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0: Vamos que vamos, ya 28 minutitos, la hora 21 en esta parte de la Argentina. ¡Qué grande! ¿Cómo lo estamos pasando esta noche de grana? ¡Jueves! Escuchándole a él, claro, Leo y su grupo, que va a estar este fin de semana en Bailando Sertanillo, ¿eh? No te olvides, este gran sábado, festejando en Bailando Sertanillo. Estamos recibiendo la primavera, papá, bien arriba, junto a ellos. Van a estar los chicos de Banda Carisma, Cacho Machado y los hermanitos da Silva en la noche que se viene de este gran sábado en Bailando Sertanillo. Lo mejor de lo mejor. No te olvides, que las damas entran totalmente sin cargo hasta las 23 y los caballeros sin cargo hasta las 21. Ahí sobre Ruta 14, entre Oberá y Guaraní, lo tenés al gigante. A Bailando Sertanillo, lo mejor de lo mejor, ¿eh? Dale, dale, dale.
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0: Estamos en la mejor de la mejor, 15-39-05-73, en todos tus mensajes en WhatsApp en esta noche. Saludos muy grandes a todos los chicos ahí del Red del Chori que están en sintonía, che. Le mandamos un saludito muy, pero muy cordial en esta gran noche al amigo Huguito, ahí, claro, estar por Avenida Libertad y Artigas. Ahí están los chicos del Red del Chori. 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El saludito cordial.
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0: Bien arriba, che, bien arriba. 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Esta gran noche de jueves.
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0: Hola, Leo, dice por acá. Me pasó su temita de Julio Rosa. Puede ser. Saludos, soy Marcos. Dale, Marcos, lo vamos a buscar algo ahí de Julio La Rosa para vos, ahí que está en sintonía en esta gran noche. Máximo mensaje por acá, dice: ¿cómo estás, Lean? Buenísimo programa. Dice: me pasas un temita. Dice: puede ser algo, a ver, de los actuales. Puede ser, saludos. Bueno, el saludo muy grande ahí para los chicos ahí que están en sintonía. El saludo muy grande a toda la gente, a Leandro en Alena ahí que está en sintonía. Che, para la amiga Adriana que está en sintonía. Dice por acá, bueno, un saludito muy, pero muy cordial. Ahí a toda la familia también le mandamos un saludito. Hola, Lea, dice por acá, ¿cómo estás? Buenísimo programa. Dice, ¿me pasás un temita? ¿Puede ser algo de, a ver, Cabeza Blanca? Dice, saludos, soy Alejandra. Un saludito para vos, ahí lo vamos a buscar, Seguimos actualizando más y más mensajitos, che. Dice por acá, ¿cómo estás, Elean? Excelente programa, pasame algo de San Marino. Soy Ana, dice, saludale a mi amorcito. Dice Andrés, el saludo muy grande, che, para Andrés ahí de parte de Ana. 1539-0573, todos tus mensajes, dale, dale, dale, dale, dale. Hola, Leo, dice, buenísimo programa, soy Carlos. Mandamos temita, dice por acá, de los bohemios. Dale, lo vamos a buscar ahí algo de los bohemios, Carlitos.

Ahí estamos a 34 minutitos, la hora 21 en esa parte de la Argentina. Dice por acá, ¿cómo estás, César? ¿Todo bien? Dice. Dale, saludos. Ahí dice. Dice, Lidan, buenísimo programa. Soy Cintia. Dice, ¿me pasas un temita de Pablo y su grupo? Saludos. Dice por acá, bueno, a mi papi Fernando. Dice Cintia, bueno, un saludito muy grande a Fernando ahí que está en sintonía. Sí. ¿Cómo lo vamos a pasar? ¿Cómo lo vamos a disfrutar esta gran noche? Sí, la gran noche el sábado se viene con Tutti bailando el sertanillo, ¿eh?

Buen éxito, buenos éxitos que están sonando en esta gran noche. Dice, Leana, soy Edgar, saludame, dice. A ver, a los chicos ahí de Villa Unión, el saludo. El sábado estábamos en el Cerda, dice Edgar. Dale, saludo Miranda, dice, para el soltero, dice por acá. Para el soltero Mati, dice, saludito Miranda de parte de Edgar.

0: Máximo mensaje 3755-390573 en Instagram de noche. Lean, buenísimo el programa, dice, soy Fernanda. Pasamos un temita, dice, por acá. A ver, algo de neón, pues, saludos, bueno. ¿Cómo estamos con los mensajes, eh? Dice por acá, ¿cómo estás, Lean? Soy Gabriela, dice, saludala a mi amor, dice, él es Gira. Saludo muy grande para Gira ahí de parte... En parte Gabriela, Buenísimo programa, dice por acá. Soy Jonathan. Pasamos de vista de los forasteros. Ya, lo vamos a buscar, 3755-390573. Todos tus mensajes, dale, dale.
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0: ¿Cómo estás, Lean? Buenísimo programa, dice por acá. Soy Juana de San Martín, dice, saludos a Karina, que está hermosa, dice por acá. Bueno, a Karina le mando un saludito muy grande. Ahí los chicos de San Martín, ahí en sintonía, Hola, hola, dice Lean, buenísimo programa. Saludale, dice a Luis, que se está poniendo la 10, dice por acá. Bueno, el saludo muy grande a Luis, ahí dice que está haciendo algo al disco. ¡Oco! De parte de todos sus amigos, dice Marcelo por acá, a ver, del amigo Lucas y Fernanda, dice, dale, saludo muy grande, para Luis, que se está poniendo la 10 en esta gran noche de jueves. Mirá los chicos ahí,

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1: Vamos bien arriba, Jenita, la noche, ¿cómo estamos pasando? No te olvides, ¿eh? La noche del sábado presentamos 4 shows en vivo. Sí, se vienen los chicos ahí de Cacho Machado, se vienen los hermanitos Da Silva, Banda Carisma y Leo y su grupo, ¿eh? Una verdadera fiesta que se viene este gran sábado, anticipando la primavera con Tuti. Lean, buenísimo programa, dice por acá, ¿cómo estás? Soy Mario, dice, saludos a Mari. De parte de sus amigos, dice por acá, bueno. Estamos en vivo a través del aire de integración, 101.1. Bien arriba, bien arriba, bien arriba ahí.
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1: 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Vean, excelente programa, dice, somos de Casarí, dice Mercedes. Pasamos de mitad a los forasteros, dale, Lea. Hola, hola, dice por acá, ¿cómo estás? Saludos, dice a mi papi y a mi mami que estamos disfrutando un rico matecito, dice Nahuel. A su papi, dice Nelson, y a su mami, Nilda, dice un saludito muy, pero muy cordial. Ahí a los papis, le mandamos un saludito. Algo, dice, de un buen chamamé, dice por acá. Bueno, lo vamos a buscar, algo, un buen chamamecito, La noche del sábado que se viene con Tuti, bailando a Sertanillo, este sábado, anticipando la primavera.
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1: Así lo vamos a pasar este gran sábado en Bailando Sertanillo. Dice por acá, buenas noches, Lidan. Buenísimo tu programa. Soy Norma. Dale, Norma. Saludos muy grandes para vos y gracias por estar del otro lado, Hola, dice, pasamos unos temas de Luciano y su grupo. Para Claudia, soy Robert. Saludos muy grandes para Claudia ahí de parte de Robert. ¿Cómo estás, Lian? Buenísimo programa, dice. Pasamos de vista a ver algo de la nueva luna. Saludos, dice. Hola, hola, Capo, dice. Saludos a la gente de Villa Cristiana. Para la amiga Lucía, dice por acá. Y Norma. Beatriz también dice que está presente. Saludito muy grande a las chicas ahí solteras. Dice que Villa Cristiana. ¡Opa! ¡1539-0573! ¡Todos tus mensajes!

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Vamos que vamos, ya estamos a 11 minutitos, la hora 22 en esta parte de la Argentina. ¡Qué grande! Buenos cuartitos ahí que nos estaban pidiendo el amigo Ezequiel. Se le mandó un saludito muy, pero muy cordial esta gran noche. Noche grande, jueves, lo mejor de lo mejor. A lo que se va a venir ya la noche del grande, el sábado, presentando cuatro shows en vivo. En Bailando Sertanillo, los chicos de Cacho Machado, Banda Carimba, los hermanitos da Silva, Leo y su grupo. Se viene en la noche, el sábado en Bailando Sertanillo, che.

0: 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Todos tus mensajes en Instagram de noche. Dale, dale.
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Vamos a ir actualizando mensajitos por acá que van entrando, 15-39-05-73, todos tus mensajes en esta gran noche. Hola, hola, Lea, dice, buenísimo programa, dice por acá, soy Elena, dice, pasame algo, dice por acá, de los forasteros, ya, dale, lo vamos a buscar algo de los forasteros, para la mía Elena, ahí que está en sintonía, Pero sigo siendo el rey, y yo sigo siendo el rey. Máxima mensaje, dice, hola Lean, excelente programa, soy Johnny, dice, mandale un saludo a mi amor, dice Beatriz, el saludo muy grande, para Beatriz de parte de Johnny, por un buen sertanejo, dice por acá, bueno, le mandó un saludito muy grande esta noche, de este gran jueves, 15-39-05-73 en esta gran noche. Así vamos bien arriba, ya estamos ahí. El gran fin de semana, dale. Hola, ¿cómo estás, Lía? Buenísimo programa, dice por acá. Soy Emanuel. Me pasas un temita ahí de Julio Rosa. Saludos, y dice, bueno. Más y más mensajitos van entrando, dice por acá, Lean, ¿cómo estás? Buenísimo del programa, dice, me pasó su temita de Pablo y su grupo, dice, saludos, soy Miriam, dale Miriam, la vamos a buscar.

Hola, ¿cómo estás, Leana? Re bien el programa, dice. Soy Nelson. Pasame un temita, dice. Algo de Hugo, dice. Saludos, bueno. El saludo mirando a toda la gente ahí, Taller LIS, reparaciones de moto. Le mando un saludito muy, pero muy cordial a los chicos de JD Sonidos. Al amigo Guito ahí, el rey del Johnny, los chicos ahí en sintonía, Hola, ¿cómo estás, Leana? Somos de Aristolo del Valle, estamos escuchando por la web, dice por acá Paola. Dale, pasame un buen cierto, dice. Dale, Paola. ¿Cómo estás, Leana? Excelente programa, dice. Sí, sigo en esa buena onda. Saludos, dice Rafa. Un tema de elección, dice Rafa. Bueno, Rafa, lo vamos a buscar ahí a la elección esta noche. ¿Cómo estás, Lea? Buenísimo programa, dice. Somos, a ver, de San Miguel, dice. Saludos, Rocío, Magali y Roxana, dice por acá. Bueno, estamos escuchando, dice. Pásame algo de Pablo y su grupo. Ahí lo vamos a buscar, algo de Pablo y su grupo. ¡Septiembre! 15:39:05:73 en esta gran noche de gran jueves. Se viene arriba. ¿Cómo estás, Lean? Excelente programa, dice. Soy Johnny. Estamos con el amigo Marcus, dice. Con un buen matecito acá escuchándote, dice. Bueno, saludos a Johnny, a Marcus, ahí el saludo,

0: septiembre. Miguel Conejito, Alejandro, un buen éxito, ¿eh?
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0: Más y más mensaje por acá, dice Vero. ¿Cómo estás, Lean? Excelente programa. Dice, pasamos un temita. Algo de Leo y su grupo, dice, saludos, somos de Guaraní, dale, saludos muy grande a la gente de Guaraní, que está en sintonía, che. ¿Cómo estás, Lea? Dice, excelente programa, pasame algo de la nueva luna, dice, soy Tony. El chico de Leandro de Ale, ¿qué hace, Tony? ¿Todo bien? Nos vemos el fin de, dice, opa.

bien arriba, sí. Estamos a 18 minutitos a la hora, dice, en esta parte de la Argentina. Estamos anticipando lo mejor de lo mejor a lo que se viene el fin de semana, ¿eh? Claro. Ahí sobre Ruta 14, entre Oberá y Guaraní, lo tenés a Bailando Sertanejo, ¿eh? Este sábado, anticipando la primavera, te presentamos cuatro shows en vivo. La gran noche del sábado, Cacho Machado, Bonda Carisma, Leo y su grupo, Los Hermanitos da Silva, en la noche del gran sábado en Bailando Sertanejo, ¿eh? Claro, las damas entran totalmente sin cargo, hasta las 23, y los caballeros sin cargo hasta las 21, la noche del gran sábado en Bailando.

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8: Este tema va dedicado para todas las personas que sufrimos corazón roto.

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0: ¿Cómo que vamos? Ya estamos a 55 minutitos de la hora 22 en esta parte de la Argentina. ¡Qué grande! Los chicos de Pablo y su grupo y Leo da Silva. Los grandes éxitos que van sonando en esta gran noche de este gran jueves. Sí, lo mejor de lo que se va a venir la noche del gran sábado. Escuchá bien,
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1: Así mismo, todo lo que se va a venir este fin de semana en Bailanda Sertanillo. Bien arriba, che, claro, ya estamos a pasito nada más de lo que se va a venir el fin de semana. Nosotros lentamente ya nos vamos despidiendo de esta gran noche de jueves. Ya nos reencontraremos mañana viernes a partir de las 20 horas hasta las 23. Con la mejor onda, la mejor diversión, claro. Nosotros le vamos saludando a los chicos ahí de Taller L&S Reparaciones de Moto. Gracias por estar, como siempre. A los chicos de Sonido JD, un saludito muy, pero muy cordial. A los chicos ahí del Rey del Chori, y al amigo Vito, le mando un saludito muy, pero muy cordial. Gracias por la confianza siempre, claro. Estamos en lo mejor de lo mejor. No te olvides, la noche del sábado vamos a estar bien arriba en Bailando Sertanillo, claro. Anticipando la primavera con Tutti, con cuatro shows en vivo. La noche del gran sábado en Bailando Sertanillo, es lo mejor de lo mejor. Nosotros desde acá nos vamos despidiendo de a poquito, nos reencontraremos mañana viernes a partir de las 20. Que tengan una excelente noche, que Dios los bendiga, nos vemos, chau, chau, chau, chau, chau.
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1: En tu frecuencia todo el tiempo, sonido esta vez que llega de Venezuela, lo hace Carlos Baute. Tranqui.

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1: Una vida pasada, nombre de la canción. Suenan Camilo y Karin León.

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1: Muy buenas canciones en tu radio. Los hermanos Sardelli, Airbag, verte de cerca.

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1: 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Alejandro Lerner junto a Los Ángeles Azules. Volver a empezar.

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1: 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El conocido por todos, Alex Ubago, en tu radio.
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8: En tu frecuencia muchos hits. Ahora, Alok junto a Anita, Looking for Love.
9: Sí.

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2: No paramos un instante, un segundo a escuchar tan buenas canciones. Ahora Camilo, Misión Imposible. Si me va.

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0: 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Animal con Juanes, solo por ser indios.
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La gran voz de Abraham Mateo haciendo So Lonely en tu radio, todos los éxitos.

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1: Gran canción, gran colaboración, Antonio Ríos y Chester Z. Te casaste con un rico.
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2: Te olvidaré se llama el tema. Va llegando Bronco y De La Planta.
1: Es

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1: Una vida pasada, nombre de la canción. Suenan Camilo y Karin León.

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1: 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Alejandro Lerner junto a Los Ángeles Azules. Volver a empezar.

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1: Yo no te olvido es el nombre del tema. El conocido por todos, Alex Ubago, en tu radio.
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banda de sonido de la película Top Gun y una excelente balada histórica. Aquí está Berlín, Take My Breath Away.

una canción cuyo videoclip marcó un antes y un después en la nueva etapa de la animación. Inmortal clásico con A-ha, Take On Me.

puro poder noventero al estilo Technotronic, pero en este caso de la mano de AV Logic. Esto es The Hitman.

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1: Para una buena colaboración, las voces de Bele junto a Cani García, Me Arriesgo Contigo.

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La música que endulza los oídos, la música que alegra los corazones en este nuevo amanecer. 5 de la mañana, 32 minutos. Chacareras del Monte. Bueno, aquí estamos, aquí estaremos hasta la hora 9 tratando de ser una grata compañía. Jornada de viernes ya, viernes, palpitando la primavera. ¿Cuándo será el equinoccio? ¿El 21, 22 o 23? Creo que el 22, si no me equivoco. Bueno, de todas maneras, para el calendario oficial, para el almanaque, la primavera comienza el 21 de septiembre. 21 de septiembre, ¿qué será cuándo? Lunes. Lunes, exactamente. Bueno, y hablando de primavera, hay un gran baile en el municipio de Colonia Alberdi, celebrando ya la primavera. Con tres bandas en vivo, Banda Mix, Javi La Nueva Dimensión y Julio Da Rosa. Entrada libre y gratuita para todos hasta la hora 11. Después de la hora 11, la entrada costará 8.000 pesos. Una fiesta imperdible este próximo domingo en el municipio de Colonia Alberdi. Bueno, siempre y cuando el tiempo acompañe, ¿no? Estas y otras actividades que hay programadas para este fin de semana, que en gran parte también dependen del factor tiempo, como por ejemplo el homenaje al chamamé que se va a hacer aquí en la ciudad de Oberá este próximo sábado desde la hora 17 en la plazoleta Cooperación frente a la Calo, por Avenida Sarmiento entre Buenos Aires y Avenida Tucumán. Bueno, con actividades artísticas, con música, con gastronomía. Se invita lógicamente a la población a ir con el mate, la silleta, a disfrutar de una jornada chamamecera. Este sábado desde la hora 17, insisto, si el tiempo acompaña. Después le decimos por qué, ¿no? Usted ya sabe, seguramente ya lo venimos diciendo desde hace algún tiempo, ¿no? Se pronostica tiempo inestable para todo el fin de semana. Pero bueno, puede cambiar, ¿eh? Ojo al piojo. Por otro lado, también hoy se lleva a cabo la parada saludable. Esta parada saludable que, bueno, ya se había suspendido por justamente razones climáticas. Bueno, ahora, hoy parece que sí, ¿no? Hoy parece que sí, se va a llevar a cabo con diferentes beneficios y actividades. Vacunación, control de la presión arterial, peso y talla, promoción de programas de salud, actividades lúdicas, testeos HIV, salud animal, vacunación antirrábica y antiparasitaria, vacunación de enfermedades de transmisión por el mosquito Aedes aegypti, bueno, recolección de residuos electrónicos, todo esto y mucho más hoy en la parada saludable integral desde la hora 8.30 en la plazoleta Güemes de la ciudad de Oberá. Así que están todos invitados a participar. Bueno, 5 de la mañana, 36 minutos en todo el país. Hasta las 9 nos quedamos. 40-07-17, línea fija. Nuestros celulares 15-68-60-20, 15-45-85-30. Y seguimos musicalizando este nuevo amanecer. Porque la música siempre hace bien, ¿no? La música que endulza los oídos. La música que alegra los corazones. En este caso, con Jorge Corazón Ratosky.

Buenas tardes, amigos. Qué placer inmenso poder estar compartiendo con todos ustedes. Nos pedían el Choti y el Camionero. Vamos a complacer desde ya. Queremos agradecer a todos ustedes, familia, por la presencia. Gracias por estar. Y a la gente por confiar en nosotros. A Yolanda, por supuesto, el saludo. Choti del Camionero está saliendo, dice...

0: Muy bien, muy bien, muy bien. Bien tocado, bien bailado, dirían los músicos. Bueno, 5:52 minutos en todo el país. Datos de las tómbolas, señores apostadores. Ustedes que han tentado la suerte nocturna tradicional y nocturna plus. Datos gentileza de nuestro amigo colaborador Don Gregorio Parfeniuk, con el auspicio de la agencia oficial 433. Nocturna tradicional 4766, 4766. Nocturna plus 2910, 2910. 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Buenos días, dice Genio Bañuc. Buenos días. Buenos días, nos dice Rodolfo Saucedo. Área Prensa, Municipalidad de Los Helechos. Con motivo del Día del Estudiante, la Escuela EFA Cristo Rey informa que están organizando una serie de actividades para el próximo primero y segundo año, para la próxima semana, mientras que el grupo de tercero, cuarto y quinto se prepara para participar del Inter EFA Provincial. Por otro lado, el BOB, Bachillerato Orientado número 31 de Los Helechos, comunica que se hayan abiertas las inscripciones para el ciclo lectivo 2027, turnos disponibles mañana y tarde, requisitos, documentación varia, como por ejemplo fotocopia de DNI del estudiante, padre, madre, bueno, entre otros requisitos que usted se tiene que acercar allí a consultar. Se viene la maratón aniversario de Los Helechos, se disputará el sábado 17 de octubre en horas de la noche, entre otras actividades que nos llega desde la Municipalidad de Los Helechos, la gestión de Pedro Rubén Gómez, el profesor, que ayer estuvo celebrando su día. Buenos días. Mensaje de nuestros oyentes. Mensaje vía WhatsApp, vía audio. A ver, ¿qué tenemos por acá? Buenos días, Johnny, excelente la música, soy Rubén, buenos saludos, Rubén.
1: Buen día, Tony, buen día, Johnny, ¿cómo están? ¿Todo bien?
0: Muy bien, saludos, don César, Iris, don Paraguay Fleitas. Buena jornada, acá estamos, es firme, junto al pueblo. Hasta las 9 nos quedamos en este espacio, un nuevo sol. Muy bien. 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

6 de la mañana, 5 minutos en todo el país. Un nuevo sol por el aire de Integración 101.1, edición correspondiente a este viernes 18 de septiembre. Palpitando ya la primavera, estamos ahí, a nada. Bueno, ¿y se hace o no se hace el picnic ya en el Berrondo? La verdad, antes se hacía, después como que se dejó de hacer para los estudiantes. O tal vez ahora se hace otro tipo de actividad, no sé, qué sé yo, han cambiado tanto las cosas. Cada uno se divierte a su manera, como siempre decimos, ¿no? Los más grandes, tus abuelos se divertían de una manera, tus padres de otra manera, vos de otra manera, yo de otra manera, los alumnos de hoy de otra manera, y así. Te puede gustar o no te puede gustar, pero ahí, bueno, cada uno con lo suyo. Esa es la realidad, y en todas las cuestiones de la vida, ¿no? Bueno, Copa Libertadores, ¿cómo quedó la semifinal? Estudiantes Flamengo, Palmeiras, Fluminense. De 4 equipos de la semifinal, hay 3 que son brasileños o brasileños de Copa Libertadores. El único argentino es Estudiantes. Por Copa Sudamericana, hay 2 equipos brasileños, un argentino y un uruguayo. Boca va a enfrentar a Vasco Gama y Atlético Mineiro a Montevideo City Torque. Estos son los cruces de semifinal de Libertadores y de Sudamericana. De los 8 equipos, ya sea de Libertadores y de Sudamericana, en vigencia, en competencia, de los 8 equipos de Sudamérica, 5 son brasileros. Sí, 5. 2 argentinos y un uruguayo. Lo que decíamos siempre, ¿no? El fútbol brasileño, el poderío económico que tiene el fútbol para atraer jugadores que están en plena vigencia, no para atraer a jubilados, o jugadores que no rinden. Pues todo bien. Boca trajo a Cavani, ya a punto de jubilarse, trajo a no sé quién más. Bueno, este último creo parece que le dio resultado, pero Cavani no. Pero y así no, solamente hay otros, muchos más que vinieron ya sea a River, a Boca, y que vienen en un plan de jubilación, de bueno, ya hice mi billetito, entonces me voy a retirar a Argentina. Y claro, después, claro, al club no le rinde, si bien vende más camisetas, pero en cuanto a lo deportivo no suma mucho. Los equipos brasileños sí traen jugadores que todavía están en vigencia. Esa es la diferencia. Bueno, River ahora trajo algunos que todavía estaban en vigencia, pero bueno, lastimosamente no disputa este año ninguna Copa Internacional. Bueno, disputaba, quedó eliminado. Veremos qué es lo que sucede el año que viene. Pero bien por Estudiantes, che, bien por Boca. Semifinales de Sudamericana para Boca, semifinal de Libertadores para Estudiantes de La Plata. Y después está Montevideo, City Torque, que también representa a Uruguay. 6 de la mañana, 9 minutos en todo el país. Colonia Alberdi, pura vida. El vivero municipal se mantiene en movimiento cada semana. Fueron muchas las personas que se acercaron a intercambiar y a disfrutar del recorrido por el lugar, respirando pura vida. Y allí nos envían las fotos. Informativo religioso de la Iglesia Ortodoxa Rusa del Patriarcado de Moscú. Sábado 19, 17 horas, servicio de vísperas en el Templo de Picadas Yapeyú. Domingo 20, a las 9, divina liturgia y panagira por los 40 días del fallecimiento de Dora Gala y María Doubus. ¿Qué más tenemos por acá? Información del municipio de Colonia Alberdi. Charla de educación vial. Cada semana se lleva a cabo la charla de educación vial destinada a quienes quieran realizar o renovar su licencia de conducir. Todos los miércoles a las 8:30 en el aula del Polideportivo Municipal, informa la Municipalidad de Colonia Alberdi. A ver qué nos está escribiendo Pablo Quesini, vocero de prensa de la zona centro Uruguay de Salud. Seguramente tiene que ver con respecto a esta actividad que mencionábamos recién, que en teoría se llevaría a cabo hoy,
desde las 8:30 en la plazoleta Güemes, esta parada saludable integral que, bueno, ya se había suspendido, pero en este caso me parece que hoy sí el tiempo va a acompañar. 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Bueno, confirmado la parada saludable hoy en la plazoleta Güemes, como todo lo que ya te hemos comentado, ¿no? Promoción de la salud, información sobre diferentes enfermedades, prueba rápida de HIV, vacunación animal, etcétera. Bueno, todo lo que ya te hemos comentado, bueno, se lleva a cabo entonces hoy. Prevención de enfermedades de transmisiones y no transmitibles o transmisibles, prevención de diferentes tipos de cáncer, prevención de adicciones. Deberán concurrir con su respectivo DNI y libreta de vacunación. Así que bueno, entonces hoy sale, nos acaba de confirmar Pablo Quesini, la parada saludable en la plazoleta Güemes de la ciudad de Vera desde la hora 8:30 y es por orden de llegada. Así que tenga en cuenta este factor. Un poquito de música siempre hace bien, porque la música endulza los oídos, la música alegra los corazones, antes del resumen informativo presentado por Anderson Maquinarias.

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6 de la mañana, 22 minutos en todo el país, 17 grados 9 décimas la temperatura, la térmica 19 grados. Para hoy se pronostica tiempo inestable, lluvias y lloviznas, es lo que dice Infoclima. Para mañana sábado, tiempo inestable, mínimas de 18, máximas de 22. Para el domingo se pronostica tiempo inestable, mínimas de 18, máximas de 29 grados. Suspendieron la estudiantina en Posadas por el pronóstico de lluvias y tormentas. Los reportes meteorológicos prevén tormentas y actividades eléctricas durante el fin de semana. Las primeras dos noches del desfile en la costanera posadeña se trasladaron para el viernes 25 y sábado 26 respectivamente.

comisario retirado de la policía de Misiones, acusado de abusar de su hijastra, afirmó ante el juez que es inocente y pidió la excarcelación. El excomisario declaró este jueves ante el juez Juan Manuel Monte, negó las acusaciones y aseguró ser inocente. Fue imputado por abuso sexual con acceso carnal, agravado por la vinculación con la víctima. Adolfo Miguel González, comisario general retirado de la Policía de Misiones, fue trasladado este jueves por la mañana desde la seccional primera de Posadas hasta el juzgado de instrucción 2, donde presentó la declaración indagatoria ante el juez Juan Manuel Monte en el marco de una investigación iniciada a partir de la denuncia por presuntos abusos sexuales. Durante la audiencia, González decidió declarar y brindar su versión de los hechos. En lugar de abstenerse ante el magistrado, negó las acusaciones formuladas en su contra, sostuvo que es inocente y afirmó que los hechos se les atribuye falsamente. Luego de la indagatoria, la justicia imputó formalmente al ex integrante de la Fuerza Provincial por el delito de abuso sexual con acceso carnal agravado en una causa que investiga presuntos hechos cometidos contra sus hijas, de quienes, o contra las hijas de su expareja.

Por geolocalización, cibercrimen secuestró elementos tecnológicos robados en posadas. El seguimiento digital de los dispositivos permitió recuperar una MacBook, un iPad y otros accesorios denunciados como sustraídos. Además, fueron secuestrados más de $1,000,000 y otras monedas extranjeras. La policía continúa investigando. La Dirección de Cibercrimen de la Policía de Misiones intervino a partir de la denuncia de un hombre de 30 años quien contactó la sustracción de un bolso que había dejado dentro de su vehículo estacionado en Posadas. En su interior tenía dispositivos electrónicos, dineros, entre otros elementos.

0: Detuvieron a un hombre acusado de abusar sexualmente de su sobrina de 13 años en Gobernador Roca. La denuncia fue radicada este jueves por el padre de la adolescente luego de que la menor le relatara lo ocurrido por disposición judicial. El sospechoso fue detenido en Colonia Yacutinga y quedó a disposición de la justicia. Un hombre de 61 años fue detenido este último jueves en Colonia Yacutinga, Roca, en el marco de la investigación por un delito contra la integridad sexual denunciado por el padre de un adolescente de 13 años. Según consta la denuncia, la menor habría relatado a su padre que el pasado 9 de septiembre, cerca de las 15:30, cuando regresaba a su vivienda, fue abordada por un familiar quien presuntamente la atacó sexualmente. Tras conocerse el hecho, intervino la comisaría de la mujer de Gobernador Roca y se dio inmediata intervención a la justicia. La autoridad judicial dispuso medidas para el resguardo y examen del adolescente, además de ordenar la detención del acusado. En todo el país es la hora 6:28 minutos.
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Investigan a un hombre acusado de incendiar la casa de su expareja y afectar viviendas vecinas. El fuego se inició este jueves en una vivienda del barrio Riedel del kilómetro 6 El Dorado y posteriormente se propagó hacia propiedades lindantes. Bomberos extinguieron las llamas y no se registraron personas lesionadas, aunque hubo muchos daños materiales. La policía investiga un incendio presuntamente intencional ocurrido cerca de las 11 de este último jueves por una disputa familiar. Esto sucedió en una vivienda ubicada sobre calle Perito Moreno, en el barrio Riedel. De acuerdo con las primeras averiguaciones, el foco comenzó en una casa que pertenecería a una mujer de 27 años y debido a la propagación de las llamas, alcanzó también a viviendas cercanas. Según los datos recabados, inicialmente el principal sospechoso es la expareja de la propietaria, un hombre identificado como Cristian Fernando C., quien habría iniciado el fuego. Las circunstancias y responsabilidades son materia de investigación. Detuvieron a un hombre y a una mujer acusados de desviar y vender mercadería destinados a comedores comunitarios. Los involucrados de 57 y 42 años respectivamente estaban encargados de retirar productos provenientes del Ministerio de Desarrollo Social para distribuirlos en comedores y sectores vulnerables. Según la investigación, parte de esa asistencia habría sido desviada para su comercialización. Secuestraron mercadería evaluada en alrededor de $1,000,000. Una investigación encabezada por el Juzgado de Instrucción 2 de Posadas junto a efectivos de la División Investigaciones de la Unidad Regional 1 permitió detectar el presunto desvío y comercialización de mercadería destinada a comedores comunitarios. La pesquisa comenzó a partir de una denuncia radicada en la comisaría Octava, donde se relató que productos destinados a asistencia alimentaria estarían siendo vendidos en un lugar. Las averiguaciones establecieron que los investigados no eran empleados del Ministerio de Desarrollo Social, sino un hombre de 57 y una mujer de 42, quienes estaban encargados de retirar la mercadería para su distribución en comedores comunitarios. Según los elementos reunidos, habrían desviado parte de esos productos para comercializarlos. Con el avance de la investigación, el juez de instrucción, Juan Manuel Monte, encabezó junto a los investigadores los procedimientos realizados este último jueves. En el marco de esta causa se llevaron a cabo allanamientos en una vivienda del barrio Itambé de Iguazú y un local del barrio Independencia donde se habría comercializado parte de la mercadería. Como resultado, el hombre y la mujer fueron detenidos y se secuestraron productos valuados preliminarmente en alrededor de $1,000,000. Bomberos desplegaron un simulacro de incendio y evacuación con 70 participantes en Oberá. La práctica se realizó este último jueves en el establecimiento educativo CENEMI e incluyó evacuación de alumnos y personal, combate, simulado del fuego y asistencia a supuestos heridos. También participaron el 107 y Tránsito Municipal. Bomberos de la Policía de Misiones realizaron en la tarde de ayer un simulacro de incendio y evaluación en las instalaciones del CENEMI de Oberá con el objetivo de poner a prueba los protocolos de respuesta y coordinación ante una eventual emergencia. Un hombre de 88 años fue atacado por sus propios perros y debió ser hospitalizado en Iguazú. Dos perros de raza Rottweiler atacaron en la tarde de ayer a su propietario, un hombre de 88 años, cuando salió del patio de su vivienda ubicado sobre calle Bombero, en Puerto Iguazú. La víctima sufrió lesiones y fue trasladada al hospital Samic de esa ciudad. El hecho ocurrió cerca de las 17:30 de este último jueves, cuando efectivos de la comisaría primera acudieron al lugar tras ser alertados por una persona que habría sido atacada por perros. Allí entrevistaron al hijo del lesionado, quien manifestó que su padre, Gregorio, había sido atacado por perros pertenecientes a su familia. Como consecuencia, el hombre sufrió escoriaciones y fue asistido por el personal sanitario, que posteriormente lo trasladó en ambulancia hasta el Hospital Samic de Puerto Iguazú.

trasladaron a Buenos Aires en avión sanitario a una mujer que tuvo problemas de salud. Una mujer de 82 años habría tenido un problema de salud durante la fiesta nacional del inmigrante Noverá y fue trasladada con derivación del PAMI a Buenos Aires. El presidente del aeroclub, Daniel Sandoval, detalló que se realizó el traslado sanitario a Buenos Aires. El aeroclub se puso a disposición cumpliendo con la sociedad en emergencias sanitarias. A cualquiera le puede pasar y lo hacemos en honor como los bomberos voluntarios, dijo el presidente del aeroclub, Daniel Sandoval.

0: Oberá, fuerte choque en la autovía dejó dos heridos, dos hombres de 25 y 30 años permanecen internados con lesiones de diferentes consideraciones luego de despistar sobre la autovía de la ciudad de Oberá. El hecho ocurrió en la madrugada de este último jueves en las intersecciones de Avenida de los Inmigrantes y calle Juan Areco, donde un Ford Fiesta circulaba por la autovía en sentido San Martín Oberá, cuando por circunstancias que se tratan de establecer, salió de su trayectoria y colisionó contra el guardarray, ubicado sobre la mano contraria. A raíz del fuerte impacto, Enzo A, de 25, y Kevin Emanuel O, de 30, salieron despedidos del interior del vehículo, resultando con diferentes lesiones. Ambos fueron trasladados y permanecen internados en el Hospital Samec de la ciudad de Oberá. 6:35 en todo el país, 17.9° la temperatura, la térmica 17°. Para hoy se pronostican lluvias. 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

Muy bien, un poco de música siempre hace bien. Taquito Militar, Mariano Mores y su orquesta. 6 de la mañana, 40 minutos. Bueno, ¿llueve o no llueve hoy? Hay pronósticos de lluvias. Algunos dicen que después del mediodía, otros ya están anunciando para las próximas horas. Veremos qué es lo que sucede. Y nosotros acá seguimos, ¿eh? Mateando con yerba mate con la temporada, establecimiento yerbatero Juan Ángel Frey. Saludando a la comunidad, que ya está en movimiento, gente que va, gente que viene, taxistas, remiseros, colectiveros, teroteros, conductores de aplicaciones, albañiles, doctores, enfermeros, policías, empleados municipales, empleados de la administración pública, secretarios, secretarias, empleadas domésticas, empleados domésticos, jubilados, pensionados, gente que va, gente que viene. Comienza un nuevo día, viernes 18 de septiembre, vísperas de una nueva primavera. Y nosotros hasta las 9 tratando de ser una grata compañía. 40-07-17 en línea fija. Nuestros celulares 15-68-60-20 o su defecto 15-45-85-30. 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Alex Good. 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
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Bueno, 15 68 60 20, mensaje de nuestros oyentes. A ver qué nos cuentan por acá, qué nos cuentan por allá los amigos del aire, los madrugadores. Buenos días, Johnny, excelente jornada, muy linda la música. Saludos a Oscar, que ya está por ir a trabajar. Soy Mabel, muy bien, saludos Mabel, saludos Oscar. Buenos días, Johnny, buenos días para vos. Saludos a Tony, que se mejore pronto, muy bien, saludos. El amigo Vianita, que nos envía por acá, oportunidad. 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Saludos, Viana. Planito ya despierto, ¿eh? Margarita, buenos días. Gracias por acordarte con esa música. Soy Margarita, que tengan un lindo día. Saludos, Margarita. Buena jornada. Alex Good. Cerveza con chucrut, bueno, lo único que aprendí a hablar en alemán allá por General Alvear.

0: poquito de música siempre hace bien, porque la música endulza los oídos, la música alegra los corazones. La música llegaba con banda RP2000. En todo el país es la hora 6:54 minutos.
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0: 6 de la mañana, no, 7 de la mañana ya, en todo el país. Hasta las 9 nos quedamos, un nuevo sol por el aire de Integración 101.1. Un poquito de música siempre hace bien, porque la música endulza los oídos, la música alegra los corazones, mientras nosotros acá seguimos mateando con yerba mate, Cuñatay, Porá. Lalo Arturo Hilario, ¿lo conoce? Lalo Doreto. Mi viejo cofre junto a Ramón Méndez y su conjunto.

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2: En mi hogar se respira armonía. Nuestro texto dice, y que ha llegado hasta ustedes, así como a todo el mundo, y que desde el día en que ustedes la escucharon y la comprendieron claramente, y conocieron la gracia de Dios, crece en ustedes y produce fruto. Esto lo encontramos en Colosenses capítulo 1, versículo 6. Dios creó la familia para que todos sus miembros tengan una identidad propia, pertenezcan a un ambiente afectuoso y tengan un propósito en la vida según la voluntad de Dios. Como padres estamos llamados a educar a nuestros hijos, motivándolos a dar y a recibir con bondad y compasión, guiar a nuestros hijos a ejercer su independencia con responsabilidad, apoyarlos a desarrollar un criterio propio, basado en la voluntad de Dios, ocuparse de alimentar la autoestima de los hijos con la enseñanza de la Biblia. Dios nos da la bendición de armonía en el hogar. Él ha puesto a los padres para gerenciar el bienestar de la familia, teniendo su palabra como la luz para el camino. De esta manera pueden trabajar juntos para lograr un hogar estable, donde todos pueden comunicarse mutuamente y desarrollar la confianza. La unidad entre la pareja y los hijos fortalece los lazos familiares. Poder ejercer la capacidad de vivir con un sentido de equilibrio y buen juicio, así como la capacidad de encarar los desafíos de la vida y reconocer las necesidades de los demás, contribuirá así a la estabilidad en el hogar. Cultivar la voluntad de compartir las bendiciones de Jesucristo con el resto de la humanidad alimentará también su amor como familia. Oremos. Pongo mi confianza en ti, amado Dios. Alimenta mi fe a fin de conducir mi familia a tu cuidado. Amén.

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0: 7 de la mañana, 19 minutos en todo el país. Nosotros aquí estamos en un nuevo sol, tratando de ser una grata compañía, comenzando de la mejor manera posible este último día hábil de la semana. Una jornada que, bueno, se viene pronosticando ya desde hace rato como inestable. Y no sé, todavía está ahí, en eso, en transición, ¿no? De todas maneras, hay muchas actividades que de todas maneras, de igual manera, se van a llevar a cabo, como por ejemplo la parada saludable que estaba prevista para hoy. Bueno, finalmente se va a realizar hoy, así que esta es una buena noticia. Se va a llevar a cabo esta actividad en el centro de la ciudad de Oberá, en la plazoleta Güemes, puntualmente, con diferentes profesionales. Bueno, ya hemos comentado, pero si usted todavía no se ha enterado o recién se suma a la programación, bueno, le repetimos todo lo que habrá en esta parada saludable que se va a llevar a cabo, insisto, hoy desde las 8:30. Control de peso y presión arterial, evaluación de riesgo cardiovascular, evaluación nutricional, consejería de hábitos alimenticios, control de peso y talla, consejería de salud sexual y procreación responsable, prevención de enfermedades, prevención de diferentes tipos de cáncer, prevención de adicciones, también recolección de residuos electrónicos, salud animal, vacunación antirrábica y antiparasitaria. Bueno, todo esto y mucho más hoy desde las 8:30 en la plazoleta Güemes de la ciudad de Oberá. Volver a sonreír, celebro la primavera en un clima de alegría y camaradería. El grupo de abuelos Volver a Sonreír de la zona de Picasa realizó este jueves su encuentro mensual, una jornada que estuvo dedicada a los festejos de los cumpleaños del mes y también al mes de la primavera. Los integrantes llegaron con coloridos atuendos alusivos a la estación, llenando de flores y alegría el lugar. Algunas de las informaciones que nos llegan, en este caso, desde el municipio de Colonia Alberdi. Un poco de deporte. La Copa Libertadores y la Copa Sudamericana ya tienen todos sus rivales en la instancia de semifinal definidos. Los cruces, definidos los rivales. Por Copa Conmebol Libertadores, las semifinales quedaron de la siguiente manera: Estudiantes enfrentará a Flamengo y Palmeiras enfrentará a Fluminense. De los cuatro equipos de Copa Libertadores que quedan, tres son brasileros y uno es argentino, que es Estudiantes de La Plata. Por Copa Conmebol Sudamericana, los cruces quedaron definidos de la siguiente manera: Boca enfrentará a Vasco da Gama y Atlético Mineiro enfrentará a Montevideo City Torque. De pasar Boca, no sé si va a enfrentar, claro, si pasa Boca ya llega a la final. Jugará con el ganador de Atlético Mineiro Montevideo City Torque. Bueno, en la Copa Sudamericana, de los cuatro equipos hay dos equipos brasileños. De todos los equipos que están participando de estas instancias finales de Conmebol, es decir, ya sea Sudamericana y Libertadores, hay cinco equipos brasileños, dos argentinos y uno de Uruguay. Y un uruguayo, que es Montevideo City Torque. Esto habla a las claras de la supremacía del fútbol brasileño en los últimos años, ¿no? Un abismo económico, lógicamente, que impulsa a las contrataciones de grandes jugadores que todavía están en actividad, ¿no? Jugadores que vienen a jugar, no a retirarse. Eso es lo que sucede en Brasil, ¿no? Jugadores en plena actividad que vienen a sus diferentes clubes o directamente no se van. Porque acá, en Argentina, lastimosamente, el pibe que apenas pinta bueno, inmediatamente ya se lo vende, se lo despacha. Lógicamente buscando un futuro mejor, ¿no? Esa es la realidad. Pero bueno, más allá de todo eso, hay un representante argentino en Copa Libertadores y hay un representante argentino en Copa Sudamericana. Así que veremos qué es lo que sucede. ¿Qué más tenemos para compartir? 15-68-60-20. Hoy juega el Oberá Tenis Club como local. Partido de despedida ya de la pretemporada. hoy presentando la indumentaria nueva, presentando la delegación que nos va a representar en la Liga Argentina y también en la Liga Sudamericana. El Oberá Tenis Club hoy enfrenta a Regatas en el Estadio Luis Augusto Berna desde las 9 de la noche y mañana cierra su gira por Misiones en cuanto a la pretemporada en Posadas, en el CEPAR, enfrentando al mismo rival, Regatas de Corrientes. Así que hoy todos a alentar al Oberá Tenis Club. 15-68-60-20, la participación de nuestros oyentes. Buenos días, Johnny, excelente jornada para vos, un saludo para Tony. Sigue la fiesta del... No, Tony está con un problema en la garganta, Rubén. Con un problema... Y bueno, estos cambios, la verdad que en mi caso también estoy ahí nomás. Ahí también, la verdad que en estos días, estos cambios de temperatura... Y no voy a hablar mucho porque viste que vos hablás y ahí parece peor todavía. Así que, estoy ahí medio caigüe, pero estoy. Estos cambios bruscos de temperaturas, día soleado, después frío. Hoy, por ejemplo, un día bastante inestable, bueno, suelen afectar las cuerdas vocales. Pero más allá de todo eso, nos comentó Tony que se está recuperando. Posiblemente ya el próximo lunes esté con nosotros. ¿Qué más tenemos en cuanto a mensajes de nuestros oyentes? Hola, Johnny, ¿me podés pasar el teléfono de la mueblería que vende muebles en cuotas sin recibo de sueldo? 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Bueno, María, cómo no, saludos. 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Se sortea el 20 de diciembre del corriente año. 7 de la mañana, 29 minutos en todo el país. Hasta las 9 estamos aquí en un nuevo sol por el aire de integración. 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A ver, tenemos más mensajes. Ah, no, es Gueño nomás, así que bueno, después vemos. Policía ubicó en Oberá a una adolescente de 13 años que era buscada desde el lunes. La menor fue localizada este jueves en una vivienda del padre a pocos metros de su domicilio. Debido a intervenciones previas vinculadas al entorno familiar, se activaron protocolos y procedimientos correspondientes para garantizar su resguardo. Efectivos de la Comisaría de la Mujer de Oberá localizaron en la tarde de ayer a la adolescente de 13 años cuya ubicación había sido denunciada por su madre luego de que la misma saliera de su vivienda el 14 de septiembre cerca de las 19. La denuncia fue formalizada al día siguiente. Posteriormente la madre comunicó telefónicamente que había tomado conocimiento que su hija se encontraba en la casa de sus padres, situada a pocos metros de su domicilio. Ante esta información, cerca de las 15 de este jueves, una comisión policial se dirigió hasta el lugar, constató que la adolescente efectivamente se encontraba allí, seguidamente fue trasladada junto a su padre hasta la dependencia policial para realizar los trámites correspondientes. Además, de acuerdo con los registros policiales, el grupo familiar cuenta con intervenciones previas de organismos de protección de niños y adolescentes, por lo que el caso continúa siendo abordado por las áreas competentes para garantizar el resguardo de la menor, ¿no? Entorno familiar complicado y los chicos en el medio, ¿no? Lastimosamente, como suele suceder en muchísimos casos, ¿no? Mamá que se pelea con papá, papá que se pelea con mamá, y la criatura en el medio pagando el plato, ¿no? 7 de la mañana, 30 minutos en todo el país. Hasta las 9 nos quedamos. 15, 68, 60, 20. 15, 45, 85, 30. Si querés comunicarte con nosotros. Un poquito de música siempre hace bien, porque la música endulza nuestros oídos, la música alegra los corazones, la música que ya se viene en un ratito nada más. A ver qué dice Genio Bañuc. Buenos días.
1: Buen día, Johnny, ¿cómo anda? Bueno, buen programa, buen término de semana y mejor fin de semana. Un abrazo para vos, estás solo siempre ahí, bueno. Vamos a empezar a buscar otro periodista para acompañarte, porque es demasiado, desde mucho las 5 o 6 de la mañana hasta las 3 de la tarde, es mucho para uno solo. Ya vamos a hablar ahí con la dirigencia, no de Boca, viste, de integración. Un abrazo, Johnny.
0: Bueno, Eño, te dejo todo en tus manos, entonces vos encargarte de eso, Eño. De última vení vos, ¿viste? No hay problema. O lo traemos a don Guti Escurra, también a la mañana. Anduvo por acá estos días don Guti Escurra. Saludos. Nos comentaba que próximamente se inaugura la nueva sucursal de Super El Cóndor, aquí por la avenida Tucumán. Está pronto. Ya se ultiman detalles, simplemente. Bueno, un poco de música, decíamos, la música que endulza los oídos, la música que alegra los corazones, con Palito Ortega. Mirá vos, Palito. Anduvo por acá, por Oberá, ¿hace cuánto? Fue la edición pasada, la fiesta del inminente, ¿no? O pasado, o antepasada, no sé, pero hace poco que anduvo por la ciudad de Oberá.

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0: Muy bien, una selección de éxitos de Palito Ortega. Despeinada, corazón contento, viva la vida, media novia, camelia, bienvenido amor. Bueno, entre otros. La música de ayer, la música de hoy, la música de acá, la música de allá, siempre tiene su lugar aquí, en este espacio Un Nuevo Sol. Espacio que ha comenzado a las 5 de la madrugada y se extiende hasta las 9 de la mañana. Siempre con el acompañamiento de nuestros oyentes. Buenos días, Johnny. Qué linda esa música. Felicitaciones. Soy María. Buenos saludos, María. Buenos días. Linda música. Lindo viernes. Saludos. Bueno, nos dice quién nos envía este mensaje. Y también tenemos un audio por acá. Buenos días.
1: Hola, Johnny Nino. Muy buenos días. Que tengan un bendecido día. Mucho... buen fin de semana. Bueno, todo bien, todo bien, gracias a Dios. Mando saludos a mi hermana Gladia, mi cuñado Egon, todo bien por acá, gracias a Dios, todo bien. Muchas bendiciones para todo lo que me conocen. Mucha bendición.
0: Muy bien, saludos, doña Tota. Buena jornada para usted también. Bendiciones. Bueno, a todos, muchas gracias por estar ahí del otro lado. Y gracias por acompañarnos y también ayudarnos de alguna u otra manera a realizar este programa. Nos llamaba Marcos a la línea fija y nos pedía el dato de las tómbolas. De todas maneras, ya le hemos pasado por privado, pero bueno, repetimos al aire por si alguien no ha tomado nota. Señores timberos, digo, señores apostadores, con todo respeto, datos de las tómbolas, nocturna tradicional y nocturna plus. Nocturna tradicional, 4.766. 4766. Nocturna Plus 2910-2910. 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La agenda para hoy viernes: fútbol, torneo clausura argentino, 18 horas Central Córdoba versus Defensa y Justicia, 21:15 Racing versus Sarmiento, partido de la Liga Española, 16 horas el Español versus Elche, partido de la Premier League, la Liga Inglesa, el Brentford enfrenta al Chelsea, que ya no es el Chelsea de Enzo Fernández, es el Chelsea del Colo Barco, que anduvo bien en su última presentación en el Chelsea. Por la Serie A, el Monza enfrenta al Sassuolo a las 15.

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7:53 en todo el país. Bueno, hay algunas nubes, hay algunas nubes, se pronostican lluvias para hoy, se pronostican lluvias para mañana, en realidad para todo el fin de semana. Y todo indica que aparentemente esto se iría a cumplir. Bueno, nos preguntaban también por el calendario de ANSES. Vamos a actualizar. Vamos a ver quiénes cobran en el día de hoy. Bueno, jubilados y pensionados que cobran el haber mínimo, hoy cobran aquellos que ya tienen el DNI finalizado en 7. En 8, perdón, ayer 7, hoy 8. Asignación universal por hijo, AUH SWAP, DNI finalizado en 8, se paga hoy. Asignación por embarazo, hoy cobran aquellos que tienen el DNI finalizado en 6. Becas Progresar ya se pagó en su totalidad. Este es el calendario oficial de ANSES. Lo detuvieron a un hombre y a una mujer acusados de desviar y vender mercaderías destinadas a comedores comunitarios. Los involucrados, de 57 y 42 años, estaban encargados de retirar productos provenientes del Ministerio de Desarrollo Social para distribuirlos en comedores y sectores vulnerables. Según la investigación, parte de esa asistencia habría sido desviada para su comercialización. Secuestraron mercadería evaluada en alrededor de $1,000,000. Una investigación encabezada por el Juzgado de Instrucción 2 de Posadas, junto a efectivos de la División de Investigaciones de la Unidad Regional 1, permitieron detectar el presunto desvío y comercialización de mercaderías destinadas a comedores comunitarios. La pesquisa comenzó a partir de la denuncia radicada en la comisaría octava, donde se alertó que productos destinados a la asistencia alimentaria estarían siendo vendidos en un lugar. Las averiguaciones establecieron que los investigados no eran empleados del Ministerio de Desarrollo Social, sino un hombre de 57 años y una mujer de 42, quienes estaban encargados de retirar la mercadería para su distribución en comedores comunitarios. Según los elementos reunidos, habrían desviado parte de esos productos para comercializarlos. Con el avance de la investigación, el juez de instrucción Juan Manuel Monte encabezó, junto a los investigadores, los procedimientos realizados este último jueves. En este marco se allanaron una vivienda del barrio Itambé Guazú y un local comercial del barrio Independencia, donde se habría comercializado parte de la mercadería. Como resultado, el hombre y la mujer fueron detenidos y se secuestraron productos valuados preliminarmente en alrededor de $1,000,000. La causa continúa para reconstruir el circuito de la mercadería, determinar el alcance del presunto desvío y establecer si existen otros involucrados. Esto sucedió en Posadas. Mensaje de nuestros oyentes que nos cuentan por acá. Buenos días, Johnny. Excelente compañía. Acá matiendo y escuchando la radio. Mirta, buenos saludos, Mirta. Muy buenos días, Johnny. Quiero enviar un saludo de feliz cumpleaños a Gladys Alves y desearle lo mejor para su vida. Que Dios la bendiga siempre. Carmen Sander. Buenos saludos, Carmen. Y saludos a Gladys. Hoy cumpliendo años, Gladys Alves. Buena jornada. Bueno, a todos, muchas gracias por estar ahí del otro lado. Y bueno, acá estamos con la garganta también pidiendo auxilio. Así que compartimos un poquito más de música, porque ya se viene también la bolsa de trabajo, donde la gente que necesita trabajo se inscribe, o bien la gente que está buscando contratar empleado. Es un servicio gratuito que ofrece el aire de integración. ¿Le gusta Julio Iglesias? ¿Le va Julio Iglesias? A mí me va.

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3: A esta hora, Radio Integración ofrece un espacio para los que dan trabajo y para los que los buscan. Aquí están las posibilidades laborales. La Bolsa de Trabajo.

posibilidades laborales. HPT-SRL convoca a su personal temporario a presentarse en la planta de Colonia Guaraní a partir del día 5 de octubre del corriente año para iniciar los trámites previos al inicio de la zafra 2026-2027. Atención, se solicita empleada cama adentro de lunes a viernes para tareas domésticas y cuidado de persona mayor. La interesada tiene que ser mayor de 30 años. Debe comunicarse a este teléfono celular. El trabajo es para la ciudad de Oberá. Solamente mensajes, SMS o audios no llamados. 03754-467210. 03754-467210.

personas que se ofrecen para trabajar. Me ofrezco para trabajar como acompañante de adultos, también como empleada doméstica, tengo el currículum actualizado, dejo mi teléfono 03-755-1563-6825-15-58-42-58. Más personas que se ofrecen para trabajar.

0: Jacqueline se ofrece para trabajar como niñera o empleada doméstica, también atención al público. Deja su teléfono 15 72 29 01. Alguien que se ofrece para trabajar, no nos deja su nombre, pero dice que se ofrece para trabajar como niñera, empleada doméstica o otras tareas. Deja su teléfono 15 77 72 12. A las personas que van a enviar datos vía WhatsApp, lo recomendado siempre es inscribirse personalmente en la bolsa de trabajo. Pero bueno, por una u otra razón, si no se pueden acercar a los estudios del aire de interacción, si van a enviar sus datos, háganlo de manera correcta y completa, es decir, nombre, edad, localidad, teléfono, para qué se ofrece, cuenta con currículum, con experiencia, sin experiencia. Así podemos tomar nota correctamente y trasladar todo eso a nuestra carpeta de la bolsa de trabajo. El teléfono al cual puede, si no puede, acercarse a los estudios del aire de interacción, donde puede dejar sus datos, es el 03755 45 8530, que es el teléfono oficial de Radio Integración.
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0: 8 de la mañana, 18 minutos en todo el país. Bueno, suspendieron el arranque de la estudiantina posadeña por el pronóstico de tormentas. Así que veremos qué es lo que sucede. Los reportes meteorológicos prevén tormentas y actividades eléctricas durante todo el fin de semana. Las primeras noches del desfile de la costanera posadeña se trasladaron para el viernes 25 y sábado 26. El gobierno de Misiones reducirá ingresos brutos para profesionales del turismo y aliviará retenciones a agencias de viajes. El gobierno de Misiones anunció medidas de alivio fiscal para el sector turismo. Desde octubre, la alicuota de ingresos brutos para profesionales independientes alcanzados por el beneficio bajará del 5 al 3,5, mientras que las agencias minoristas serán excluidas temporalmente del régimen de retenciones bancarias. Todo lo anunció el gobierno de la provincia de Misiones. Bueno, el desempleo, lo único que sube es el desempleo, dicen algunos. El desempleo subió un 7,9% en Argentina y alcanzó casi 2 millones de personas, el nivel más alto desde el 2021, según el INDEC. La tasa de desocupación, digo bien, alcanzó el 7,9% en el segundo trimestre del 2026 y comprendió a casi 2 millones de personas en Argentina, según el INDEC. Organismo oficial, el indicador registró un aumento del 0,3 puntos porcentuales frente al mismo periodo del año 2025 y llegó a un nivel histórico de los últimos tiempos, el más alto desde el año 2021. A su vez, la informalidad alcanzó un 45% de los asalariados. Bueno, estos son datos propios del INDEC. El desempleo que sigue subiendo. El comisario retirado de la policía de Misiones, acusado de abusar de sus hijastras, afirmó ante el juez que es inocente y pidió excarcelación. El excomisario declaró este jueves ante el juez Juan Manuel Monte, negó las acusaciones y aseguró que es inocente. Fue imputado por abuso sexual con acceso carnal agravado y en su defensa pidió la excarcelación. Adolfo Miguel González, comisario general retirado de la Policía de Misiones, fue trasladado este jueves por la mañana a la seccional primera de Posadas y luego al juzgado de instrucción 2, donde fue puesto a disposición de la justicia. Allí prestó declaración indagatoria ante el juez Juan Manuel Monte en el marco de la investigación iniciada a partir de la denuncia por presuntos abusos sexuales. Durante la audiencia, González decidió declarar y brindar su versión de los hechos. En el lugar, el mismo declaró ante el magistrado, negó las acusaciones formuladas en su contra, sostuvo que es inocente y afirmó que los hechos que se le atribuyen son falsos. Esto es lo que ha publicado Misiones Online con respecto al comisario retirado de la Policía de Misiones, acusado de abusar de su hijastra o de sus hijastras. Él mismo afirmó ante el juez que es inocente y pidió su excarcelación. 8 de la mañana, 22 minutos en todo el país y la temperatura de a poco va subiendo. 18 grados 5 décimas, la térmica 18 grados, la humedad 80%. Y el pronóstico sigue ahí firme, anunciando lluvias y tormentas para este fin de semana que aparentemente comenzarían hoy, al menos las lluvias. Bueno, esto según Infoclima. Pero bueno, insisto, ya la mayoría de los pronósticos hablan de lo mismo. Puede cambiar. No está 100% asegurado, sobre todo teniendo en cuenta las diferentes actividades que hay programadas para este fin de semana en la región, como por ejemplo la actividad que se llevaría a cabo si el tiempo acompaña, cosa que aparentemente es difícil, o verás Chamamé, sábado 19 de 17 a 21 horas en la plazoleta Cooperación, celebramos el Día Nacional del Chamamé en homenaje al gran músico correntino Mario del Tránsito Cocomarola. Una tarde de feria, música y cultura para disfrutar en comunidad. Lleva tu silleta, mate, para compartir el ritmo del litoral. Bueno, hasta ahora no se ha dicho nada. En caso de lluvia, ¿qué es lo que va a suceder? Por ahora se mantiene esto. Esto organiza e invita amigos de lo nuestro y la Municipalidad de Overa. Un poquito de música siempre hace bien. Los Iracundos. Música de Ayayte. Pero en este caso,
1: hola, amigos, les habla Luis.
0: Como muchos artistas han reversionado su playlist en su lista de canciones, bueno, Los Iracundos también. Lógicamente algunos con integrantes originales y otros con algunos integrantes originales y otros que bueno, se fueron acoplando con el correr de los años, ¿no? Por lógicas razones, Los Iracundos es una banda de los 70, 80. Pero bueno, con nuevos integrantes, algunos familiares y otros allegados y algunos integrantes originales de esta banda, Los Iracundos nos dejan esta selección de éxitos de su repertorio.

0: La música que endulza los oídos, la música que alegra los corazones en este nuevo comienzo de jornada. Comenzando, obviamente, ya un nuevo fin de semana, viernes, en las vísperas de una nueva primavera. Bueno, los iracundos, con nuevos integrantes, con algunos integrantes todavía originales de esta histórica banda. Bueno, nos dejaban una selección de éxitos de su repertorio. 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
0: 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Bueno, a ver qué más tenemos en cuanto a mensajes de nuestros oyentes. Johnny pasó un tema de pomada, bueno, veremos si nos queda tiempo. Veremos qué es lo que hay en nuestra playlist. Si hay algo de pomada o no. ¿Qué más tenemos por acá? Mensajes de nuestros oyentes. Bueno, Oscar, que nos preguntaba si va a llover. Bueno, ya lo dijimos. La mayoría de los pronósticos coinciden. El servicio meteorológico, Infoclima, etcétera, que este fin de semana se... Pero bueno, todo puede cambiar, pero bueno, medio complicado que cambie rotundamente de un día para el otro, porque ya esto se viene pronosticando desde el comienzo de la semana, ¿no? Pero bueno, veremos, ¿eh? Acá estamos en Misiones y todo puede... Usted ya lo sabe, todo puede pasar. 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Bueno, está comenzando la actividad en la parada saludable integral que estaba prevista para hoy desde las 8:30, con vacunación, control de la presión, vacunación para mascotas, salud animal, vacunación antirrábica, antiparasitaria también, recolección de residuos electrónicos. Bueno, todo esto está ya llevándose a cabo en el centro de la ciudad de Oberá. La zona informa trabajos de mejora en la red de agua potable. Personal del sector realizó trabajos de readecuación de un tramo de la red de distribución sobre calle Colectora Apóstoles Sur, entre el lago Argentino y el lago Deseado. Las tareas incluyeron movimiento de suelo y la ejecución de 120 metros de nueva red, mejorando su traza y profundidad de instalación, además de los empalmes correspondientes, ¿no? Esto informa la CELO, Cooperativa Eléctrica Limitada de Oberá, sector agua potable. Gracias, amigo Johnny. Ahí agendo a la mueblería. Bueno, saludos, Nilton. Bueno, muchas gracias a todos, hasta las 9, ¿no? Algo de pomada nos pedían. Bueno, a ver si tenemos en nuestra playlist algo de pomada para cumplir con nuestros oyentes también. Un nuevo sol, hasta las 9 nos quedamos. Con un poquito de música todo es mejor, ¿no? 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La música entonces con pomada.

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8 de la mañana, 53 minutos. Nosotros ya transitando los últimos minutos de este espacio Un Nuevo Sol, que ha comenzado a las 5 de la madrugada. Y aquí estamos nosotros, firmes junto al pueblo. Bueno, antes del cierre, además de la actividad que está prevista para este próximo sábado, es decir, para mañana, en el marco de la fiesta o el Día Nacional del Chamamé, bueno, hay otras actividades que, bueno, insisto, hasta acá están programadas

0: Ahora después veremos qué es lo que sucede, si se cumple lo que pronostican la mayoría de los informes meteorológicos. Bueno, Flow de Plaza llega a Oberá. La cultura urbana se encuentra este domingo 20 de septiembre desde las 18 en la Plaza Skate Park. Está por Avenida Sarmiento, ahí frente a Hojalatería Teise, un poquito más abajo de la Catedral San Antonio. Competencia de freestyle, talento local, música, ritmo y mucha improvisación. Flow de Plaza llega a Oberá. La cultura urbana se encuentra este domingo 20 de septiembre desde la hora 18 en la Plaza Skate Park. Competencia de freestyle, talento local, música, ritmo y mucha improvisación. Bueno, insisto, hasta ahora está previsto para este domingo 20 de septiembre a las 18. Veremos qué es lo que sucede, si se cumple con lo que se viene pronosticando. Reiteramos que el pronóstico anuncia lluvias, tiempo inestable para todo este fin de semana. Bueno, veremos si se cumple. Nosotros le ponemos punto final a este espacio Un Nuevo Sol, que ha comenzado a las 5 de la madrugada, pero usted se queda aquí en compañía porque ya está Norma Lunge con todo su equipo, porque en un ratito nada más llega Sin Vueltas.
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0: Buen día, buen día, buen día. ¿Cómo les va? ¿Cómo andan? ¿Cómo están ustedes? Muy, pero muy buenos días y bienvenidos a la segunda mañana de este día viernes 18 de septiembre. Sí, y nos vamos acercando al inicio de la primavera. Ah, ya sé, el pronóstico dice todo lo contrario. Ajá. Bueno, de todas maneras, el calendario del almanaque nos muestra eso, ¿no? Que la próxima semana ya estaremos en primavera. Más allá de la lluvia pronosticada para estos próximos días, ¿no? La temperatura igualmente va a subir, es lo que dice el Servicio Meteorológico Nacional. Así que veremos qué pasa. Por lo pronto está ahí en stand-by las actividades del fin de semana al aire libre, claro, por esa misma razón. De hecho, ya en Posadas, la estudiantina obereña que tenía su práctica este fin de semana se suspendió debido a el pronóstico de lluvias de varios días que vamos a tener, ¿no? Pero, bueno, más allá de nuestro sistema meteorológico, de nuestras condiciones meteorológicas de lluvia, en algún lugar de nuestra Argentina, más precisamente donde está el gobierno nacional, se oyen rayos y centellas, ¿sí? Porque el presidente Milei, bueno, tuvo un brote de bronca o de disgusto, voy a llamarlo así, cuando decidió echar a 15 personas que correspondían justamente a el sector de cocina, todo lo relacionado a este segmento vinculado al chef y, bueno, todos los que tienen que ver con jardinería y demás, ¿no? Porque la verdad, no estuvo en desacuerdo, primero con que se conozcan algunos detalles de lo que se compra y lo que se utiliza para la cocina de la Casa Rosada, ¿no? Y segundo, dijo, no, el escándalo fue grande cuando se conoció la cantidad de carne que se utiliza para la cocina justamente de la Casa Rosada, ¿no? Y esto tiene que ver con datos que, bueno, proporcionan desde adentro. Entonces, con la excusa de este escándalo, donde se conoció que se llevó adelante una licitación, si bien esto es público, ¿no? Pero bueno, no son muchos los que van a preguntar respecto a lo que pasa dentro de la Casa Rosada, y menos lo que pasa en la cocina. Se llevó adelante una licitación de 500 millones de pesos para comprar carne para la Casa Rosada, para los funcionarios, digamos, ¿no? Y esto fue todo un escándalo. Cuando se conoció, hablamos de un pedido de 29 toneladas de carne para funcionarios en un momento de recesión de nuestro país y donde justamente el consumo de carne bajó notoriamente para las familias argentinas, ¿no? Bueno, ante este escándalo, el presidente Javier Milei dice que decidió despedir a los empleados de la Casa Rosada de Olivos que tenían que ver con la cocina, bueno, y con los mozos, la jardinería, ¿no? Y decidió disolver ese sector, ese área, digamos, dentro del cronograma y directamente pasar la seguridad y todo lo que tiene que ver con este trabajo a la Casa Militar, ¿no? Entonces, ahí por otro lado, aparentemente lo que más le preocupa es la filtración de información, no el hecho que se haya comprado 500, o sea, haya llamado a licitación por 500 millones de pesos para carne, ¿no? Sino los datos que, si bien, insisto, son públicos o deberían ser públicos, porque no tienen que ver con la intimidad del presidente, sino con lo que se consume. Quien entre, quien sale la casa de gobierno es algo que cualquiera puede preguntar. Pero, bueno, aparentemente no le gustó esto al presidente Javier Milei y entonces decidió relevar a todas estas personas que, bueno, no solo se quedaron sin trabajo, sino que fueron reemplazados por la Casa Militar, ¿no? La explicación oficial que se dio es que el cambio tiene que ver con la seguridad del presidente, pero el problema del mandatario con el personal no obedecería específicamente a esto, a custodia personal, sino a que no se conozcan datos. Y de hecho, cada vez es más cerrado todo lo relacionado a la Casa de Gobierno y a su figura, porque no solamente nadie puede ver ni sacar fotos cuando el presidente baja del auto que lo traslada, por ejemplo, está rodeado de otros autos y de personas que conforman su personal de seguridad, sino que incluso los periodistas acreditados en Casa de Gobierno ya no pueden transitar libremente por los pasillos de la Casa Rosada, hasta para ir al baño tienen que ir con custodias, ¿no? Entonces imagínense lo que implica esta seguridad, entre comillas. Bueno, algunos dicen que el presidente está paranoico por la filtración y que mandó a echar a todos, que solo quedó el electricista y 4 civiles, que todos los demás serán reemplazados por Casa Militar, que está bajo la órbita de Karina Milei. Bueno, y que la diputada nacional Marcela Pagano fue la que solicitó esta información, que se filtró después a los medios, y que por eso, bueno, la idea es que no se le dé más ninguna información a partir del cambio de personas dentro de la Casa Rosada, ¿no? Bueno, más allá de esto, también se aprobó finalmente un 1,7% de incremento en lo que hace asignación universal por hijo para el mes de octubre, ¿no? Y también se aprobó este porcentaje para lo que tiene que ver con los proveedores y lo que tiene que ver con el área de discapacidad, digamos, que es lo que se estaba reclamando. Bueno, en el medio de toda esta bataola de estos reclamos, finalmente se dio ese 1,7, que muchos dicen no es lo que se pide, para nada, no es lo que está tampoco en la ley, pero bueno, este 1,7% en las prestaciones por discapacidad viene a modificar en cierta manera las prestaciones, poco mejor, digamos, ¿no? Lo que no hubo acuerdo es en el encuentro del gobierno con quienes representan a las universidades nacionales a partir de, recordemos, esta ley de financiamiento universitario que todavía no se lleva adelante, más allá del orden de la justicia, no hay caso, el gobierno nacional no lleva adelante lo que dice la ley y no pasa nada, ¿no? Porque este es el país donde la justicia es injusta, ¿no? Porque imagínense cuánto tiempo ha pasado desde que se sancionó la ley de financiamiento universitario y la ley de discapacidad. Ninguna de las dos se aplica en su totalidad. Y la justicia mira para otro lado. Nadie, ni siquiera presenta un pedido de juicio político al presidente por no llevar adelante esa ley, cuando la división de poderes es clara y cuando está estipulado que una ley se tiene que cumplir. El Ejecutivo tiene que ejecutar esa ley. Bueno, pues no. Y no pasa nada. Entonces, ¿qué pasa con el ciudadano común y corriente que comete una infracción a la ley? Rápidamente va detenido, demorado, lo que fuera, multado, ¿no? Pero el presidente y su gabinete, parece ser, no están bajo la órbita del Poder Judicial de la Nación. Y ahí la independencia, evidentemente, no existe. Más allá de eso también, en cuanto a los cambios de la asignación universal por hijo, prestaciones, se va a dar una modificación para el mes de octubre. Quienes perciban esta asignación universal por hijo van a poder cobrar a principios de octubre, cuando cobren 156.649 pesos por cada hijo a cargo. El monto retenido será de 31.329 pesos y el hijo con discapacidad tendrá una asignación de 510.154 pesos, con esta modificación que hubo, efectivamente. Bueno, más allá también de esto, el INDEC finalmente oficializó también la cantidad de desocupados y subocupados que hay en nuestro país. Básicamente, lo que dijo, lo que aseveró, es que hay un 8% de argentinos desempleados en esta primera mitad del año, se determinó esto, del año 2026. lo que habla a las claras de que hay 2 millones de personas desempleadas en nuestro país, ¿no? Y también un 45% de personas que están en la informalidad, esto es, tienen trabajo pero están en negro. Eso se llama la informalidad, y esto hace a 6 millones de personas que están en esa situación, ¿no? Recordemos que también hablamos de deudas, de morosos, que ubica a 6 millones de personas en la Argentina en ese lugar, de morosos, que deben, ¿no? Tiene que ver con quienes están en la informalidad, bueno, eso ya es otro cantar. Lo cierto es que el desempleo aumentó en estos primeros 6 meses del año 2026 y ya engloba a 2 millones de personas en la Argentina, al igual que la informalidad, ¿no?, que lleva a 6 millones de personas que están en negro. Por supuesto que esto no es algo de ahora, sino que ya vea muchas personas en la informalidad, ahora hay más, ¿no? Es otro tema también. ¿Cómo le va, Alejandro?
1: Hola,
0: Zavala, ¿cómo
1: me fui acomodando,
0: anda?
1: Buen día, ¿cómo estás? ¿Todo bien?
0: De a poquito,
1: bien.
0: A poquito.
1: Vine a buscar la bolsa de trabajo, le llevé a una vecina que
0: a
1: vino
0: vos
1: a mirar.
0: A poner la canción esa, llegando. Llegaste.
1: Ah, mirá, afinás bastante bien.
0: Vieja la canción, sí. Pero...
1: ¿Estás practicando canto también?
0: Ya, también.
1: No solamente Newcom, no, sino ahora canto también.
0: Sí.
1: Una época decías baile.
0: También hago. Sí,
1: bueno.
0: Sí, sí.
1: Está bien.
0: Estoy
1: hay que estar
0: practicando todo. A la vejez viruela, dice.
1: ¿Todo bien? ¿Todo tranquilo?
0: Sí, todo tranquilo. Hoy
1: estaba
0: es viernes.
1: Escuchando. Hoy es viernes. Celebremos que es viernes. Se viene un nuevo fin de semana. Y bueno, celebremos el clima.
0: Y celebremos la vida.
1: Celebremos la vida. Celebremos que se viene el fin de semana. Y celebremos que podemos disfrutar.
0: Tal cual. Que estamos vivos. No es
1: sí.
0: Poca cosa. Es cierto. Y celebremos que tenemos un mate, mira.
1: Sí,
0: oh,
1: tenemos
0: qué
1: un mate.
0: Rico mate.
1: Invitamos
0: salió.
1: Mate.
0: Bueno, está bien. Te invito.
1: ¿Se encrespó?
0: Sí.
1: Ah,
0: sí.
1: Se viene el cumpleaños de Richard.
0: Ah, claro.
1: Ay, ay, ay.
0: En fin.
1: ¿Festejo hoy? No, mañana.
0: Ah.
1: Hoy es tu cumpleaños. Feliz cumpleaños, Richard.
0: Ya, feliz cumpleaños.
1: ¿Cuántos?
0: No, vamos ¿cuántos a contar eso.
1: ¿Septiembre?
0: No, nos vamos a contar. No.
1: Ah, es...
0: ¿No llega a 50?
1: ¿De antigüedad?
0: ¿No llega a 50? Sí,
1: pero ¿49? Ya empieza a preparar los 50.
0: Ajá.
1: ¿Nos va a invitar? ¿Nos va a invitar?
0: 50 por separado, ¿eh? Qué bárbaro.
1: Con baile.
0: En fin.
1: ¿Se encrespó el presidente?
0: Sí, se encrespó.
1: Sí.
0: Otra vez, digamos.
1: Otra vez.
0: Ajá.
1: Bueno, eso pasa cuando, lo que decías vos, no se da la información que es pública.
0: Claro, sí.
1: Después esa información que es pública, porque está una licitación,
0: sí, sí,
1: puedes
0: sí,
1: discutir
0: sí.
1: Lo que vos quieras, si consumen mucha carne, no consumen mucha carne, todo lo que vos quieras. Si es mucho el monto, el contexto, todo. Cuando se pide austeridad a la población, a la ciudadanía, no se muestra austeridad. Uh-huh. Cuando se dice que no hay plata, bueno, todo eso podés discutir. Ahora, son datos que se publican porque salen en el boletín.
0: Uh-huh.
1: Son llamados a licitación que hace presidencia, pero como no se informa después,
0: claro,
1: cuando el dato sale a la luz parece algo nuevo, parece algo irregular, pero no es nada irregular, no es nada normal.
0: No.
1: Pero sirve
0: sí.
1: para muchas cosas, para utilizarlo políticamente, para utilizarlos también como cortina de humo, para tapar alguna realidad, sirve. Pero bueno, son datos que, en definitiva, si uno lo hila fino, en el contexto en el que estamos, llaman un poco
0: por
1: la atención.
0: Por supuesto. A eso hay que sumarle, Alejandro, el brote, digo, de enojo del presidente, que además habló otra vez de los periodistas.
1: Que no son brotes verdes.
0: No, habló de mierdas humanas a los periodistas, ¿no? Porque... así nos trata permanentemente.
1: ¿Volvió a decir? Yo no lo vi.
0: Sí, lo volvió a decir.
1: ¿En
0: después
1: Twitter?
0: De este escándalo, justamente.
1: ¿O en X?
0: Lo que pasa es que está enojado también porque, a ver, no le están saliendo las cosas en el Senado como pretende. Patricia Bullrich se tira para el otro lado, es decir, le enfrenta diciendo, bueno, a mí nadie me dijo esto que iba a salir, en fin, como ya marcando la cancha. Y se suma a eso la decisión de muchos gobernadores, ya confirmada, de adelantar las elecciones en varias provincias.
1: ¿Misiones?
0: Inclusive la nuestra.
1: Veníamos diciendo lo de Misiones.
0: Sí.
1: Septiembre, eso, mirá, tenía pensado, venía con eso en mente para comentar y para charlar con vos. de que cobra mucha fuerza, muchísima fuerza, el hecho de que este será el mes de la definición, a más tardar del 1 al 10 de octubre, sí, los primeros días de octubre, por la convocatoria que tiene que hacer el gobernador. Entonces ya se anunciaría. Hay dos fechas sobre la mesa que están debatiendo, analizando, el gobernador con su equipo seguramente. Algunos dicen ya está decidida, va a ser mayo. Hay otros que dicen, ojo que puede ser abril. Sí. Ojo que puede ser abril, que hay una posibilidad que sea abril. No disgusta esa fecha, pero bueno, sería entre abril o mayo las elecciones en la provincia de Misiones.
0: Hasta acá siempre fue mayo-junio.
1: Mayo-junio. Bueno, por eso yo pregunté por ahí, ¿por qué el tema de abril? Por alguna cuestión especial, particular. La respuesta fue una sonrisa. Y yo interpreté de que cuanto menos o cuanto antes se convoque y cuanto menos tiempo tenga la oposición o los otros sectores para armarse, mejor. Y esto es así, es la política. Cada uno cuida sus intereses. Entonces, interpreté esa sonrisa como que diciendo, a ver, qué inocente tu pregunta.
0: Claro, sí, tal cual. Aparte te digo, ya está confirmado que Tucumán va a votar el 9 de mayo, Salta también entre el 16 y el 23 de mayo, Chubut entre julio y agosto, mes que también podría ser Neuquén, Santa Fe entre el 13 de junio y el 5 de septiembre, incluso Tierra del Fuego y Mendoza también van a desdoblar y ya tienen pensado adelantar. Y acá, bueno, el movimiento por lo que viene también es otra como decías vos, otra propuesta, la de entre abril,
1: que en realidad es tiene mayo. En realidad la convocatoria tiene que ser el gobierno provincial,
0: por supuesto,
1: no el movimiento,
0: sí,
1: digamos.
0: Sí, claro, pero bueno, comentamos, claro, que es él el que lo define, ¿no?
1: Es hoy por hoy es el paraguas de el oficialismo, este frente o movimiento por lo que viene, pero la convocatoria de elecciones es institucional, lo tiene que hacer tal el gobernador cual, tal.
0: Y acá no hay ley de, no hay este paso.
1: No.
0: Directamente
1: se va a votar. Sí. Se vota gobernador, vice, claro, y una parcialidad de la Cámara de Diputados de la provincia.
0: Tal cual. Bueno, pero finalmente, lo decía hace un ratito, Ale, se oficializó la cantidad de desempleo que hay en nuestro país, ¿no?
1: Y sí, se dio el dato.
0: Claro, una muestra oficial de lo que venimos señalando, ¿no? Con datos precisos del propio INDEC. 2 millones de personas desocupadas y 45%, o sea, 6 millones de personas en la informalidad.
1: Claro, lo que creció fue la informalidad.
0: Claro, sí.
1: Por eso, a veces, dependiendo cómo se lo mire, dice, no, pero hay más empleo informal.
0: Claro. Estamos hablando de todo lo que es pedidos ya.
1: Hoy es imposible mantener para cualquier pequeño o pequeña empresa empleo formal por las cargas sociales.
0: Sí, tal cual. Es así. Lamentablemente.
1: Sí, ¿no?
0: Pero es
1: sí, lamentablemente, porque
0: no se pone en foco. No hay caso.
1: Tal cual.
0: No hay caso de que se analice. Ningún gobierno, ¿eh?
1: No estamos echando las tintas sobre esto. Esto viene.
0: Sí.
1: Viene de arrastre.
0: Tal cual, es así. Bueno, hoy también vamos a charlar con el sacerdote Ariel Manabela respecto a cómo se preparan la feligresía católica aquí de nuestra región, de nuestra zona, para la llegada del Papa, que va a llegar a la Argentina dentro de muy poco. Así que estaremos charlando también antes del mediodía con Ariel Manabela sobre ese tema, ¿no?
1: Perfecto.
0: Bueno, que también es un dolor
1: de cabeza. Siempre es interesante hablar con...
0: Sí. Pero que también es un dolor de cabeza para el gobierno nacional, sí, digo, la llegada del Papa, porque va a dejar traslucir un montón de cosas también.
1: Exactamente.
0: ¿No? De la que venimos hablando.
1: Bueno, todas estas cosas no le conviene.
0: Y claro, no, imagínate vos. Bueno, ¿y cómo que tenés pensado para el fin de semana?
1: Y lo que venga, lo que viene.
0: Porque viene lluvia, viene lluvia.
1: Entonces, hay probabilidades 100% de lluvia, ¿no?
0: Todo el fin de semana.
1: Sí, y bueno, tengo pensado hacer lo que la lluvia me invite a hacer.
0: Jugar al fútbol, ¿no? Por lo
1: y pronto, no.
0: Si llueve.
1: Y si llueve, no.
0: Claro.
1: No.
0: Bueno.
1: Y entonces...
0: A descansar, entonces.
1: Sí, descansar, adelantar trabajo. No. Trabajar todo el fin de semana, pero... Aprovechar para algunas cuestiones. Que la lluvia ayuda a que se pueda hacer.
2: Sí, es cierto, tal cual.
1: Que son actividades no al aire libre.
2: Uh-huh. Ah, otra Pero cosa bueno, que te iba a decir, que me estaba olvidando, sí. Mira. Viste que salió en un medio de comunicación supuestas encuestas donde le daban al intendente Pablo Hassan, ajá, que está teniendo muy poca baja repercusión.
1: Son fake.
2: Bueno. Sí, en realidad la nota no dice absolutamente nada de dónde sale esa sí. encuesta, cuál es la fuente.
1: Pero
2: ¿no?
1: claro, es muy fácil claro. operar de esa manera. Yo sí. por eso siempre dije, yo el tema de las encuestas, obviamente que los gobiernos, tanto locales como provinciales, nacionales, los sectores políticos, todos trabajan, diagnostican el humor social a través de la encuesta. Esa es una herramienta que obviamente se utilizó siempre y se va a utilizar, y es la herramienta, claro. es una herramienta. ¿Sí? Hay que saber cómo está, hay que diagnosticar, ¿sí? hay que saber el humor social, digamos, para uno crea a partir de allí
2: tomar las decisiones.
1: Tomar, futuro, claro, sí. con su grupo de expertos en comunicación, en acción política, en definitiva, en armado de campaña y de plataforma de gobierno, saber hacia dónde orientar la nave, hacia dónde claro. Torcer el rumbo o mantener en su defecto, dependiendo de qué es lo que indica en esa encuesta. Ahora, también es cierto que se utiliza para operar. Porque hoy, si yo vengo y digo, Norma, tengo una encuesta, donde indica que, no sé, el intendente X, uh-huh. pero por mis intereses, porque le quiero mandar un mensajito claro, al intendente, sí, o porque el intendente X tiene 2% de imagen positiva, los indicadores de un sondeo que yo manejo señalan que el humor entre los empleados municipales, o sea, el grado de aceptación es 1%, porque es malo, porque llega malhumorado, porque no le aumenta el sueldo. Lo puedo decir ahora, diciéndolo así, cualquiera que escuche va a decir, qué poco serio este, qué claro, está operando. Claro.
2: Además tengo que mostrar, exacto. porque la encuesta tiene que ver con un...
1: Entonces yo digo, mira, hay un sondeo de tantos casos que hizo tal encuestadora, con la identificación con correspondiente. Exacto. ¿Se puede equivocar la encuestadora? Sí. Se puede equivocar. Ahora, por lo menos estoy basado en una fuente, en los datos que estoy dando. Entonces, pero esto yo leí en varios portales. Hoy se chequea nada, es nulo el chequeo.
2: Y se replica.
1: ¿No? Y se replica todo. Sí. Después, como te permite, yo el otro día hablaba con alguien, y también te pasó a vos, alguien que trabajó muchos años en diario como nosotros, sí. decíamos, antes no, nosotros lo teníamos que chequear, rechequear, porque una vez que estaba publicado, no es que vos podías ir, borrar, tachar, no. Ahora publicás en una página, sí. un portal digital, y si nada. Al ratito, si es mentira, lo levantás, sí, chau, sí, sí. o publicás en Facebook, manchás, ensuciás a la gente, sí. dañás, y después levantás y total, no pasa nada. Bueno, esa es lo que me parece, y siempre lo decimos acá, es lo nocivo y lo malo, en realidad no es lo nocivo y lo malo de las redes o la digitalización o la era digital, es la herramienta que utilizan las malas personas, los a veces malos seres humanos para dañar, y bueno, y queda ahí, porque te levantan, sacan, buscás, no está más, pero ya el daño está hecho.
2: Tal cual.
1: ¿Entendés?
2: Bueno, ahí está el tema de que la gente también tiene que ver quién es el que le proporciona información seria y quién sí, no.
1: Exactamente, ¿no? exactamente.
2: Por chequeada.
1: Por eso los medios tradicionales, la radio, fundamentalmente, televisión también, incluso los diarios, ahora están cobrando nuevamente
2: notoriedad
1: los diarios. Sí.
2: Porque la gente se da cuenta de que hay muchísimo en las redes que es fake news.
1: Yo compro el diario.
2: Y hasta es inteligencia artificial.
1: Una vez por semana, o si puedo, dos veces por semana. Uh-huh. Pero por ahí para tener como archivo algunas cosas, sí. y para leer con tranquilidad. Pero hay mucha gente que compra todos los días y no lo estaba comprando, uh-huh. leía en internet. Y ahora como ya hay cosas que no son confiables, uh-huh. hay mucho copy paste. Entonces, ¿qué hace? Sí. Volvió a comprar el diario. Yo el otro día hablando con una persona me dice, ¿se vende más diario ahora?
2: E incluso las suscripciones de diarios digitales,
1: Sí.
2: Ha crecido notoriamente, porque vos te podés suscribir a un diario digital y recibir información.
1: Toda la información, claro.
2: Sí, y mucho más desplegada que por ahí ves en los títulos.
1: Y la gente cree mucho en la radio, en los medios tradicionales, pero porque lamentablemente hay personas que degradan esa gran herramienta que es y que te permite la era digital, que es acceder a un clic a toda la información. Cual, pero hoy tenés que entras y ya tenés, a ver, ¿será cierto? Y empezás a mandar mensajes. ¿Sí, viste esto? ¿Vos? Sí, no, es cierto, sí, porque escuché, porque...
2: Porque por ahí el gancho, el título y adentro...
1: Sí, nada. Y el tema de las encuestas, ¿lo usan? Para mí lo usan para... Más
2: para
1: que
2: operar.
1: Para informar, para operar.
2: Sí,
1: totalmente.
2: Bueno, hoy es viernes. Tenemos sorteo.
1: Y es el cumpleaños de Richard.
2: Además de ser
1: cumpleaños le vamos de a regalar.
2: ¿Qué tenemos el sorteo de Farmacia Natal para todos nuestros oyentes. Y lo que vamos a preguntar hoy tiene que ver con el celular y el uso del celular, ¿no? Ya hemos posteado en nuestro Facebook de lo que genera y lo que no el celular. ¿Cuántas veces al día mirás tu celular? ¿O para qué lo usás, básicamente? Es lo que estamos preguntando, como consigna del día de hoy. Bueno, obviamente no vas a estar contando, pero más o menos, ¿no? Tener una idea de cuántas veces al día mirás tu celular. Normalmente tenemos esa costumbre de estamos sin hacer nada y lo primero que agarramos el celular
1: empezamos a mirar, ¿no? Sí, es un vicio.
2: Contanos vos al 1545-8530 con tu nombre y los últimos tres números de DNI para que puedas ingresar al sorteo de hoy de Farmacia Natal. Entonces, don Johnny Lino, ¿cómo anda? Esta semana le tocó todo.
1: Ah, sí.
2: El completo. Sí. Completa la semana.
3: Seguimos, en realidad. bien, muy bien. Ya disfrutando del mate desde temprano.
2: Sí. ¿Ya el mate está viejo hasta ahora?
3: No, ahora lo renovó Richard.
2: Mira. Claro, ya cambió el mate. Sí. Mira.
3: Bien hidratado. Sí. Bueno, se está pagando lo que corresponde a ANSES, continúa en realidad el pago, por ejemplo, para los jubilados y pensionados que cobran el haber mínimo, hoy cobran aquellos que tienen el DNI finalizado en 8, asignación universal también, DNI finalizado en 8, asignación por embarazo, DNI 6, becas progresar, ya concluyó ayer el pago, esto es en cuanto a los beneficios que publica la página oficial de ANSES.
2: Y que el próximo mes tendrá incremento del 1,7%, de acuerdo a lo que han anunciado,
3: y va de la
2: por
3: mano
2: lo menos
3: de,
2: asignación universal por hijo.
3: Claro, y todo va de la mano de la canasta familiar.
2: Sí, claro.
3: Si el INDEC dice que hay uno...
2: Bueno, pero de todas maneras es lo que confirmó la propia ministra de Capital Humano, ¿no? Ayer, este 1,7%, que de todas maneras nos va a llevar muy arriba el valor, hay que decirlo.
1: Claro. Bueno, tal cual.
3: Hoy juega el Oberá Tennis Club. ¿Sí? Cierra su gira acá en la ciudad de Oberá en lo que es la pretemporada. Ya último partido como local de cara a la nueva temporada, haciendo la presentación oficial del plantel que nos va a representar en la Liga Nacional de Básquet y también en la Liga Sudamericana. Hoy en el estadio Luis Augusto Berna, desde las 9 de la noche, Oberá Tennis Club enfrenta a Regatas y mañana sábado también mismo rival, pero en la ciudad de Posadas, ya lo hace en el CEPAR,
2: claro.
3: Cerrando su gira por la provincia de Misiones, cerrando su gira en Misiones porque después tiene partidos en Buenos Aires y en otras provincias.
2: Bien ahí. Bueno, nosotros vamos a arrancar nuestra segunda mañana con la frase elegida, o reflexión mejor, del día de hoy, que dice lo siguiente: me gusta la gente que entiende el concepto de llevarse bien. No significa pensar iguales, sino aprender a respetar al otro. Esa es nuestra reflexión del día de hoy. De esta manera arrancamos nuestra segunda mañana aquí en Sin Vueltas.
1: Que busca informarte, que busca escucharte, que busca fundamentalmente escucharte, pero además de escucharte, tratar de darte todo lo que informativamente necesita.
2: Tal cual, y acompañarte siempre, estar cerca de la gente, que es nuestra premisa aquí en el aire de integración. Hasta las 12, sin vueltas.

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6: ¡Fuerte el aplauso! Para la magnífica, la intrépida Mai Kuchen. ¡Fuerte!

0: Bueno, ya pasan 42 minutos de las 9 de la mañana y estamos, como todos los viernes, con Miriam Sosa, profesora, obviamente, nuestra especialista en cultura. Siempre decimos lo mismo, con quien vamos a charlar justamente de lo que se viene mañana, ¿no? Día Nacional del Chamamé.
1: Día Nacional del Chamamé, en conmemoración a Mario de Tránsito Gomarola.
0: ¿Quién fue Mario de Tránsito?
1: Mario de Tránsito Gomarola es un artista, compositor, músico, intérprete, correntino, hijo de inmigrantes.
0: Mira.
1: Italiano, Gomarola.
0: Claro.
1: ¿Sí? Pero con un gran arraigo en la cultura argentina, ¿no? Y tuvo una gran importancia en el desarrollo del chamamé, en la visibilización de esta música y de esta danza y de la cultura del chamamé, porque en realidad el chamamé es un género que no solo está direccionado por la música o por la danza, sino por una cultura que es muy arraigada en el litoral argentino, ¿no? Ajá. Si bien Corrientes es el foco de expansión de este movimiento, podríamos decirlo así, uh-huh, se expande por toda América ya, o sea, por toda la Argentina y también por otros países vecinos, como claro, Uruguay, como Paraguay, como Brasil, ¿no es cierto?, que también tienen este género coreográfico, musical y esta cultura del chamamé muy arraigada con el litoral, ¿no es cierto? Uh-huh. Tenemos grandes exponentes. ¿Cuál fue la función de Mario del Tránsito? Componer y divulgar. Fue uno de los primeros compositores que logró expandir su obra a través de la discografía. Mira. Entonces eso hizo que
0: se conozca más el chamamé,
1: ¿no es cierto? Claro, claro. Ya desde 1930 estuvieron asentados por ese gran movimiento migratorio que hubo también interno, ¿no?, de los cabecitas que nos fuimos a vivir a otros lugares, que por la expansión de la economía, ¿no?, desde la década del 30, del 40, la economía argentina que se traduce en frigoríficos y en exportación de carnes, uh-huh, y que necesita mano de obra. Entonces, bueno, gran cantidad de migración interna se produce, ¿no? Y entonces habitantes del litoral van a vivir a la ciudad de Buenos Aires y comienzan a divulgar esta música. Hay centros donde se van encontrando para practicar sus rituales propios de su cultura, ¿no? O sea, sentarse en una tarde a tomar mate, a compartir un chipaguazú, a compartir un reviro, una chipa de almidón,
0: claro,
1: que no era todos los días porque se trabajaba y se necesitaba. Sí. Y ahí surgía la música y surgía la danza. Y bueno, y entonces fue la posibilidad de que se pudieran contactar con otros músicos y con otras instituciones como radios que comenzaron a divulgar y pudieron empezar a grabar,
0: claro, el chamamé. ¿Cuál es la característica del chamamé, digamos, comparativamente con otro estilo musical?
1: El chamamé, bueno, hay varias tesis, varias opiniones, varias teorías con respecto al origen, ¿no?, del chamamé. Por un lado, hay una teoría muy fuerte y la más divulgada, que es que el chamamé es una variación que deriva de la polca europea, que al trasladarse a América, esa polca ya comenzó a tocarse con arpa, y luego a la entrada del acordeón fue cambiando un poco su, digamos, su métrica rítmica y se fue transformando en lo que hoy es el chamamé. Esa es una de las teorías y la más divulgada, ¿no?
0: Y parece la más lógica, digamos, ¿no?
1: Yo diciendo totalmente, ¿no? Hay autores, esta teoría, bueno, la genera Carlos Vega y bueno, después un centenar de otros musicólogos comienzan también a darla a conocer y a atestiguar. Yo estoy más de acuerdo con Pérez Bugallo, Rubén Pérez Bugallo, que también es un musicólogo que ha escrito un libro muy interesante sobre el chamamé y sus orígenes, donde él habla que el chamamé es un derivado de la chacarera.
0: Ah, mira.
1: ¿No? Y que la chacarera, ¿de dónde viene también la chacarera? Dice, no, porque se generó con como la música campera, y la chacarera en sus orígenes tiene una célula afro, ¿no? Y la polca europea en la incidencia del chamamé.
0: No,
1: claro. Más que el nombre, lo mismo que la polca que nosotros la conocemos como polca, tiene el nombre, pero no tiene absolutamente nada que ver con la polca europea. Puedes escuchar una polca europea y luego escuchar una polca y
0: nada que ver.
1: Más que el nombre, porque ni siquiera tiene una relación con respecto a la armonía, a la composición, no, nada.
0: ¿Y la chacarera, no, vos decís que tiene más relación con el chamamé?
1: O sea, el chamamé más relación con la chacarera, sí, porque si nosotros, en la chacarera, nosotros tomamos la célula rítmica de la chacarera, que ta chica ta chan, sí, tan, ta tan, ta ta tan, cuando tocamos en la guitarra lo hacemos así. Con el chamamé son 5 golpes en la guitarra para tocar el ritmo de chacarera, con la acentuación, papito, papá.

0: podemos decir, por ejemplo, que la polca se extendió con muchas otras danzas y música por toda América, porque vamos a México y tenemos polca, sí. Vamos a Perú, tenemos polca, sí. Vamos. Y esa polca, tanto en México como en Perú, sigue siendo monórrima. En cambio, en Sudamérica, o sea, en Argentina, en Paraguay, es birrítmica. Porque podemos marcar con dos tiempos musicales.
1: Claro, tenés razón.
0: ¿Sí? Sí. Entonces, eso hace que... ¿Dónde está más que el nombre? Claro. O sea, yo me juego por la teoría de Rubén Pérez Bugallo, que él afirma que el chamamé es un derivado de la chacarera. ¿Y de dónde viene la chacarera? La chacarera viene de una mezcla de músicas andinas, porque vino desde el Alto Perú, pero mezcladas con ritmos afros.
1: ¿Y el chamamé es más distintivo de Misiones o de Corrientes?
0: Y el chamamé es todo el litoral, y cada parte hasta Santa Fe, o sea, yo he estado hace poco en Neuquén, y vieras vos cómo baila la gente de Neuquén, la gente de campo, ¿sí? Nuestros hermanos mapuches, el chamamé, hasta lindo. en Chile ahora hay un congreso de folclore donde el chamamé se ha tomado como una especie nueva que ha pasado los Andes y que se está arraigando en Chile, en el sur, ¿verdad?, de Chile. O sea, qué en el límite con Mendoza, con esa parte, ¿no?, que tenemos. ¿Y de dónde? Bueno, es por la expansión.
1: Claro.
0: Y en el litoral nosotros tenemos el chamamé con una variación. En Río Grande do Sul también hay chamamé.
1: Claro.
0: Y en Uruguay también hay chamamé.
1: Sí, sí, sí.
0: ¿Dónde está? O sea, sigue manteniendo el nombre, sigue manteniendo una célula rítmica, pero por ahí hay variantes en cuanto a la interpretación, en cuanto a la marcación de compás, en cuanto a la manera de bailar. Uh-huh. Por ejemplo, nosotros en el litoral fundamentalmente bailamos el chamamé sincopado. O sea, hacemos un, dos, tac, tac, tac. Esa hamacada, ¿no?, es una síncopa musical, ¿no?, que nosotros lo trasladamos,
1: claro,
0: al cuerpo. Eso lo hacemos con el cuerpo, ¿no? Pam, pam, pam, pam, pam, pam,
1: sí,
0: pam. En cambio, los brasileros bailan un, dos, tres, tan, tan, tan, tan. Todo más derechito, sí, o sea, ¿no?, más tipo vals.
1: Igual,
0: ¿no?,
1: también el chamamé, no en el ritmo, pero sí en el canto también se distingue. Hay un chamamé llorón y otro chamamé.
0: Claro, porque dentro del chamamé hay estilos, ¿no? Tenemos un estilo que al cual le llamamos el estilo el cangú, que es el lento, a lo que vos le decís llorón, que es un chamamé más característico de la provincia del Chaco, porque claro, hay exponentes como los hermanos Cardoso, como los Cavia, los hermanos Sena, que han divulgado este estilo de chamamé, ¿no?, que es un chamamé muy lento, muy quejumbroso, ¿sí? En cambio tenemos otro chamamé que es el quireí, que es el chamamé ágil y mucho más rápido.
1: Ese
0: es mucho más rápido, ¿no? Más ágil, más, y a su vez es tanto uno como el otro puede ser cantado.
1: Claro,
0: ¿no?
1: Claro,
0: puede,
1: claro,
0: estar cantado. Hay maneras de cantar, por ejemplo, los correntinos usan mucho unas cuartetas, o sea, un pequeño recitado antes de que comience el canto.
1: Claro.
0: Comienza el chamamé, empieza la melodía y se larga el recitado y después comienza,
1: claro,
0: el canto. Son maneras.
1: Sí,
0: ¿no?
1: Sí, es cierto.
0: Son maneras.
1: Cierto.
0: Por ejemplo, yo he estado en Jujuy y los jujeños bailan de una manera muy particular. Los jujeños, bueno, están muy ligados a la altura,
1: claro,
0: a lo más rápido,
1: claro,
0: ¿no?
1: Sí.
0: Y es muy rápido como bailan el chamamé. Bailan parecido al carnavalito.
1: ¿Y el zapucay forma parte también?
0: Claro, el zapucay es ese grito, ¿no es cierto?, que contagia, ¿no?,
1: sí,
0: el chamamé. Sí, sí, sí, sí,
1: sí.
0: Y hay maneras, bueno, yo he realizado estudios respecto a la emisión de ese sonido, ¿no? Y hay diferencias entre el zapucay chaqueño, el zapucay correntino y el zapucay misionero.
1: Mira.
0: Hay diferencias porque, bueno, al ser un grito, al ser una expansión sonora,
1: ajá,
0: se puede medir, ¿no es cierto? Se puede,
1: claro,
0: decir, bueno, sí, parte desde un sonido y sube tres notas y baja. Bueno, el zapucay misionero es uno de los zapucay más lindos, obviamente, porque soy misionera. Pero te digo que yo, en la divulgación de nuestras danzas, y
1: sí,
0: donde el chamamé, ¿no es cierto?, forma parte, y que he recorrido, por suerte, todo el país en esto, cuando trabajo sobre todo con chicos de secundaria, ¿no?
1: Ajá.
0: Que por ahí son, ay, ver folclore,
1: sí,
0: música,
1: sí, sí,
0: que
1: sí,
0: ni siquiera tiene que ver conmigo, si estoy en Mendoza o si estoy en Buenos Aires, ¿no?

0: Entonces, ¿cómo empiezo yo? Les hago escuchar un chamamé y les largo un sapucay. Y de ahí quedan todos, ¿no?
1: Claro.
0: Con la intriga
1: se
0: de que se contagian. Y quieren aprender a. Bueno, y de ahí le ayudo a emitir el sonido y después, bueno, seguimos con el aprendizaje de la danza y de la música, ¿no?
1: Qué interesante, la verdad, Miriam, como siempre. Aprender acerca de todo esto, ¿no? Y conocer un poco también de nuestras raíces,
0: claro,
1: ¿no?
0: Sí.
1: De todo lo que nos representa. Así que muchas gracias. Sí.
0: Bueno, no, gracias a vos por el espacio y gracias a la gente que me escucha.
1: Bueno, nosotros despedimos a Miriam Sosa, profesora, claro, y nuestra especialista en cultura aquí. Y vamos a una pausa para volver enseguidita nada más con otros temas.
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0: música retro para este día viernes. Sí. Ya nos vamos preparando claramente para el fin de semana. Y tenemos mensajes de la gente en un ratito también. Vamos a compartir notas que lograba Marcelo San desde la parada saludable que se está realizando hoy finalmente en la plaza, ¿no? Y con protagonistas de estos controles y servicios que ofrece la Dirección Zona Centro Alto Uruguay de Salud y la Municipalidad de Oberá, entre otras instituciones. Hola, buenos días. Yo uso mucho el celular, por lo menos 8 horas al día, porque trabajo con el celular, dice Alba 967 y Leonela 516. También nos contesta aquí Lili 257. Hola, más que nada para la hora y el monosílabo que está aprendiendo mi hijo a leer. Comunicación con la familia, de lunes a viernes, mientras mi niño está en la escuela. Trabajo en Didi por la mañana y entonces sí se usa más, dice Lili 257. Y mientras trabajo en el auto, lo sintonizo a ustedes siempre, dice Lili. Mirá vos, qué bien, Lili. Claro, en ese caso es el trabajo el que conduce a usar el celular. Bueno, valga la redundancia de conducir porque hace de Didi, ¿no? Muy buenos días, depende el día, dice este mensaje de Angie, de Gris. Muchas veces entre semanas si hay clases estoy atenta por si la madre de mi hija envía un mensaje, si mi madrecita sale o salen con mi hija también, suena y ya miro, si mi hija y mi madre están conmigo ni sonido pongo, dice, uso Facebook más que nada para mirar por la tarde noche, a la noche miro YouTube también, animé y muy rara vez estoy conectada después de las 21 horas, la verdad no soy de enviar muchos WhatsApp, soy más de responder y a veces miro y como que ya sé quién se acuerda de mí. Saludos a doña Gladys Alves, desearle un muy feliz cumpleaños, dice. ¿Hoy es cumpleaños de Gladys Alves también? Mira, Richard y Gladys, los dos están de cumpleaños entonces hoy. ¡Wow! 18 de septiembre. Bueno, ojalá que pasen ambos. Bueno, Richard ya anduvo por aquí. Gladys también en horas de la tarde, claro. Siempre está, así que un saludo muy grande. Y en el Facebook también tenemos respuestas de la gente que está participando, ¿no? 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respuestas a la gente que pregunta diferentes cuestiones. Alicia 754 dice, muy a menudo uso el celular, ya que es mi herramienta de trabajo. La pregunta que hacemos hoy es, ¿cuántas veces al día mirás tu celular? ¿No? ¿O para qué lo usás? También Luisa 979, se usa todo el tiempo, hasta para mirar la hora, dice Luisa, ¿no? Y Zulma 987, se usa muchas veces al día, es una parte de nuestra vida, si lo perdés te desespera, dice Zulma. Mirá vos, hola, varias veces al día, miro, la mayoría de las veces por trabajo, dice Rosana 953. Muy buen día, muy lindo programa, los escucho siempre. Con respecto a la consigna, lo uso al celular regularmente. Para mí es una herramienta necesaria, dice Cata 998. Antonia 461, uso para todo el celular. Mi trabajo, todo. Yo vendo por PDF, más con mis hijos, dice Antonia, ¿viste? Mira, también ahí. Karina 843 dice, buen día, todo el tiempo lo uso. Es algo adictivo. Claudia 818 dice, y si nunca se puede, sí, nunca se puede siempre estar de acuerdo con la misma persona, pero hay que seguir adelante. Ah, con respecto a la frase que pusimos hoy, ¿no? De inicio de programa. Bueno, Claudia, gracias. Claro, lo que vamos a hablar hoy con Paula Vera, nuestra coaching, docente también, que viene todos los viernes y con quien charlamos diferentes temas que hacen al día a día, digamos, ¿no? Y a nuestras emociones, sobre todo, es esto, justamente, el uso del celular y nuestras emociones, ¿no? De eso, por eso pusimos esta consigna en esta jornada. Hola, buen día, dice, ¿cómo estás? Espero que bien, tengan un bendecido día, sí. Yo uso mucho el celular porque también trabajo con mi celular. Tengo un kiosquito, entonces todos te preguntan. Hago viandas, pizza, empanada, hamburguesa. Entonces te escriben por WhatsApp, dice Elena 845. Y sí, claro, en ese caso, obviamente. Soy mi compañía todos los días, me levanto y ya pongo integración. Yo no tengo celular y no lo necesito. Escucho radio, dice Lucía 737. Mirá vos, Lucía, qué bien. Excelente, Lucía, ¿eh? Bueno, ojalá pudiéramos decir todos lo mismo. Claramente nosotros también utilizamos el celular porque nos comunicamos con los grupos diferentes de información que tenemos y también nos comunicamos con la gente y también recibimos mensajes, ¿no? Todo el tiempo esta interacción se da a través del celular, claramente. Bueno, vamos a compartir ahora nota que lograba Marcelo San, en este caso con Liliana Hood, jefa de enfermería del Hospital SAMIC, a propósito de este operativo integral de salud Parada Saludable que se está desarrollando hoy hasta las 11:30 en la plazoleta Güemes. Esto decía.
1: Llevando a cabo, bueno, otro operativo integral de salud, en este caso, bueno, en la plazoleta Güemes.
2: Sí, buenos días, gracias por la invitación. Como siempre, nos juntamos una vez al mes en distintos lugares, integrando diferentes grupos. En este caso yo pertenezco al área de salud de Zona Central Uruguay. Nosotros estamos teniendo inmunización, folletería de prevención, estamos haciendo entrega de profilácticos en el día de hoy en el área de salud sexual, estamos realizando test de BDRL, HIV, peso, talla, control de TA, entre otras cosas.
1: Bien, vemos que hay mucha concurrencia, también en conjunto con la municipalidad se están realizando otros operativos también.
2: Sí, en distintos lugares, zonas y distintos barrios, ya sean escuelas o centros de salud, dependiendo el barrio en el que se encuentra, pero realmente solamente están trabajando integradamente con la municipalidad.
1: Bien, ¿hasta qué hora se va a realizar este operativo?
2: Hasta las 11:30 horas, estamos acá en la plazoleta.
1: Bien, y también esto se está realizando una vez al mes, ¿cada cuánto se pretende hacer?
2: Se realiza una vez al mes en distintos lugares de Oberá. Tenemos un cronograma ya hasta fin de año, por ahí a veces se modifica la fecha por razones climáticas, pero estamos siempre presentes y una vez al mes se realiza.
1: Bien, en cuanto a los test, ¿ya se realizan acá y le dan el resultado o cómo tienen que hacer?
2: Es automático, o sea, se le hace el pinchacito, se coloca la sangre en las tiritas que son los test y esperando 5 minutos ya vemos el resultado. En el caso de negativo se le entrega una fichita, en el caso de ser positivo el paciente es citado al laboratorio de zona centro para realizarse una extracción de sangre y enviar al laboratorio LACMI y confirmar el diagnóstico. No siempre que un test de positivo es real el positivo, puede llegar a dar un falso positivo, por eso se realiza en el laboratorio central luego el análisis.
1: ¿Y en el caso de las vacunas, bueno, se realizan las de calendario?
2: Las de calendario, hay casos en los que las madres traen la libreta sanitaria, se completa el esquema, así que tenemos todo lo que es en inmunización, traemos siempre todas las vacunas.
0: Bueno, ahí lo que nos decía la jefa de enfermería, ¿no? Pero también, claro, Marcelo San habló con Federico Sandberg, que es integrante del equipo de salud de la Municipalidad de Oberá, también refiriéndose a este encuentro, a este momento, ¿no? Donde, como vemos en imágenes, hay mucha gente que se acercó ya allí a la plazoleta Güemes a recibir, bueno, estos servicios y hacerse algunos controles también dentro de todos los que se ofrecen en esta parada saludable. Escuchamos lo que decía Federico Samber.
3: Se está llevando adelante por parte del municipio aquí en la plazoleta Güemes.
4: En la plazoleta Güemes, nosotros, bueno, somos del Departamento de Promoción de la Salud, hacemos lo que es parada saludable una vez al mes, en este caso lo que es septiembre, que es en prevención del suicidio como temática principal. Y estamos en conjunto con otras instituciones, ya sea lo que es LALSEC, Zona Centro Uruguay, y bueno, cada puesto tiene su información general para la comunidad.
3: ¿Se trata de llevar conciencia particularmente de
4: sí, lo que es septiembre es justamente hincapié, ¿no?, en lo que es la prevención del suicidio, que la importancia que se puede hacer para la comunidad de prevenir esto, que es importante y bueno, que se ha tenido en cuenta en el último tiempo muchos casos de aumento, ¿no?
3: ¿Qué consultas hacen en particular acá y qué le ofrecen ustedes acá a la gente?
4: Bien, desde el Departamento de Promoción de la Salud, todo lo que sea información, ya sea para personas de consumo problemático, de adicciones, lo que es folletería, alimentación saludable, entre otras cosas. Después también lo que es el Departamento de Discapacidad, todos los requisitos necesarios para adquirir o información básica, ¿no? Lo que es CUT, entre otras cosas. Y después también hay departamento de lo que es niñez y mujer, género, toda la información de cada departamento.
0: Bueno, lo que decía también en este caso Federico Sandberg, ¿no? Del área de salud de la municipalidad, recordemos, hasta las 11:30 va a estar este operativo Parada Saludable Integral allí en la plazoleta Güemes, para lo cual se pueden acercar los que quisieran, porque además está el equipo del ALSEC, está el equipo de Pelucas Solidarias, que va a estar realizando mañana su té solidario también en la colectividad polaca, hay que decirlo, para recaudar fondos y seguir construyendo y realizando estas pelucas para personas con problemáticas oncológicas, ¿no? Así que hasta las 11:30 hoy, Parada Saludable en la plazoleta 1.

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0: 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Manda tu mensajito, contéstanos. ¿Cuántas veces al día miras tu celular? ¿Para qué usas tu celular? Eso es lo que estamos preguntando. Y tenemos ya muchos mensajes, no solamente al Facebook, sino también al 1545-8530, que es nuestro celular para mensajes de texto y WhatsApp. ¿Algún mensaje por allí sin leer? Johnny Lino.
1: Sí, tengo algunos mensajes que han llegado aquí de este lado, por parte de nuestros oyentes, como por ejemplo Lourdes, que saluda a Gladys por su cumpleaños.
0: Ah, claro. Sí.
1: Lourdes, su DNI 696.
0: Ahí está. Bueno, anotada. Bueno, también Miriam 692 dice: hola, buen día, ¿cómo están? El celu no es lo más importante en mi vida, pero es parte de mi vida diaria, ya que trabajo desde el celular con mis ventas. O sea, que Dios permita, empieza a estar con el celular al menos 10 horas. Significaría que tengo muchas ventas, dice Miriam 692. Zulma 680, yo uso mucho el celular como herramienta de trabajo. Ahí comparto mis ventas y mis pedidos, para mí es muy importante, nos dice también. Karina, yo de vez en cuando, para buscar cosas importantes, utiliza. Zulma 088, dice, es inevitable el uso. Lo mínimo se mira la hora y luego lo demás siempre, también nos señala. Mariela 179, feliz viernes, yo lo utilizo para tener contacto con mis amistades. Y durante el día muy poco lo utilizo. También Clelia nos dice, claro, eso es real, llevarse... Ah, con respecto a la frase de hoy, ¿no? Llevarse bien, aunque no compartamos muchas cosas, respetar al otro. Siempre la gente quiere imponer su pensamiento. Lucía 968, yo uso muy a menudo el celular, para mí es una herramienta de trabajo y estudio, también nos dicen. Tenemos aquí otro mensaje, uso el celular bien temprano. Saludos a mis hijos, a mi nieto, a los grupos que tengo, son varios. Escribo a la radio, después en la siesta, un rato, no soy mucho de celular, dice Benita. Y Silvia 012, que nos manda directamente una foto de el tiempo de uso de pantalla, que podés vos saber. ¿Viste? Cuando buscas en tu celular, Johnny, sí, hay un tiempo de uso de pantalla, ¿no?
1: Sí, sí.
0: Que podés saber cuánto tiempo usas.
1: ¿Cuántas horas tuviste con el celular?
0: Claro. Que está buenísimo, porque a veces no tenemos ese parámetro.
1: Claro,
0: ¿no? Bueno, acá nos manda Silvia directamente la foto y dice 5 horas 45 minutos, promedio diario de tiempo de pantalla. También trabajo con el teléfono, nos dice Silvia. Bueno, tenemos un audio que te vamos a escuchar de Emma. Buenos días, lo utilizo para mi trabajo, es muy importante, así estoy en mi casa, dice Marcela 082. Gladys 298, yo utilizo para estar en contacto con mis seres queridos y no estoy pendiente, nos dice también, ¿no? Bueno, a ver, ¿qué nos dice Emma a través de su audio que envía aquí al 1545-8530? A ver. A ver, ¿qué dice?
2: Hola, te pregunto también ahí en la plazoleta Güemes, ahí en, ya que ellos hacen muchos trámites, ¿hacen también... ¿Uno puede saber el grupo sanguíneo de uno?
0: Sí, claro.
2: Si uno pasa ahí, ¿y hasta qué hora ellos están?
0: Hasta las 11:30. Hasta las 11:30 están allí. Así que sí, claro, podés saber a través de ese test, que es rapidísimo además, ¿eh? Bueno, gracias a todos por los mensajitos. Muchas gracias porque están contestando nuestra consigna, interactuamos, nos gusta saber. ¿Cuántas horas estás en promedio en celular vos, Johnny?
1: Yo estaba tratando de ver acá, pero me imagino que muchas.
0: Porque ¿no viste todavía?
1: Prácticamente estoy todo el día con el celular, por trabajo, por lo que sea, por... bueno, mientras estoy en la radio, casi todo el tiempo. Después, cuando llego a mi casa, por ahí ya no tanto.
0: Bueno. No miré tampoco acá, pero voy a buscar, voy a chusmear, a ver cuánto tiempo, pero...
1: No, estaba buscando eso y no, la verdad que no...
0: ¿No sabe dónde está?
1: No sé, debe estar en algún lugar, viste, pero...
0: Yo voy a mirar ahora y después le cuento, porque la verdad, igualmente uso mucho el celular, obviamente, por todo. Nosotros vivimos comunicados y no, esta profesión es eso, tiene que ver con la comunicación, con y la comunicación, bueno, tiene que ver con esto. con el uso de las redes y todo lo demás. Bien, bueno, pasando a otro tema, también vamos a hablar de lo que se viene este fin de semana, si es que las condiciones meteorológicas así lo permiten. Día del Chamamé, mañana, recordemos, en la plazoleta que está frente a lo que era la cooperativa agrícola, ahora Instituto Saavedra. Bueno, allí se va a desarrollar una actividad que tiene que ver con el Día del Chamamé. Sí, insisto, no llueve. De 17 a 21 horas será, donde se invita a la gente con su silleta y a bailar chamamé, básicamente en la plazoleta de la cooperación, ¿no? Una tarde de feria, música y cultura proponen. Bueno, y también, recordemos, esta mañana, no es mañana, el otro fin de semana creo que es, a ver, ya me equivoqué, se me mezclan los tantos acá, se realiza el té. Sí, a ver qué día es. 26 de septiembre, el otro fin de semana. Va a ser el té aniversario, cuarto té aniversario, de Pelucas Solidarias Mechones de Vida, en la colectividad polaca. Un té solidario que recauda fondos para poder seguir haciendo pelucas, ¿no? Así que está bueno que la gente pueda comunicarse, pueda comprar su tarjeta y de esta manera colaborar, ¿no?, con Pelucas Solidarias Mechones de Vida. Y a propósito, también la Biblioteca Domingo Faustino Sarmiento, el próximo viernes 25 a las 20 en la Casa de la, la Historia del Bicentenario, se va a hacer una cantata en homenaje a los 80 años de la biblioteca, encuentro de voces celebrando la cultura con el coro coral y el coro de la UNAM. Muy interesante, en forma gratuita se va a desarrollar esto. Previamente, el miércoles 23, Día de las Bibliotecas Populares, será el acto 80 años de la Biblioteca Sarmiento, a partir de las 19 horas allí, en la propia biblioteca, ¿no?, en Chaco y Gobernador Barreiro, ¿no? Y también se va a desarrollar el 120 aniversario de la llegada de los pioneros finlandeses a Misiones. Se va a desarrollar el lunes 21 de septiembre a las 9, en la Plaza Finlandia, un acto conmemorativo por el aniversario número 120 de la llegada de los finlandeses a Misiones. Se va a plantar un árbol como símbolo de vida, crecimiento, permanencia y arraigo de la comunidad finlandesa en nuestra tierra. Mientras que el sábado 10 de octubre se va a hacer una recorrida por la picada finlandesa, donde el punto de encuentro será la estación de servicio Acción frente al Parque de las Naciones, a partir de las 8:30, y de allí, bueno, hacer este recorrido. Se va a terminar con un almuerzo a la canasta en el Zoom de Cajarí, un espacio para reencontrarnos, compartir recuerdos, intercambiar historias, nos dicen, de las familias de inmigrantes finlandeses. Y después, en diciembre, el 3, en el cementerio de Verá, a las 10, también un acto conmemorativo y descubrimiento de una placa en homenaje a los primeros inmigrantes finlandeses. En el 4 de diciembre, plantación de árboles nativos en picada finlandesa, y también culto y acto Día de la Independencia de Finlandia en la Casa Nórdica a las 19. Así que varias actividades que tienen que ver con estos 120 años de la llegada de los pioneros finlandeses a Misiones.
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0: Estamos con Paula Vera, coaching ontológico y docente, con quien vamos a hablar justamente de emociones y celular. Y hemos puesto hoy nuestra consigna que tiene que ver con eso. ¿Cuántas horas al día usas el celular? O sí, ¿para qué usas el celular? Es lo que preguntamos, ¿no? Clotilde 660 dice, yo miro de vez en cuando el celular. No dice cuánto, ¿no? Pero bueno, a ver. Uno puede saber si consulta esto que decíamos antes, ¿no? Uso de pantalla en celular, que está en el mismo celular. Hola, buenos días. Yo uso bastante el celu porque trabajo con él, pero fuera del trabajo casi no lo uso, dice Raquel 634. Elvi nos dice, yo lo utilizo para saludar a la familia y a algunos amigos como ustedes antes de la siesta y dormir por la noche. Juego al solitario. Me encanta, dice Elvi 303. ¿Cómo estás, Paula? Buen día.
1: Buen día con este día maravilloso.
0: Maravilloso día.
1: Hermoso.
0: Y viernes encima.
1: Y viernes. Y el cuerpo lo sabe. Las emociones lo saben.
0: También.
1: ¿No?
0: Sí.
1: Porque esperamos ese viernes ahí como para relajarnos. Y siempre digo, tiene que ver con esa interpretación que hacemos de nuestro día a día, porque en realidad podemos pasarla bien toda la semana.
0: Sí, sí.
1: Pero a veces nos acostumbramos a quejarnos, a que veamos solo lo negativo, vayamos como obligados a hacer eso sin tener en cuenta que a veces ese trabajo nos da, nos provee los alimentos, recursos para la vida, ¿no?
0: Es cierto, es viernes y el cuerpo lo sabe, ¿y el celu también?
1: Sí, total. Como decían ahí las oyentes, a veces uno trabaja, o por ahí en el fin de semana tiene más tiempo.
0: Eso.
1: ¿No? Tiene más tiempo para ver y no nos damos cuenta, porque eso está pensado justamente para que sea adictivo.
0: Sí,
1: hay estudios, incluso hace poquito salió, no me acuerdo si era en Estados Unidos, que le demandaron a los creadores de Instagram y Facebook porque está comprobado que es adictivo.
0: Y para los chicos, sobre todo adolescentes,
1: exacto,
0: ¿no? Que fue el caso
1: que
0: mencionás.
1: Así que el tema es eso. Yo siempre hablo con mis alumnos, la tecnología surgió para que tengamos tiempo libre, pero el tema es eso, ¿libre para qué? El tema es que estas tecnologías, como digo, son adictivas y nos impiden a veces sentirnos y chequear qué realmente necesitamos, ¿no? Porque eso está pensado justamente para llamar nuestra atención. Sí, y muchas veces caemos ahí porque no dimensionamos el efecto que eso tiene en nuestro cuerpo, que es lo que siempre busco transmitir, ¿no? Acá siempre el mensaje es que las personas tienen que ver cómo funciona el cuerpo, la mente, para poder justamente tener esa fuerza de voluntad y usar cuando hay que usar, o en el caso de, no sé, todas las personas usamos para aprender, para buscar información, pero después ahí tiene que haber un trabajo personal de qué hago con esa información, qué me pasa a mí en el cuerpo, ¿no? Hay ese chequeo, yo digo un escáner personal,
0: claro,
1: porque justamente hay muchísima información en la cabeza y todo eso repercute en el cuerpo. Como estamos tan anestesiados, no nos damos cuenta. Estos días estuvimos con los chicos haciendo un trabajo, porque la verdad que lo que nos está pasando hoy en día en las escuelas es que los chicos vienen y duermen 3-4 horas, con suerte. Entran en ese círculo vicioso, como dijimos, no pueden dejar el celular y lamentablemente sonará excusa, pero el aprendizaje es lento. El aprendizaje requiere de un tiempo de atención, cosa que los chicos no tienen porque su memoria a corto plazo está llena. Entonces, si un profesor, encima yo que hablo un montón, o para explicarle, a veces trato de darle ejemplo, entonces ellos eso ni captan, digamos, esa información. Entonces, ¿qué pasa? Salen al recreo, están con el celu. Se van a la casa, están con el celu. Y obviamente, como digo, toda esa información repercute en el cuerpo, en nuestro sistema nervioso. Yo le digo, el cerebro no entiende que eso es un jueguito. El cerebro lo que entiende es que si vos no metés ese gol, te vas a morir. Entonces eso hace que nuestro sistema nervioso esté en modo defensa, ¿sí? Está tensionado, por lo tanto no se puede relajar a la noche y no pueden dormir. Y ahí me dicen ellos, no, profe, el tema es que yo no puedo dormir, entonces ahí me pongo a jugar.
0: Peor.
1: Y entonces el cerebro, cuando ve la pantalla, ya sea la compu, la tele o el celular, lo que interpreta es que es de día. Entonces, esa sustancia que hace que tengamos sueño no se genera y me despierto y así sigue el círculo vicioso.
0: Claro.
1: Entonces, estábamos haciendo un ejercicio de respiración, como yo hago yoga, trato de darle recursos,
0: claro,
1: para que ellos gestionen, le explico por qué le digo eso, qué efecto tiene. Y bueno, hicimos 5 inhalaciones profundas. Y empezaron, ay no, porque me duele el cuello, ¿para qué hicimos, profe? No, pero me duele. Y le digo, ven, 5 respiraciones profundas y empezaron a sentir su cuerpo. Entonces yo siempre digo, es duro, ¿no? Porque nosotros mismos somos responsables de lo que le estamos haciendo a nuestro cuerpo. Y eso, lo que está haciendo también es que se debilite nuestro sistema de defensa. Por eso cuando hay una gripecita ya nos engripamos,
0: claro,
1: porque el cuerpo no tiene la energía como para defenderse. Entonces siempre digo que hay muchísimo avance tecnológico, pero desconocemos nuestro cuerpo, nuestra mente, la función biológica que tenemos y que tenemos todos los recursos,
0: claro,
1: justamente para afrontar eso.
0: Tal cual. Y que tiene repercusión, digamos, el uso de la tecnología, en este caso estamos hablando del celular, puede ser cualquier pantalla, en nuestras emociones, ¿no?
1: Total, claro, porque yo le digo a los chicos, ¿no? Ponemos el ejemplo del jueguito. Ellos están con el jueguito ahí y bueno, eso les genera ansiedad, les genera enojo, frustración. Sienten todo eso, ¿no? Digo yo, sienten, perciben, no sé. No sé si lo sienten en el cuerpo, pero es lo que se genera, porque todo eso que esos pensamientos, todo eso que la mente va captando, va al cuerpo por neurotransmisores. Ahí se genera el cortisol, la adrenalina,
0: exacto,
1: la dopamina, que bueno, que son neurotransmisores que nos llevan a actuar de alguna manera, ¿no? Entonces, ¿qué pasa? Nuestra vida sedentaria, sí, porque estamos todo el día sentados con el celular, ellos ya no juegan, muy pocos chicos hacen deporte o salen a caminar, o si salen a caminar lo hacen con el celu. Entonces, el cerebro no descansa, por lo tanto, es como que el cuerpo resiente todo eso a través de, como le digo, de esa sustancia química que se genera en el cuerpo. Entonces, ¿eso qué pasa? El cortisol, si yo todos los días estoy en modo defensa, ahí es donde aparece el estrés crónico,
0: claro,
1: como le digo, nuestro sistema simpático está nervioso, nos cae mal la comida, porque está todo tenso.
0: Sí, tal cual. Y eso pasa incluso con la gente adulta, que después a la noche también tiene problemas para dormir.
1: Claro. Entonces, yo vuelvo a decir, los chicos por lo menos tienen la excusa que ellos, digamos, su neocórtex, su cabeza todavía no está del todo madura, ¿no? Porque eso es una parte de nuestro cerebro que tiene que ver con nuestra biología, que madura, digamos, aproximadamente a los 24 años. Pero justamente las personas no nos conocemos. Yo siempre digo, en la escuela yo priorizo que darle estos recursos a los chicos, primero porque ellos, esa información que a veces nosotros le brindamos, yo siempre trato de buscarle la vuelta para que le sirva para la vida, ¿no? Pero yo digo, hoy en día hay muchísima información, pero ellos no saben cómo ocupar su cuerpo. Porque el afuera va a seguir con exigencia, va a seguir, o sea, va a llevar muchos años hasta que el sistema educativo, el trabajo cambie. Entonces hay que darle recursos a los chicos, bueno, para justamente afrontar todas esas exigencias. Como yo le digo, clasificar qué de esas cosas vos querés hacer. Porque me pasa mucho con los chicos de quinto que le empieza la ansiedad porque tengo que saber que tengo que estudiar,
0: claro,
1: porque tengo que elegir una carrera.
0: Sí, sí, sí.
1: Y no se conocen.
0: La presión.
1: Sí, la presión social, de la familia. Bueno, los profes también caemos. ¿Y qué vas a seguir? Pero yo, por ejemplo, le digo, yo quiero saber qué van a seguir, porque a veces uno le puede decir, bueno, andá y consultá a tal lado, fíjate. A veces uno en los grupos docentes tenemos información y le podemos como ayudar a que ellos se inscriban. Che, mirá, está la, la escuela de policía, ya abrió la inscripción. Entonces uno le ayuda, pero ellos lo toman como una obligación. Y yo siempre le digo, yo digo que la escuela es un entrenamiento para la vida. De primero a quinto pasan un montón de cosas, ¿no? Yo digo, un 50% de eso los chicos tienen que ocupar para saber qué quieren, qué materia más o menos le llama la atención, claro, que investiguen. Yo digo, no se queden con lo que le dicen los profes, busquen, investiguen, pero para ustedes. Pero la mayoría de los chicos, y eso tiene que ver con su biología, están en esa posición pasiva. Se quejan, no les gusta, ¿sí? Están en ese modo rebelde, pero es una rebeldía que va en contra de ellos. Porque yo digo, si vos decís, bueno, soy rebelde, pero tengo un plan, claro, pero tengo un objetivo, perfecto. Pero el tema es que no tengo plan ni A ni B. Entonces ahí es donde se produce este vacío existencial con todo lo que implica la adolescencia, no sé quién soy, busco llenar mi vida con cosas, ¿sí?
0: Y justamente busco llenar mi vida con el celular muchas veces, ¿no? Con los jueguitos, con lo que aparece en las redes y con todo esto que está al alcance de un clic.
1: Totalmente. Bueno, y eso es otra cosa, que ellos son chicos que se criaron, digamos, con esa idea de lo fácil. Porque yo le digo, vemos, a veces vos haces un video viral, te haces famoso de una, pero ¿cómo gestionás esa popularidad? ¿Cómo pasás ahí de ser una persona anónima a ser reconocido? O sea, tenemos muchísimos casos de gente famosa, que eso es algo muy invasivo si vos no estás preparado, digamos, emocionalmente para todo eso, ¿no?
0: Claro.
1: Se generan un montón de conflictos a nivel emocional que la verdad que hay que saber gestionar eso. Y también esto de lo rápido, ¿no? Bueno, es como si hago uno más uno tiene que ser dos, por ejemplo, bueno, lloro, listo. No, o sea, yo digo, en el tiempo real, en la vida real, los procesos, los tiempos son diferentes.
0: Sí.
1: Y encima varía en cada persona. No es que yo gestiono las emociones, la tristeza de una manera y todo el mundo lo hace de la misma manera. No, cada uno tiene que descubrir cómo puede vivenciar esos momentos y cómo puedo hacer para sentirme mejor. Y eso, si yo no voy para adentro, si yo no hago ese trabajo, nadie puede hacer ese trabajo. Como docente, como mamá y papá también.
0: Tal cual. Y está bueno que sepamos y que pensemos en eso, que reflexionemos en eso, ¿no? Porque es nuestra vida, es nuestro cuerpo, es nuestra mente, ¿no?
1: Total. Aparte, yo siempre le digo a ellos que ese cerebro, yo le vivo dibujando el cerebro y le muestro las partes del cerebro y le digo, porque ese cerebro es el mismo para tus vínculos, para trabajar, para estudiar, es el mismo que tiene que resolver los problemas y el mismo que te genera los problemas. Entonces, al conocer esa biología, cómo funciona, ellos van a poder, tipo, hackear o entenderse o por ahí no darse tanta manija, ¿no?
0: Tal cual, es así, es así. Bueno, la verdad que es muy interesante, como siempre. Paula, muchas gracias por acompañarnos como todos los viernes, ¿eh?
1: Bueno, gracias Norma, a ustedes también por el espacio y bueno, un saludo a toda la audiencia.
0: Buen fin de semana también para vos, así que gracias. Paula Vera, docente coaching ontológico, aquí con nosotros hablando un poco, en este caso puntual, emociones y celular, que fue, bueno, la temática que elegimos para este día viernes.
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0: mañana tenemos más audios y mensajes de la consigna del día de hoy. A ver qué nos dice.
1: Hola, buen día. Bendecido viernes para todos y buen fin de... Ay, para mí sí. Yo lo, las veces que lo veo que está en la mesa, que lo paso cerca, lo miro al teléfono. Pero más miro los fines de semana porque ahí sí uno ya está más... más holgado de trabajo y todo, viste que trabaja toda la semana, y ahí sí, el fin de semana sí ya es más para Facebook, Instagram, todo, viste, así que, pero lo utilizo, sí. Bueno, participo, Emma 194.
0: Bueno, gracias, Emma.
2: Todos los días, sí, yo pongo el celular para estudiar, para hacer trabajo, para sacar fotos. Y de vez en cuando juego un jueguito. Soy Gavina 127.
0: Gavina 127, creo que dijo. Bueno, ya está anotada. Aquí también Gladys 982 nos dice: buen día, yo agarro por lo menos 4 veces al día el celular, porque te roba mucho tiempo para hacer tus trabajos, dice Gladys. Sí, es cierto. Buen día, quiero participar del sorteo, dice Lorena 097, que está participando también. Bueno, gracias a todos por los mensajitos. No sé si queda alguno allí, Johnny, porque en un ratito vamos a hacer el sorteo ya de Farmacia Natal en esta jornada de viernes, la que está en Santiago del Estero y Sargento Cabral. 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De eso se trata y es súper importante que entendamos esto, ¿no? Bueno, les decía que en la Argentina, de acuerdo a los datos del INDEC, la tasa de desocupación alcanzó el 7,9% en el segundo trimestre de este 2026 y comprendió a casi 2 millones de personas en Argentina. La informalidad, en tanto, esto significa trabajo en negro, alcanzó al 45% de los asalariados. Esto hace saber que la búsqueda de un puesto de trabajo estable torna cada vez más compleja para muchos argentinos esta posibilidad en un contexto en el que 2 de cada 3 personas en Argentina no llegan al día 20 con sus ingresos. 2 de cada 3. Escuchó bien, ¿sí? Una situación que quedó reflejada en el último informe del INDEC, según el cual la tasa de desempleo alcanzó el 7,9%. Es lo que dice el INDEC. Entonces, este aumento que se produjo mientras más personas salieron a buscar trabajo se dio en un escenario en el que, ante la falta de vacantes en el sector formal, muchos debieron recurrir a trabajos informales. Y esto implica trabajo negro, ¿no?, que les permita tener un ingreso, pero bueno, no tiene ningún aporte patronal, no tiene ningún aporte de jubilación, no tiene seguro de desempleo, nada. Entonces, bueno, de acuerdo a estas proyecciones oficiales aplicadas a casi toda la población del país, casi 2 millones de personas sufren actualmente la falta de empleo. El organismo estadístico, estoy hablando del INDEC, detalló la composición de este universo y explicó que la tasa de desocupación mide a las personas que no tienen ocupación, están disponibles para trabajar y buscan empleo activamente como en proporción de la población económicamente activa, ¿no? La verdad, allí aparece un dato preocupante, que es los trabajadores que están en la informalidad, sin descuento jubilatorio ni obra social. Por eso también tenemos esta problemática en la salud pública. que ya representan el 45% del total de los asalariados del país, un salto significativo frente al 43,2% de un año atrás. Imagínense, esto implica 6.010.000 personas que están en la informalidad. Y que, claro, al no tener obra social, ¿dónde se van a atender? En los hospitales públicos. Y ahí está el tema de los hospitales públicos que colapsan, ¿no? Así que esos son los datos que está proporcionando el INDEC. Preocupantes, por cierto, nuevamente en nuestro país. Hola, buen día, dice Raquel. Uso para trabajar el celular y muy de vez en cuando el Facebook. Bendecido día para todos, nos dice Raquel, que también está participando de nuestra consigna y que se quiere ganar el premio de Farmacia Natal, que después del próximo bloque vamos a estar sorteando, ¿no? Para que vayan a buscar su premio, aquel o aquella que resulte beneficiado o beneficiada con el premio. Bueno, va a tener que ir a buscar a Santiago del Estero y Sargento Cabral en Farmacia Natal, ¿no? En un ratito vamos a ver si nos podemos comunicar con el sacerdote Ariel Manabela para charlar respecto a lo que hace a la visita del Papa a la Argentina ahora en noviembre y de cómo se están preparando desde la feligresía católica aquí en nuestra zona a propósito de ir a verlo al Papa, o cuál es la alternativa que se está barajando, digamos, ¿no? Cómo están trabajando para esta visita tan importante que tendremos en la Argentina y que tengo entendido también va a traducir un sinnúmero de cuestiones sociales que la Iglesia Católica ya está remarcando de este gobierno nacional, ¿no? Y que me parece a mí será importante lo vea y lo diga el propio jefe del Vaticano, ¿no? Estamos comunicados con el sacerdote Ariel Manabela, entonces, con quien vamos a charlar al respecto. ¿Cómo le va? ¿Cómo está usted? Muy buenos días.
3: Muy buenos días, Norma. Muy buenos días también. Bueno, veo que Johnny me ha llamado y a todo el equipo de redacción del programa. Una alegría poder comunicarnos, gracias a Dios que pudimos coincidir para compartir estos minutos.
0: Es cierto, siempre agradecidos de que nos atienda, Ariel. Bueno, en este caso puntual queremos hablar sobre la visita del Papa a la Argentina que finalmente se va a dar, ¿no?
3: Sí, una visita histórica, muy esperada, muy deseada. Creo que todos nos hemos quedado con el sentimiento de que, bueno, hubiera sido lindo también recibirlo al Papa Francisco. Sí. Pero dimensionando lo que es una visita papal, en estos días yo he pensado qué hubiera sido si hubiera venido el Papa Francisco.
0: Sí, también, es cierto.
3: Porque sinceramente no sé si estamos preparados como país, como nación, lo digo con todo respeto, no quiero subestimar, pero es tanto, pero tanto, tanto, tanto lo que moviliza por la importancia de la fe, lo que representa también la figura del Santo Padre, el sucesor de Pedro, el vicario de Cristo, todos los nombres que se le dan al Papa, la figura papal y lo que representa, que si a eso le sumábamos que venía Francisco siendo argentino con sí. todo nuestro afecto y con todo nuestro argentinismo, la verdad que la pregunta la sigo teniendo presente. ¿Qué hubiera sido sí. si hubiera venido Francisco?
0: Coincido totalmente. Ahora, en este caso puntual, digamos en un contexto bastante difícil de la Argentina, ¿no? Nos va a visitar el Papa actual. ¿Qué significa para ustedes dentro de lo que es la Iglesia Católica y cómo se piensa o se está afrontando esta visita, si es que van a ir a verlo al Papa o cuál es la actitud que van a adoptar desde Oberá?
3: Qué lindo poder conversar esto, Norma. Yo también agradezco que estés disponible, el micrófono, la comunicación, siempre para poder charlar estos temas al aire. La visita del Papa siempre es una tiene como primer punto de vista la fe. El Papa viene en nombre de la Iglesia, en nombre de Cristo, viene a confirmarnos en la fe. La comunión de la Iglesia de Argentina con el Vaticano manifiesta las buenas relaciones, el buen trato, el querer trabajar juntos, el querer proyectar juntos la vida, la actividad. Así que eso es lo primero. A esto le sumamos que ya desde el Vaticano han hecho declaraciones diciendo que la visita es eminentemente pastoral, con todo lo que significa esto, ¿no? Es decir, la implicación social, política, sin duda que está, porque es una dimensión característica de la persona humana, ¿no? No
0: Claro.
3: puede ir a él y dejar de lado sus afectos y sus preferencias y su punto de vista. Bueno, entonces no puede venir el Papa y dejar de lado la dimensión humana, que siempre va a estar, ¿no? Pero la visita no tiene como principal finalidad afrontar un tema concreto, por ejemplo, como fue en el año 1982 la visita de Juan Pablo II.
0: Exacto.
3: ¿Te acordás?
0: Sí.
3: Esta fue una visita direccionada para descomprimir, destrabar un conflicto que podía desatar una guerra.
0: Tal cual, sí.
3: Veníamos de una guerra o estábamos a las puertas de una guerra, se venía otra, hacía falta esa visita, se organizó con esa finalidad. El Papa Juan Pablo II vino en ese momento para destrabar las relaciones entre países hermanos ante la posibilidad de un conflicto que podía ser tremendo y que capaz que lo estaríamos viviendo todavía hoy.
0: Sí.
3: En este caso, la visita del Papa León no tiene una finalidad de ese tipo, ¿sí? Es una visita eminentemente pastoral, donde va a pasar por Uruguay, donde va a venir Argentina, para llegar después al país en el que vivió casi 40 años. Recordemos, el Papa León nació en Estados Unidos, hizo su escuela primaria, secundaria, tiene un bachillerato en matemática, es profesor de matemática y ciencias exactas, entró al seminario, se ordenó sacerdote, todo eso en Estados Unidos, hasta los 26, 27 años. Luego de ser sacerdote, a los 29, 30, se ofrece como misionero y lo mandan a Perú. Y vivió 38 años en Perú, hasta que el Papa Francisco lo llama a ir al Vaticano hace 3 o 4 años, y cuando fallece el Papa Francisco, los demás cardenales lo eligen Papa, y esta semana cumplió 71 años. Así que vivió 20 y pico de años en Estados Unidos, 38 en Perú, y lleva 4 o 5 en el Vaticano. Ese es el Papa León.
0: Claro. De
3: Y
0: todas
3: entonces,
0: maneras,
3: bueno, la visita
0: más allá de lo que usted dice y que
3: termino mi
0: es
3: idea, disculpa que se alarga mi
0: sí.
3: pensamiento. La visita es eminentemente pastoral,
0: Sí.
3: donde pasa por Perú, viene a Argentina, perdón, pasa por Uruguay, viene a Argentina,
0: Y después
3: para
0: Perú.
3: llegar a Perú, donde se supone que va a ser la explosión, la manifestación del Papa al mundo, en el país donde ejerció prácticamente todo su ministerio sacerdotal.
0: Claro. Decía, de todas maneras, más allá de esta visita pastoral, eminentemente, uno no puede dejar de contextualizar lo que vive la Argentina hoy por hoy, donde la Iglesia Católica ha sido muy crítica, si se quiere, de la situación social de millones de personas que están viviendo actualmente, ¿no? Y que la va a ver, in situ, creo, el propio Papa.
3: Es lo que te decía cuando digo no se puede renunciar, porque sería forzar lo humano, decir, no, no veo esto, ¿cómo lo van a
0: Claro.
3: ver? Es imposible no verlo, ¿no? Pero veremos cuando ya nos anuncien cuáles van a ser los temas que va a afrontar, porque eso lo vamos a saber. El Papa se va a reunir con la clase dirigencial, política, se va a reunir con el presidente, se va a reunir con su gabinete. El Papa se va a reunir también con los obispos, a ver qué mensaje le dirige a los obispos. Todo eso va a ser el tema. El Papa se va a reunir con los jóvenes, se va a reunir con las familias, se va a reunir con el ambiente universitario. Posiblemente se va a reunir con el ambiente artístico. Entonces, estamos esperando. Dijeron que entre el 18 y el 21, sería entre hoy y el lunes, se va a publicar la agenda.
0: Ah, okay.
3: Lo leí en Infobae hace unos días. Yo creo que va a ser un poquito más. Espero que antes que el viernes que viene, entre el
0: Sí.
3: 18 y el 25, espero que se publique ya la agenda de la
0: Claro.
3: visita papal para decir, bueno, en Buenos Aires va a afrontar este tema, en Luján va a afrontar este otro, en Córdoba va a afrontar este otro, porque así se manejan las visitas. Si vemos la visita del Papa Juan Pablo II cuando estuvo en el año 87, que fue una visita mucho más larga, cuando estuvo en Corrientes afrontó tal tema, cuando estuvo en Córdoba
0: Sí,
3: afrontó
0: es
3: tal tema,
0: cierto.
3: cuando estuvo en Mar del Plata afrontó tal tema, así, y todo eso ya está programado de antemano. Después hay situaciones que se van dando, por supuesto, espontáneamente, pero hay todo un protocolo que se maneja con mucho tiempo de anticipación. Ustedes que están en el ambiente de los medios, están abiertas las acreditaciones para los periodistas. lo leí también en esta semana, y bueno, son 75 medios internacionales que lo van a acompañar al Papa desde la salida del Vaticano hasta la vuelta.
0: Sí.
3: Entonces, sí, qué sé yo, nombro Radio Mitre o Radio María de Argentina, quiere y los aceptan para estar en la visita papal, tienen que ir a Roma, estar en el aeropuerto cuando el Papa sube al avión. Y hasta que el Papa vuelva a Roma y se baje del avión, esos periodistas acreditados tienen que cubrir todo el viaje
0: Claro.
3: papal, ¿no? Por ejemplo, ¿no? Y bueno, y hablar lo que será aquí, perdón, se me cayó el celular por inquieto que soy.
0: No pasa nada.
3: Y ni hablar lo que será aquí también en Argentina con los medios que estén acreditados para cubrir en
0: Ajá.
3: los distintos lugares donde esté y todo. Todo
0: Claro.
3: eso lo vamos a hacer con anticipación, todavía no lo sabemos hoy. Cuando lo sepas, será una alegría poder compartirlo y conversarlo juntos.
0: Ahora, como diócesis de Oberá, ¿está previsto la salida, por ejemplo, de un contingente desde aquí a verlo al Papa o a Córdoba o a Buenos Aires, donde sea?
3: Bueno, en eso tengo que comunicarles que el Papa Oberá no va a venir. Eso sí,
0: Claro,
3: ya
0: no,
3: está
0: eso ya
3: definido que
0: sabemos.
3: no lo vamos a poder recibir en Oberá.
0: Sí.
3: Bromita aparte, sí, hay más de un contingente.
0: Ah, mira.
3: Aquí de la catedral, hace más o menos 2 meses ya empezamos a publicitar, el colectivo se ha llenado bastante rápido. Lo que sí tenemos, porque quisimos dejarlo, es 2 pasajes no los hemos vendido, los vamos a sortear.
0: Ah, mira.
3: Entonces, estamos vendiendo 200 números a 3 mil pesos, o sea, alguien va a ir por 3 mil pesos a ver el
0: Qué
3: Papa,
0: bien, qué
3: si Dios
0: bien.
3: quiere. Entonces estamos haciendo esto también desde acá, los otros pasajes se han vendido. La parroquia de Campo Viera también ha organizado, está organizando. Ellos no van a ir, a ver, perdón, nosotros vamos a ir a la Basílica de Luján.
0: Ah,
3: Se
0: bien.
3: sale el martes 10 a la mañana tempranito, se viaja durante el martes. El 10 a la noche en la Basílica será la vigilia, la espera al Papa, se espera más de 1 millón de personas, así que hay que llegar con mucho tiempo. El miércoles 11, la misa papal y luego, terminada la misa, el regreso a Verá. Martes 10, miércoles 11 involucra el viaje que se está organizando desde aquí, desde la catedral. La parroquia Cristo Rey está organizando para ir a Buenos Aires.
0: Ah, son
3: Ese
0: distintos
3: viaje,
0: destinos.
3: claro, ese viaje sale el sábado, van a estar el domingo en Buenos Aires cuando llegue el Papa, van a pasar todo el lunes en Buenos Aires y vuelven. Son 2 noches ese viaje. El nuestro es una sola noche y en colectivo. La parroquia de Campo Viera está organizando para ir a Córdoba el día martes, que el Papa está en Córdoba,
0: Claro.
3: entonces esa parroquia está organizando. Bueno, y seguramente a lo mejor surgen más todavía, yo aliento a la gente, hay personas que me han dicho acá en misa, padre, tengo una prima a 15 kilómetros de Luján, nos vamos a quedar a dormir en la casa de ellos, otra
0: Claro.
3: familia que me dice, nosotros nos organizamos ya 4 días, nos tomamos, nos
0: Ah,
3: vamos a
0: bien.
3: Buenos Aires, queremos estar. Bueno, cada uno con las posibilidades, con lo que tiene a su alcance para vivir este momento realmente histórico.
0: Claro.
3: Y aquí en Oberá vamos a transmitir todo, todo desde la catedral,
0: Ajá.
3: todas las celebraciones. Y el día miércoles, la misa central, la última, la misa en la Basílica de Luján, estamos trabajando, estamos con el área culto de la municipalidad, estamos haciendo todo lo posible para poner pantallas en la calle y
0: Ah, bien.
3: transmitirlo al frente, si el tiempo lo permite, transmitirlo frente a la catedral.
0: Claro, está bien.
3: Dentro de la catedral también estará, por supuesto, para los que quieran estar allí, pero creemos que va a ser una manifestación muy grande, vamos a hacer también una especie de encuentro de música con jóvenes, con todo, durante la mañana hasta la hora de la misa, y cuando empieza la misa nos unimos desde aquí, desde la ciudad, a participar de la misa del Papa.
0: Claro.
3: Ya somos 20, ya somos 20 catedrales en todo el país que vamos a hacer esto.
0: Ah, mira.
3: Son 77. Creo que vamos a llegar a casi todas. Es una linda campanita que hemos comenzado por vía de correos electrónicos y
0: Sí.
3: comunicándonos con la Conferencia Episcopal Argentina, y se está organizando para que en las catedrales de todo el país estemos unidos con la misa que se celebra en la Basílica de Luján.
0: Claro, hoy con la tecnología se puede, digamos, avanzar en todo esto.
3: Perfectamente. Se puede perfectamente, sí.
0: ¿Usted va a acompañar alguna delegación?
3: No, yo me quedo acá. Yo
0: Ah,
3: me voy a quedar acá.
0: va a
3: Yo
0: estar
3: me quedo
0: viviendo.
3: acá, quiero vivirlo aquí en la catedral, quiero vivirlo con la comunidad. los otros sacerdotes están viendo de organizarse. Ayer justamente tuvimos reunión en Colonia Alberdi, éramos más de 10 sacerdotes, 12, y entonces estuvo conversando si cada uno ir con el grupo. Había una propuesta también de hacer un poquito el recorrido con el Papa, Buenos Aires, Córdoba, Luján, los 3 días. Se están organizando, nos estamos organizando, pero yo tengo la decisión de
0: De
3: quedarme aquí
0: quedarse
3: en
0: acá.
3: Oberá. El obispo se va a ir seguramente el viernes, el sábado,
0: Claro,
3: ya
0: tiene el
3: tendrá que
0: encuentro
3: estar
0: de
3: en Buenos
0: obispos.
3: Aires. Y claro, todos los
0: Claro.
3: obispos, ellos tienen que estar, los
0: Sí.
3: otros sacerdotes también, ojalá puedan viajar. Y en esta oportunidad yo hice la opción y deseo quedarme acá y vivirlo aquí en la ciudad.
0: ¿Y qué significado tiene como sacerdote, en este caso, bueno, responsable de la Catedral San Antonio, además, esta visita del Papa para usted a la Argentina?
3: Mira, yo creo que es como la levadura en la masa, Norma. Es una oportunidad para volver a recuperar fuerzas, para renovarnos, para revitalizarnos, para descubrir, como te decía, el carisma de la comunión, ¿no? Sentirnos cercanos a la Iglesia en el mundo entero, porque cuando viene el Papa, viene Cristo, viene la Iglesia en el mundo
0: Claro.
3: entero y nos ayuda a descubrir que nosotros acá con nuestra pequeña red somos parte de la gran red universal que nació en la Pascua y que desde la Pascua no se ha detenido y que sigue dándonos la fuerza para seguir adelante. Así que para mí es un momento de máxima, máxima comunión y una alegría realmente muy grande, muy linda.
0: Ahí está. Bueno, le agradecemos enormemente este contacto. Gracias por su tiempo, por dedicarse a charlar con nosotros en este sistema, esta videollamada, que es muy importante porque estamos en radio y estamos en streaming. Así que le agradecemos, ¿eh?
3: Como siempre, disponible. Gracias nuevamente y que el Señor siga bendiciendo toda la comunicación y todo el trabajo que ustedes realizan.
0: Ahí está. Buen fin de semana.
3: Gracias. Chau, chau.
0: Hasta luego. Muchas gracias. El sacerdote Ariel Manabela, entonces, responsable de la Catedral San Antonio de nuestra ciudad, contándonos acerca de la visita del Papa León a la Argentina, que se dará en pocos meses más, para lo cual se están preparando no solamente para viajar a los puntos donde esté el Papa León, sino también para poder transmitir todo y armar un esquema de comunicativo en la ciudad de Oberá.
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0: el sorteo, ya son las 11:27, hacemos el sorteo de Farmacia Natal. ¿Nos quedan algunos mensajes allí, Johnny?
1: Sí, nos quedan unos mensajes. El amigo Luis nos envía la foto de una sandía, mirá vos.
0: Mirá.
1: Anda por la región, el amigo, aprovechando sus vacaciones, nos cuenta.
0: Ajá.
1: Por otro lado, también alguien que nos envía por acá un mensaje vía audio. Buenos días. A ver si podemos escuchar.
0: A ver.
2: Buen día, Johnny. ¿Cómo están? ¿Todo bien? Muy normal. Todo bien. Mis compañeritos de todas las mañanas son ustedes. Che. Yo el celular le agarro 3-4 veces al día a jugar jueguitos. Me pongo a jugar jueguitos cuando no tengo nada lo que hacer. Me llamo Dora. Mi terminación de documentos es 888. Bendiciones. Gracias. Chao.
1: Muy bien. Saludos. Bien. Dora. A ver, más audios. Buenos días.
0: Bueno, a ver.
3: Hago una consulta. Quería saber si están atendiendo Musimundo para pagar la cuenta, la
0: no.
3: cuota. Si me podría decir, no quiero ir de balde caminando, pues tengo problemas en las piernas, las rodillas. Si me podrían decir, por favor, le voy a agradecer.
0: No, está cerrado Musimundo,
1: claro.
0: Se cerró.
1: No sé.
0: Y para el cobro supongo que se van a comunicar con ella porque tienen los datos de todos los que deben, ¿no? Para decirles dónde tienen que pagar la cuota.
1: Buenos días, feliz viernes. Yo uso un montón porque todo lo hago para la facultad. Quiero participar al sorteo Yoara 270.
0: Ahí está.
1: Yoara que usa el teléfono para trabajar. Uh-huh. Muchas gracias. Ok. Alguien que nos preguntaba por el teléfono de una posibilidad laboral.
0: Ajá. Bueno, tenemos ya todos anotados aquí, así que vamos a hacer el sorteo entre todos los... Cierro los ojos. Para elegir a alguien aquí. Acá. A ver. Se lleva el premio de Farmacia Natal que tiene que ir a buscar a Santiago del Estero y Sargento Cabral. Alba. Alba 967, entonces la ganadora del día de hoy del premio de Farmacia Natal, que va a tener que ir a buscar allí en la dirección de siempre, donde está la farmacia amiga, ¿no? Farmacia Natal Santiago del Estero y Sargento Cabral, que bueno, va seguramente a agasajar a Alba con el regalo. No sé si esperado, pero seguramente un regalo muy lindo. Así que ya le estamos pasando la información a la gente de Farmacia Natal de quién es la ganadora, en este caso, del premio de hoy. Alba 967. Y una vez más, gracias a todos por participar y confiar en nosotros. Muchas, muchas gracias. Tanto al 1545-8530 como al Facebook también. Sin Vueltas FM Integración, bueno, y al saludo Johnny, como siempre también, sumando más personas a nuestro sorteo, ¿no? Los bomberos policiales sofocaron un incendio en un aserradero en Panambí. Esto ocurrió esta madrugada en el kilómetro 7. Por suerte no hubo personas lesionadas, solamente daños materiales. A las 5 de la mañana fue, por un principio de incendio, se llamó a los bomberos, que se registró en un tinglado destinado al aserradero. El fuego fue sofocado antes de propagarse a otros sectores y solamente provocó daños materiales o parciales en un motor trifásico y en madera aserrada de eucalipto que tenía ese lugar, ¿no? Por lo que se está investigando cuáles son las, cuál fue el origen, digamos, la razón de este incendio entonces. Y también, si las condiciones meteorológicas lo permiten, este domingo 20, desde las 16 en el Centro Cívico de Verá, se va a desarrollar un encuentro muy particular, Johnny, ¿eh? Ahí puedes poner tu cabeza a disposición. Maestros del Corte 2026, mirá, se denomina.
1: Del Corte.
0: Ajá. ¿Sí? Porque allí se va a dedicar este evento a la barbería, a su desarrollo como actividad profesional, cultural y emprendedora. Entrada libre y gratuita, y va a reunir a 30 de los mejores barberos de la provincia.
1: Mira,
0: van a hacer demostraciones, competencias, sí, ¿no? Que van a poner en valor la creatividad. El otro día veía a alguien que se cortaba el pelo y tenía la cara de Messi.
1: Ah, dibujado, sí.
0: Con el mismo pelo,
1: claro,
0: ¿no?
1: Sí, sí, sí.
0: Bueno, En este caso, esta iniciativa Maestros del Corte busca posicionarse como un encuentro que combine profesionalización, entretenimiento, emprendimiento y cultura, convocando a participantes y público de distintos puntos, ¿no? Está organizado por Stinca Barbero y se va a desarrollar en el Centro Cívico de nuestra ciudad. Mira vos. ¿Qué más?
1: Bueno, hay un concurso de freestyle también aquí también. En la ciudad de Oberá, el Skate Park, que
0: ahí,
1: está en Avenida
0: Sarmiento.
1: Un
0: poquito más para abajo de la Catedral San Antonio.
1: Claro, sí, frente a Teise, sí. Esta actividad que convoca también, lógicamente, a los jóvenes. Bueno, jóvenes y no tan jóvenes,
0: sí.
1: La mayoría son, sí. son jóvenes que se reúnen a realizar este tipo de actividad. Flow en la Plaza Llega Oberá, la cultura urbana, se encuentra este domingo a las 20. Domingo 20, perdón, desde la hora 18, en la Plaza Skate Park, competencia de freestyle, talento local, habrá música, ritmo y mucha improvisación.
0: Es de eso se trata, ¿no?
1: Improvisación.
0: Bueno, y el lunes 21 también es la toma de la ciudad por parte de los estudiantes de la Asociación de Centro Estudiantes del Departamento Verá, que ya habíamos hablado el otro día con el presidente, el vicepresidente de la entidad, ¿no? Mientras que el martes 22 y el jueves 24, atención Barrio Esperanza, se va a trabajar con descacharrizado y limpieza en general en ese barrio. Manos a la obra se denomina este programa. Por la mañana se va a retirar chatarras y residuos voluminosos de los frentes de las viviendas. No se van a retirar restos de poda ni ramas. Y también durante esos días, martes, jueves, va a estar disponible el volquete en la plaza del barrio para depositar chatarras y residuos voluminosos. El jueves 24, en tanto, va a estar el quirófano móvil en el playón de Barrio Esperanza con todo lo que tiene que ver con la salud de las mascotas, ¿no? Así que esto será la próxima semana, interesante para los vecinos del Barrio Esperanza y para llevar adelante justamente este programa Manos a la Obra, nos dice la Municipalidad de Oberá, ¿no? Bueno, ¿qué más? Bueno, acá nos quedó un mensaje que entró después del sorteo de María Alberdi. Lo uso para comunicarme solo con mis contactos, a mis hijos, parientes, y así es muy valioso, decía María. Bueno, ya hemos hecho el sorteo pertinente y se lleva Alba 967, entonces el premio de Farmacia Natal, que tiene que ir a buscar allí, en Santiago del Estero y Sargento Cabral.
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0: esa música es porque ya estamos en los últimos tramos de este programa día viernes y nos vamos preparando, claro, para el fin de semana, donde habrá actividad deportiva también, Johnny, ¿no? Y vamos a estar preguntándole qué hay este fin de semana en el deporte, más allá de lo que ya hemos mencionado tempranito, ¿no, Johnny?
1: Sí, exacto, lo de Loverá Tennis Club, que juega, claro, sus dos partidos aquí en la provincia de Misiones, cerrando esta gira de pretemporada, hoy en Loverá a las 9 de la noche y mañana en Posadas con el mismo rival, con Regatas. Uh-huh. Ambos partidos no son televisados porque, insisto, son amistosos. Pero si usted hoy puede ir a ver al equipo, ya el plantel oficial para esta nueva temporada, desde las 9 de la noche, Estadio Luis Augusto Derna de la ciudad de Loverá. Y en cuanto al fútbol argentino, la liga comienza hoy también una nueva fecha, la fecha número 10. A las 18 hay un encuentro y a las 21:15 otro encuentro. Bueno, a las 18 Central Córdoba enfrenta a Defensa y Justicia, a las 21:15 Racing enfrenta a Sarmiento, mañana sábado a las 14:30 Gimnasia de Mendoza enfrenta a Riestra, 14:30 también Gimnasia de La Plata se enfrenta con Banfield, 16:45 Unión enfrenta a Independiente de Avellaneda, mañana a las 19 River enfrenta a Huracán en el estadio más monumental, que ya comenzó con la obra de ampliación y mejora, porque River le va a poner techo. Ajá. Va a ampliar aún más la capacidad.
0: Ah, mira.
1: Y va a techar el estadio más monumental, por eso, por ejemplo, ya la pantalla gigante esa que estaba arriba ya se desmontó, se está desmontando, bueno, se estaba desmontando, creo,
0: claro,
1: que ya lo han terminado.
0: Claro, porque van a utilizar ese sector para las obras.
1: Sí, sí, bueno, ese se va a ampliar, se va a hacer una bandeja más y en la parte superior y después el techo.
0: Mira.
1: Bueno, 19 horas entonces, mañana sábado, River enfrenta a Huracán, 21:15, Instituto enfrenta a Talleres, por otro lado el domingo a las 14:45 San Lorenzo enfrenta a Boca, partidazo clásico.
0: Mirá vos.
1: 14:45 se juega en el nuevo gasómetro, en la cancha de San Lorenzo.
0: Maxi Mancini ahí, sí, mirando el partido.
1: Bueno, 14:45, temprano juega. Cancha de San Lorenzo, insisto, San Lorenzo recibe a Boca. 17 horas, Rosario enfrenta a Argentinos, mismo horario para Platense Newell's. 19:15, Belgrano enfrenta a Estudiantes Río Cuarto, 21:30 del domingo, Vélez enfrenta a Tigres, cerrando la fecha el día lunes, tres partidos, 14:30 Aldo Civi Tucumán, Barracas Central Independiente a las 19 y a las 21:15 Lanús recibe a Estudiantes de La Plata.
0: Bueno, importante información que tiene que ver con el deporte entonces este fin de semana, donde dicen vamos a tener lluvia, así que más de uno enganchado en la propuesta deportiva televisiva seguramente, ¿no? Porque claro, el Servicio Meteorológico Nacional dice que hoy ya podríamos comenzar con lluvias, esta tarde noche, tormentas aisladas en un 70% de probabilidad, mañana sábado durante todo el día tormentas fuertes en un 100% de probabilidad, el domingo también tormentas aisladas, igual que el lunes, tormentas otra vez, inicio de la primavera con tormentas. Se va a extender el martes incluso, Recién el miércoles dejaría de llover y estaría mayormente nublado, según lo que dice el Servicio Meteorológico Nacional. Y las mínimas van a estar entre 15, 16, 17, 19 el lunes, el martes baja 13 y las máximas entre 26, 24, 27 grados, entonces, para todo el fin de semana, incluyendo el día lunes, que, como decíamos, es inicio de la primavera, Día del Estudiante, donde se va a hacer la toma de la ciudad por parte de la Asociación de Centros Estudiantes del Departamento de Verá. Así que habrá que ver, bueno, si el tiempo, en este caso el clima, acompaña o no acompaña las actividades. Actualmente tenemos 23 grados 8 décimas, con la humedad del 58%, los vientos soplan del noreste a 9 kilómetros en la hora, ¿sí? Y bueno, vamos a hacer una brevísima pausa y a la vuelta ya el cierre de nuestro programa de hoy con la información que nos queda.
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0: últimos. ¿Cómo?
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0: bueno en el término de nuestro programa de hoy, pero también en el inicio del fin de semana, que ya lo estamos palpitando. Mañana estará el programa de Johnny Lino, estarás el sábado mañana, ¿no? Con sorteos y demás, como siempre.
1: Sí, con buena música, claro. Humor, sorteos, alguna que otra información, actividades, etcétera, como cada sábado aquí, bueno, de 8 a 13.
0: ¿Hay muchos sorteos?
1: Muchos sorteos, sí. Ah. Hay premios de heladerías hasta shawarmas.
0: ¡Wow!
1: Otra cosa, yerba también. Bueno, todo aporte de nuestros clientes, en realidad.
0: ¿Yo puedo participar?
1: Puede participar, si es oyente, puede participar.
0: Ah. Bueno, quiero contarles que, más allá de lo que decía el Servicio Meteorológico Nacional, también el informe de ordenamiento territorial del Ministerio de Ecología de la provincia dice que tendremos un fin de semana con tormentas, lluvias y posibilidad de fenómenos fuertes en la zona centro, Es lo que estipula, mencionando que mañana la jornada comenzará con cielo parcialmente nublado, desmejorando rápidamente, con precipitaciones entre 5 y 18 milímetros y ráfagas de viento que podrían alcanzar los 50 kilómetros en la hora. Esto señala este organismo, que además insiste que en la zona centro es donde más se va a sentir la cantidad de lluvia y viento, sobre todo mañana, con 27 de máxima en Puerto Iguazú, 12 de mínima en Bernardo de Irigoyen, probabilidad media de formación de nieblas y neblinas durante las primeras horas del día, con, bueno, esto que le acabo de decir, tormentas fuertes con muchos vientos en la zona centro. Entonces mañana es lo que está previsto, Bueno, gente, nosotros nos vamos despidiendo. Vamos a recordar que Alba 967 es la ganadora del día de hoy del premio de Farmacia Natal, que puede ir a buscar esta tarde, que puede ir a buscar mañana, que puede ir a buscar el lunes, pero que tiene que ir a buscar ahí en Santiago del Estero, Sargento Cabral. Así que Alba 967, entonces, ganadora del día de hoy, y bueno, la felicitamos. Y ojalá que le guste el premio, ¿no? De Farmacia Natal. Nosotros nos vamos a despedir porque ya llega también Johnny Lino con Camerún Álvarez en un ratito, en la continuidad de nuestra programación. A la tarde Darío González, también con toda la información. Y la cumpleañera también hoy, más allá de Richard Burgos, que está de cumpleaños, también Gladys Alves, así que desde acá un saludo muy grande. El lunes nos vamos a volver a reencontrar, ya con el inicio de la primavera prácticamente, ¿no? Aunque lluvia dice, pero bueno, no importa. El calendario dice que tendremos inicio de primavera el lunes, ¿no? Como siempre decimos, reúnase con gente que usted quiere y que los quiere, para que esas energías positivas redunden en beneficio de una nueva semana laboral el próximo lunes. Así que buen fin de semana para todos, aprovéchelo, descanse, recargue energías, reúnase con la gente que usted quiere, la gente que los quiere, es importante, muy importante. Y el lunes acá nos volvemos a encontrar a partir de las 9 de la mañana para hacer Sin Vueltas, como todos los días. Buen fin de.
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3: Un montón de hits en tu radio siempre. Álvaro Díaz junto a Quevedo, quizás sí, quizás no.
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2: El canadiense de una histórica trayectoria, Brian Adams, Roll with the Punch.

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0: Cordiales, buenas tardes, bienvenidos a otra edición más de Gente de Ley, edición correspondiente a este viernes 18 de septiembre del año 2029. Aquí estamos nosotros tratando de ser una grata compañía, compartiendo la música del litoral, la participación de los oyentes, algunas actividades, agenda deportiva, agenda cultural, bueno, entre otras cosas que solemos compartir cada siesta misionera, cada mediodía, con la participación de todos ustedes por sobre todas las cosas. La música de hoy, como siempre es habitual todos los viernes, un poco de música litoraleña, lógicamente teniendo en cuenta que mañana se conmemora el Día Nacional del Chamamé, pero también la música de nuestros inmigrantes, la música del Mercosur, y todo forma parte de nuestra cultura misionera, ¿no? La música misionera que, bueno, tiene también sus matices. Buenas tardes, don Adrián Camerún Álvarez, ¿cómo le va?
1: Pero ¿cómo le va, Johnny, la audiencia? Un gran saludo, viernes desacuallado también hoy.
0: Por eso decía.
1: Paso para la mucha gente que seguramente trae atenta en casa en el día de hoy, ¿eh? Viernes otra vez, como dice la canción por allí, listo para el fin de semana. Parece que he pasado por agua, ¿eh? Es lo que dice la gente.
0: Y estamos esperando. ¿Sí? Yo me pegué una vuelta por el local 26 ahí del Gaucho Chaborro ayer y me trajo paraguas, una sombrilla, pero hasta ahora naranja, ¿viste? No.
1: Dice que se esperan tormentas aisladas de variada intensidad desde la madrugada del sábado en todo el territorio de Misiones. Este viernes va a estar así caluroso, con temperatura actualmente no verá 25 grados, soleado. La sensación térmica 25 grados también, 58% de la humedad. El viento del sector noreste a 9 kilómetros en la hora. ¿Qué más nos dice la gente amiga de pronósticos del litoral para este día viernes 18 de septiembre? El más reciente parte informativo dice que resistencia y corrientes preparen el paraguas. Mira. Áreas de chaparrones, tormentas eléctricas débiles están avanzando hacia Resistencia y Ciudad de Corrientes. Y en las próximas horas la inestabilidad también se irá desplazando por todo Corrientes y va a llegar a Misiones durante el final de esta tarde, dice el informe. Parte informativo emitido hace un poco más de una hora, donde nos cuenta que avanzan entonces las lluvias desde Corrientes para Chaco y Corrientes, digo bien, y desde Corrientes para la provincia de Misiones, según informa esta página pronóstico del litoral. Para mañana sí, dicen lluvias, tormentas. El sábado 19 de septiembre, 18 de mínima, máxima de 22, y el domingo 20. También lluvias, inestabilidad en la jornada, con mínima de 18 y máxima de 29 grados, según adelanta ya la gente amiga de Infoclima para Oberá y la región Sonic.
0: Bueno, veremos entonces. Muchas actividades hay, así que y muchas dependen de este factor, como por ejemplo la actividad programada para mañana, justamente en el Día Nacional del Chamamé, desde la hora 17, en la Plaza Cooperación, aquí de la ciudad de Oberá, donde habrá numerosos artistas, donde habrá gastronomía, feria, bueno, y otras actividades para disfrutar de la música chamamecera litoraleña. Siempre y cuando el tiempo acompañe, insisto, porque esta actividad es al aire libre, como otras tantas actividades que le vamos a ir comentando en el transcurso de este programa. Nuestros teléfonos habilitados, línea fija 400717, los celulares también a disposición, 1568-6020, 1545-8530. Estamos iniciando nuestra transmisión en Facebook, en nuestro streaming. Estamos a través de Centro TV Canal 8, en la grilla de Pit Misiones, Punta Indio Digital. Así que a todos, muchas gracias. Y nosotros ya acá, preparando el matecito, bueno, renovando en realidad con Yerba Mate Cuñatay, dispuestos a compartir estas dos horas y medias con todos ustedes que nos eligen a través de las diferentes alternativas.
1: Y si el tiempo acompaña, el domingo 20, en el Torto, Alba Pozo Misiones, el domingo, primera fecha enduro, trilla cronometrada. Hay mucho interés, despertó en el Alto Uruguay este fin de semana por distintos acontecimientos y entre ellos la visita de muchos pilotos de distintos puntos de la provincia y del país también. Apoya e invita a la municipalidad local de Alba Pozo y Duardo Hogar. Primera fecha enduro, trilla cronometrada, circuito El Torto Alba Pozo, sábado y domingo. Y el domingo a partir de las 8:30 de la mañana, las competencias que tendremos toda la jornada, siempre y cuando el tiempo acompañe.
0: Y bueno, siempre y cuando el tiempo acompañe también se va a llevar a cabo este domingo el gran matiné bailable de la primavera en el camping El Chapá de Colonia Alberdi, donde va a estar Julio Darosa, Banda Mix, entre otros artistas, Javi La Nueva Dimensión, con lógicamente buena música, una cantina completa y bueno. Porque nos decía hoy el amigo Darío, vamos a esperar hasta el último momento porque algunos pronósticos marcan lluvia intensa para lo que es el sábado y por ahí parte de la mañana del domingo y después ya a media mañana del domingo y a la tarde podría mejorar la cosa. Entonces, por ahora sale, por ahora, después de todas maneras le vamos a estar informando, ya sea mañana en el programa en línea o durante el domingo mediante redes sociales. Usted tiene nuestros teléfonos y se pueden comunicar, nos pueden preguntar. Igual vamos a estar informando a través de los estados de WhatsApp y demás.
1: En el común de la gente dice, hay nuevo comisario en el pueblo, ¿no?
0: Ah, claro, autoridades nuevas.
1: Claro, sí. Pero en San Martín llegó una comisaria. Mirá. Permítame el término. Es la oficial auxiliar Juliana Micaela Lemes. Mirá. La nueva comisaria para la gente del pueblo, en realidad jefa de la comisaría de San Martín. En una ceremonia realizada hace pocas horas en el predio de esta dependencia policial, el segundo jefe de la Unidad Regional 2 Óbera, el comisario inspector Ariel Sánchez, puso en posesión del cargo a la nueva jefa, entonces, de la comisaría de San Martín, la oficial auxiliar Juliana Micaela Lemes, que está también reflejado en el informe área prensa del municipio de San Martín, que siempre nos envían para compartir la información, novedades para los vecinos. Por otro lado, nos reiteran también de infraestructura y planificación para nuestra comunidad. Damos un paso clave en la revalorización del cementerio local con la ampliación de sus límites y la incorporación de nuevo terreno. Con esta obra respondemos a las demandas de crecimiento de nuestro pueblo, asegurando un espacio adecuado, preservado y con la capacidad necesaria para los próximos años, informan también desde este sector área prensa del municipio de San Martín, que siempre nos traen muchas novedades e informes justamente para compartirlo con la audiencia de Gente de Ley, ¿eh?
0: Bueno, estamos ya preparando la música, porque la música endulza los oídos, la música alegra los corazones. Estamos en las vísperas de esta nueva... Yo ya me vine con el color de primavera.
1: Ah, sí. Rosadito.
0: Camisa rosada. Me gusta el color rosado, ¿eh? La verdad que, viste que antes te decía nada porque usa camisa rosada, pero hoy en día, ay, si ya. Vos tenías alguna duda sobre tu preferencia, cosa
1: tu orientación.
0: El que está seguro, el que está seguro está seguro.
1: El color no hace a la...
0: El color no hace a la persona, ni al gusto, ni al criterio, ni mucho menos. Y hablamos del color de todo, no solamente de la ropa, las personas y demás a veces.
1: Muchos dicen, mirá el corte de cabello argel de ese. Sí. La gente siempre me para.
0: Sí, sí, o porque tiene tatuaje, o porque tiene arito, porque esto, por el color de la piel o lo otro, la verdad que... pero bueno, más allá de todo eso, hoy, en mi caso, camisa a acorde, colorida, para no decir colorinche.
1: Hoy vi el que le envidiaron a un lindón allá por San Vicente, que está en las redes sociales.
0: Ah, sí, el fachero.
1: Hasta el comisario peleó con él, porque él es muy lindo.
0: Él le saca la vaina a todos los...
1: Exacto.
0: Sí, con poblanos. Sí.
1: Salió en otra televisiva también.
0: Sí, salió por todos lados.
1: Le dijeron, pero ¿qué es lo que vos tenés? Y soy muy lindo, dijo.
0: Sí. Este parece que es medio hermano de... Víctor Hugo Peña Jr., Huguito.
1: Mira.
0: Sí, ¿no?
1: ¿Creerse bonito
0: Entre ese y Huguito Peña, no sé, sacan lasca y lo...
1: ¿Creerse bonito? Queda el uno, ¿no?
0: Hay que tener autoestima también,
1: claro,
0: ¿no?
1: Hay que tener la autoestima elevado. Pero decirle en un micrófono a la población y al mundo que por él, con él pelean porque las guainas se pelean por él.
0: Claro.
1: A la pucha. Hoy viernes hay un corte, Johnny. Corte programado de energía eléctrica. 13-16, Campo Ramón, atención vecino de Campo Ramón, desde el seccionador del pueblo en adelante. Son afectadas parte de Campo Ramón y Villa Bonita, hacia Villa Bonita. El motivo, mantenimiento de emergencia, y en caso de lluvia el trabajo se estaría suspendiendo, pero hasta el momento está confirmado. Así que reitero, corte de energía de 13-16, hoy línea Campo Ramón, desde el seccionador hacia el pueblo de Villa Bonita en adelante, según la comunicación,
0: Muy bien, perfecto. Nosotros estamos preparando la música. Ya se vienen los duendes del chamamé, la música que endulza los oídos, la música que alegra los corazones. Saludos al amigo Colo. Muchas gracias. El Colo siempre tan atento allí en el box 7 del Mercado Concentrador.
1: Ajá.
0: Y en el box 8 está la tía Eli. Mañana va con refuerzo, ¿eh? Mañana va el primo Fabián ahí a laburar junto con los muchachos, porque claro, la gente escucha la publicidad acá en Interacción y generalmente van los sábados, porque claro, el tema es que mucha gente labura entre semana durante la mañana y bueno, el sábado por ahí ya tiene libre y aprovecha para pegarse una vuelta. Y además te cuento una novedad novedosa, Dicogueño.
1: ¿Cuál es?
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1: Y el próximo fin de semana, el picnic estudiantil en Campo Ramón, almuerzo estudiantil, elección nueva soberana, música en vivo, va a tocar el DJ, porque ese es el término de los DJ,
0: y tocan. Ellos tocan a la botonera, a la consola.
1: Claro, así dicen.
0: Bueno, dijo... hay DJs y DJs. Después hay DJs que solamente ponen disco o ponen pendrive, lo que sea, pero bueno, tienen el criterio de elegir la buena música. Esa es la atribución que tienen.
1: Yo le pregunté al Checho, ¿cómo es el término? ¿Usted toca? Le digo, acércale, ¿cómo? No, tocan modos. Se tocará el DJ Celso Cabañas.
0: Y después están los DJs que crean música, porque hay muchos DJs, por ejemplo, Avis y otros más, que crean música y tocan música además.
1: Así que, imperdible. ¿Dónde va a ser esto? En el Camping Los Pinos, justamente ahí de Campo Ramón. Así que el viernes 25, no hoy, la semana que viene, festejamos todos juntos con los estudiantes del municipio en Campo Ramón, con el apoyo y la invitación, por supuesto, de su intendente, José Lomar, que sigue equipo de trabajo.
0: Muy bien, perfecto. Saludos a la gente de Los Pinos, nuestros amigos que, bueno, seguramente se van a acoplar como, bueno, tantos lugares y atractivos turísticos de la región que utilizan nuestro programa, nuestro espacio, nuestros medios, ya sea radial, televisivo o de redes sociales, para promocionar sus actividades, ¿no? El caso del Viejo Puente, Los Pinos, El Chapal, Complejo La Roca, Picaflor, bueno, entre otros lugares que nos auspician. La gente allá de, ¿cómo se llama? De San Martín, de Mártires también.
1: Mártir era el Horizonte.
0: Horizonte,
1: sí. La gente del balneario privado, ¿no? Pero Horizonte, al fin, que muchos visitaron la temporada pasada, ¿no?
0: Sí. Así que, Camping La Chacra también, de San Martín, bueno, entre otros lugares que utilizan nuestro programa para poder dar a conocer, ¿no?, las diferentes actividades que llevan a cabo.
1: Ayer cumplió año don Lisandro Kitagroski, el otro integrante de la familia de los músicos.
0: Ah, Benítez y Benítez.
1: El que cantaba, ¿se acuerda? El chiquitito.
0: Lisandrito, no tiene vaina. Gigante, ¿no? No tiene vaina, Lisandrito, ahí, chico. ¿Me acuerdo? Ahora ya es.
1: No, ya está todo un caballero, ¿no?
0: Fue integrante de los Forax también un tiempo, revistas y entre otros.
1: Bueno, y de paso, hoy en otro cumpleaños, la colega Gladys Gale también, ¿eh? Hoy cumpleaños, la conductora de radio.
0: Sí, hoy aquí en el aire de Integración. No sé quién se va a pagar primero la vuelta. No sé si Gladys Alves o Richard Burgos, porque ambos los dos hoy están cumpliendo años.
1: Alguien cartela vacía, ambos los dos también. Y bueno, pero podemos hacer una vaca entre todos.
0: Y bueno.
1: Hay que hacer yo traje 1,000 pesos acá, si alcanza para algo.
0: Matamos la vaca y comemos un asado, ¿qué tanto?
1: Así que felicidades para Richard y también para doña Gladys Alves. Ambos los dos de cumpleaños, así que justo viernes por la noche. Como para festejarlo.
0: Hablando de eso, temprano ya vino Richard a hablar con el jefe acá, vino a buscar el regalo de cumpleaños adelantado.
1: Una orden por ahí para un lado.
0: No tenés 4,000, digo.
1: Sí, 4,000. Bueno, felicidades por lo pronto, ¿no?
0: Sí.
1: Fuerte abrazo. El mejor regalo del mundo. Por lo pronto.
0: Felicidades a nuestros compañeros.
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0: Muy bien, 12:49 minutos en todo el país. Bueno, ahora sí, sin más preámbulos, vamos a comenzar a musicalizar la siesta misionera. Saludos a toda la gente que está sumando vía streaming. Ahora sí, ya estamos habilitados. Pulgar para arriba, deje su comentario, su me gusta, compartas y tico. A nuestros amigos que se van sumando, un saludo grande. Y bueno, le ponemos un poco de música. Llegan los duendes, pero los duendes del chamamé.
1: Qué bueno.
0: En este caso, una selección de chamamé enganchados en una

hizo presente en la noche. La música de los duendes, muchísimas gracias, che. Gracias por bailar, bienvenidos a todos, bienvenidos a esta hermosa fiesta organizada por el señor Oscarcito Álvarez. Bienvenidos a todos, gente que vino del campo, otros lugares, General Pinedo, algunos vinieron de Charata, de todos los lugares, de toda la barriada de Las Breñas. Bienvenidos a esta fiesta y a los que están viniendo todavía. Algunos vienen en camioneta, otros vienen en jardinera, otros vienen en sulky. Hasta el caballo acá atrás, la pista, atrás están los palenques. Y tenemos que estar todos acá en el Club Cooperativa. Vamos a continuar. ¿Le gustan los corridos? ¿Vamos a bailar corrido? Vamos a bailar corrido, vamos.

0: Los duendes del chamamé. Muchas mujeres. Esta era creación de Gaucho Chirú, parece.
1: Parte de la letra.
0: Parte de la letra. Bueno, saludos al Gaucho Chirú. La música que endulza los oídos, la música que alegra los corazones, la música que llegó presentada en esta ocasión por nuestros amigos de Repuestos, Accesorios y Servicio Técnico Jareño, calle Paraguay 901, a dos cuadras de Avenida Misiones.
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0: Muy bien, ¿qué más tenemos? Al 15-68-60-20, mensaje de nuestros oyentes. Buenas tardes, Johnny Camerún, excelente programa, como siempre. Soy Mabel, buenos saludos, Mabel. ¿Qué nos cuenta nuestra amiga Clarita desde Leandro en Elem? Hola, chicos de Gente de Ley, no sé si puedo dormir la siesta con esa música. Buen fin de semana, abrazo fuerte para los dos. Y esa es la idea, doña Clarita, no, claro. Dormir la siesta, está prohibido dormir la siesta.
1: Mover la cadera.
0: Sí, sí, así que además hoy es viernes, con todo lo que eso significa. Saludos a nuestros amigos oyentes de la ciudad de Leandro en Elem.
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1: Lo que pasa es que soy de la vieja guardia, Sarat. Me dice que borre nomás el teléfono fijo porque la mayoría usa celular, Johnny. Ya el fijo.
0: Medianamente. Nosotros recibimos muchos llamados acá.
1: Pasó a segundo. al menos la oficina de Mundo Seguros. Claro, sí, sí. 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
0: Muy bien, buenas tardes, nos dice Ivone, vía streaming, viéndonos. Mario González dice, hola, buen día, Johnny, señor Camerún.
1: Hola.
0: Te pido un favor, un buen chamamé para levantar el ánimo de mi señora Norma, que está un poco enferma, pero escuchando este hermoso programa. Saludos, Mario y Norma, desde Concordia, Entre Ríos, nuestros amigos allá por Entre Ríos. Un abrazo gigante, bueno, una pronta recuperación, ¿eh? Arriba ese ánimo. Porque también todo tiene que ver con las cuestiones anímicas, a veces.
1: Sí.
0: Cuando decae la salud mental, también cae el cuerpo, entonces hay que ponerle buena vibra, buena onda. Y saludos gigantes a ustedes y gracias por estar bancándonos siempre.
1: Colonia Alberdi informa, reunión del grupo de abuelos Volver a Sonreír, en un clima de alegría y camaradería. El grupo de abuelos Volver a Sonreír de Zona Hins realizó este último miércoles su encuentro mensual. La jornada estuvo dedicada a los festejos de cumpleaños y al mes de la primavera. Los integrantes llegaron con coloridos atuendos alusivos a la estación, llenando de flores y alegría este lugar. Además, se llevó a cabo un intercambio de plantas entre los presentes, una propuesta que fue muy celebrada. En esta oportunidad, el grupo dio la bienvenida a tres nuevos integrantes que se sumaron a la familia de Volver a Sonreír. Un par de fotografías ilustran el informe bien realizado por el área prensa del municipio de Colonia Alberdi, gestión doctor Juan Ángel González.
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1: 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Johnny,
0: Bueno, hablábamos recién del teléfono fijo.
1: Realmente
0: estaba sonando. Sí, sí. Bueno, Nito y Rogelio ahí escuchándonos. Nito, el muchacho del lavadero Toto. Hoy estaba, se tomó vacaciones. Hoy es demasiado viernes. Bueno, ahí. ¿Para qué?
1: ¿Ya cobró?
0: La semana ya está perdida, digo. Bueno, saludos, Nito. Y ahí escuchándonos con su cuñado, nos comentaba, con Rogelio. Y un abrazo. Bueno, a Toto también, seguramente. No sé si estará en el lavadero o también se habrá tomado un descanso, porque, claro, el tema es que mañana los AOSI, los lavaderos generalmente tienen mayor actividad.
1: Exacto. 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
1: Ah, mira vos, sí, está apagado este tema del aviso acá, Johnny, ¿no? ¿O hay que pasarlo acá al mediodía, el de las 30?
0: Ya estuvimos pasando, sí.
1: Ah,
0: sí,
1: bueno,
0: sí,
1: bueno,
0: estamos
1: bueno.
0: Pasando, sí, sí.
1: No, porque...
0: Secadero Las 30, que cita a su personal temporario a presentarse para la Zafra 2026-2027.
1: Correcto, sí, sí. Me ganó el tirón entonces, El doctor Brites Núñez informa que el grupo que organiza, ¿no?, su comisión de la estudiantina para el 3 de octubre venidero prepara galeto con mandioca a 18 mil pesos. 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
0: Bueno, en un ratito seguimos musicalizando la siesta misionera, la música que endulza los oídos, la música que alegra los corazones. 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
0: No entendí lo que me quiso decir el amigo Roberto en el último mensaje. A ver, vamos por parte, dijo Jack.
1: Dijo Jack. Dice,
0: amigos, Almagro, persona linda en el barrio, está pasando y tengo la patrona y otro no soy yo. Nos envía la foto de una reja, una ventana. No sé si él puso una reja o puso la rejilla de la cama para que no se escape la... Para que no entre el cambabón.
1: No. El más lindo del barrio parece que es él.
0: Ah.
1: Entiendo que es así. Y la patrona no quiere aceptar, me parece,
0: Calidad, lo dejé porque mejor 2026, saludos, buen fin, no entendí mucho Roberto, pero bueno, saludos, buena jornada. Y también vía streaming, tenemos también saludos, Enrique Huérvez dice, hola amigos,
1: Enrique.
0: Un buen chamamé, saludos a mi gran amigo Johnny Camerún, saludos Enrique, un abrazo, gracias por estar ahí del otro lado, en este caso viéndonos vía streaming a través de las plataformas. Bueno, si usted nos está viendo y nos quiere dejar su comentario o su saludo o comentarnos desde dónde nos está viendo, desde dónde nos está observando, diría Guiño, bueno, nos puede dejar allí su comentario que después lo vamos a compartir con nuestros oyentes y televidentes.
1: Con motivo del Día del Estudiante, la Escuela EFA Cristo Rey de los Helechos Tamanduá informa que están organizando una serie de actividades para la próxima semana y celebrar con los estudiantes de primero y segundo año, mientras que el grupo de tercero y cuarto y quinto, o tercero, cuarto y quinto, digo bien, se preparan para participar del Inter-EFA Provincial. Y por otro lado, la Oficina de Empleos de los Helechos recuerda que hoy, como cada viernes, de 6:30 hasta la hora 12, atendió la licenciada en Psicología gratuitamente como lo hace cada viernes en Los Helechos, por orden de llegada.
0: Muy bien, un poco de música siempre hace bien, la música endulza los oídos, la música alegra los corazones. En este caso, la música de viernes ya. Ajá. 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
1: Ah, mira.
0: Y su, creo que Leo da Silva, bueno, Leo y su grupo en realidad.
1: Y Leo da Silva.
0: Leo da Silva y Leo. Uh-huh. Antes era Leo da Silva, ahora es Leo y su grupo.
1: Ah, mira. Sí, sí. Ah, bueno.
2: Sigo así. ¡Pah!

0: gracias Paraguay, gracias Uruguay, Bolivia, Chile, gracias a todos nuestros hermanos sudamericanos.
1: Están empezando a festejar sus primeros 30 años de vida. ¿Sabes de dónde vienen? De la tierra. No es tierra, ¿cómo voy a decir tierra del surubí si el surubí no anda en la tierra? Sí. Bueno, en la tierra de la fiesta del surubí, queda mejor, ¿no?
2: De la Petite Paris.
1: Señoras y señores, recibimos con un gran aplauso aquí en la fiesta nacional del chamamé, que se levanten los aplausos para recibir a Amboé.

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0: ¡Qué placer!
1: Muy bien, la música que endulza los oídos, la música que alegra los corazones en esta radiante siesta millonera. Bueno, a pesar de lo que decía el pronóstico, ¿no? Pero, de todas maneras, eso no quita de que no suceda lo que se viene pronosticando. ¿Eh? Claro está, así que bueno, veremos, esperemos todavía. Bueno, la música en esta oportunidad llevaba en primer término con Leo Yurupo, luego con Amboé, una selección de Chacoallado, de Sertanello, de Chamamé también. Bueno, la música de viernes, acorde a esta situación, este espacio Gente de Ley, edición correspondiente a este viernes, 18 de septiembre del año 2026.
2: 26 grados, la actual temperatura en Oberá, soleado, dice la gente amiga de Infoclima, 13.35 la hora en todo el país. 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
1: Muy bien, estamos hasta la hora 15. Antes de nuestra pausa, vamos a actualizar los mensajes pendientes que van arribando al 15-68-60-20, también al streaming, o en su defecto al 45-85-30. Uh-huh. Amigo, tengo esa clase de rejas, de madera, dice, dura. En todas las ventanas. Ah, mirá vos, en la sala del Ventiluz también, dice 3x1, bulones, tuerca. Ah, bien, bien, bien.
2: Bien,
1: ah,
2: no, yo
1: pensé que vos desarmaste tu cama para poner la reja y para que no entre el patalana.
2: No, armó bien la reja por las dudas.
1: Claro, por las dudas, bien ahí, claro, madera dura con bulones y demás. Ahí claro. No entra ni sale nadie, ¿viste?
2: Apenas el viento entra.
1: Sí. Bueno, saludos Roberto, un abrazo. Buenas tardes, Johnny Camerún, excelente programa, linda la música de hoy, lindo viernes a pesar de lo que decía el pronóstico, dice Mabel,
2: claro,
1: sí, efectivamente.
2: Exactamente.
1: ¿Y qué más tenemos? Buenas tardes, excelente programa, muchachos, felicitaciones, cada día mejor. Bueno, saludos, muchas gracias a todos los que están ahí del otro lado, viéndonos o escuchándonos y se van acoplando a este espacio Gente de Ley.
2: La previa de hoy, 0362, la primera matutina, 9699, 62, inundación 99, los hermanos, ¿qué pasó con la mini poseada? Quedó vacante el primer premio, 99-24-60-09-01-92-15-56-57-44, el segundo premio, sí, se llevó un apostador hoy, más de 270.000 pesos. 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
1: Muy bien, ahora sí, una breve pausa.
2: Bueno.
1: Y ya volvemos.
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0: Caradicho.
1: Esa.
0: Caradicho Ledesma. Bueno, la vida de Caradicho, un poroto adelante de la vida de Geño Bañongo. Eso me dijeron en su juventud, ¿no? Después se dedicó al fútbol, tuvo éxito.
1: Familia, padre, familia.
0: País, pero bueno. Caradicho.

0: 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Eso ya dependerá si su dispositivo es digital o analógico.
1: El amigo Pedro sigue comprando animales vivos, vaca, terneros, toro, terneros, vaca, no la suegra. Está pagando de contado, dice el amigo. Depende del quilaje también había sido, ¿eh? Y ahí quería, sí, yo, bueno, todavía habla mucho, pero hay cosas que se enojan. 3755-776843, a ver, pero solamente con Pedro, ¿eh? Ni conmigo ni con Johnny. 3755-776843, animales vivos, vaca, terneros, toro, está comprando, ¿eh?
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1: Un abrazo para los dos de parte de Enzo, gente de Crenac Préstamos. Ah, el lunes sí, te responde, me dijo Enzo.
0: Ah, si es positivo.
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0: Bueno, actualizamos mensajes de nuestros oyentes, mensajes que van llegando a través de la plataforma streaming, en realidad a través de la plataforma Facebook, vía streaming. Allí tenemos algunos saludos y mensajes pendientes que todavía no hemos actualizado, como por ejemplo el de Lina Agral, que dice buenas tardes para todos, buena música, éxito con el programa, muy bien. Bueno, además de los mensajes de Enrique, de Mario, Norma, Ivonne y toda la gente que nos está viendo a través de esta plataforma también.
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0: Mañana de 8 a 13 estamos en línea con mucha información, muchos premios, humor, participación de la gente, un programa ideal para una mañana de sábado. Muchos premios, helado. A ver, ¿va a haber shawarma mañana para regalar? Ya la gente pregunta.
1: Bueno, ya mismo a través de la producción vamos a llamar al amigo
0: Cali, el sultante del shawarma.
1: Sí, señor. Sí,
0: bueno, helado, entradas para el Cine Teatro Verá, bueno, entre otras cosas que solemos regalar cada sábado en este nuestro programa. Nos permitió la visita el doctor Eduardo, de Luca Ortopedia y Bienestar, pero parece que no va a poder venir. Vamos a ver si hacemos una videollamada, porque bueno, ahora estamos en inmersos en esto que es streaming y a través del canal y también se puede implementar. Pero si no, bueno, será el sábado próximo, no hay ningún problema.
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1: Nos contaron acerca de la Feria Franca de Campoviera, Johnny.
0: Mira vos.
1: Que hace pocos meses cumplió 28 años de existencia, brindando productos de las chácaras de muy buena elaboración y calidad, como comentábamos, que este año se festejó una importante fecha, ¿no? De creación, trabajo por parte de la gente que desde la chacra nos traen los mejores productos. Dice que

0: El pasado domingo 26 de abril último, abrió su salón propio sobre la calle Chaco en Campoviera para celebrar el nuevo aniversario, donde Daniel Schack, que preside la feria, habló un poco con los medios locales que han visitado el lugar para que la gente también tome nota de ello, ¿no? Allí estarán presentes autoridades municipales, productores y vecinos en general cuando se hizo el acto justamente el pasado 26 de abril. Bueno, también nos cuentan acerca de la importancia, como decíamos, de lo que ofrecen todos los fines de semana entonces en esta gran feria franca que funciona en Campoviera y que el pasado mes de abril cumplirá ya 28 años de trayectoria, donde la gente se puede acercar y comprar los mejores productos. Un saludo, ¿eh?
1: Bueno, hay una alerta meteorológica para la provincia de Misiones, alerta amarilla, vigencia desde la medianoche del sábado 19 de septiembre durante 24 horas. ¡Apa! Se esperan tormentas aisladas de variada intensidad desde la madrugada del sábado en todo el territorio misionero. Algunas tormentas podrían adquirir características severas. Se recomienda permanecer atentos a los avisos a corto plazo, según informó la Dirección de Alerta Temprana, Ministerio de Ecología y Recursos Naturales Renovables. Insisto, alerta amarilla por tormentas para mañana sábado durante todo el día.
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1: Muy bien, es la hora 13:58 minutos en todo el país. Hasta las 15 nos quedamos en este espacio Gente de Ley. Con la música, lógicamente. Hoy música variada, música de la zona, música del Mercosur, música de nuestros inmigrantes. Bueno, la música que caracteriza esta zona norte del país. Y en este caso, la música que caracteriza la zona centro de la provincia de Misiones, claro. ¿No? Porque acá en Misiones, viste que en Posadas se escucha un estilo por ahí más diferente, cerca de Iguazú, otro. Van variando dependiendo de la región, ¿no?
0: Ruta 12 a Ruta 14, como
1: Ruta
0: se dice.
1: Ruta 12 a Ruta 14, exactamente.
0: Así es.
1: Tiene que ver con la influencia del país limítrofe. Uh-huh. Nosotros por ahí estamos más cerca de la costa de Brasil, los posadeños más cerca de la costa del Paraguay. Allá se escucha mucha cachaca en Posada.
0: Claro, por ejemplo.
1: Sí, sí.
0: Exactamente.
1: Bueno, sin más preámbulos, nosotros aquí seguimos musicalizando esta siesta misionera con los artistas, en este caso, de esta zona centro de la provincia de Misiones, comúnmente llamada música cervecera.
0: Exactamente.
2: Y así suena. Lo nuevo de Ezequiel. Su grupo.

0: Lindo, lindo. La música que endulza nuestros oídos, la música que alegra los corazones, la música que, bueno, está acorde a esta siesta misionera.
1: Así es.
0: Acorde un viernes, radiante por ahora. Ojo que hemos ya comentado lo que se ha informado, alerta amarilla para mañana sábado por tormentas severas incluso, así que a tomar los recaudos necesario. 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
1: 14:15 minutos, 26 grados la actual temperatura de Noverá. 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
0: Bueno, más gente que se suma a nuestra transmisión vía streaming. Doña Lina Gral dice, buenas tardes para todos, muy buena música. Bueno, saludos, sí. Doña Lina, la esposa de Don Mario. Si no, no le quiero casar a nadie con nadie acá, pero pasa que es por... o es otra Lina, a ver. Porque viste que en el Facebook, uno la foto de perfil ahí en los comentarios te aparece, no, es otra Lina, me parece que es otra Lina, nada que ver. Así que por la duda, antes de meter la pata, saco la pata. Bueno, de todas maneras, saludos Lina, y gracias por estar ahí del otro lado.
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0: Muy bien, estamos hasta la hora 15 aquí por el aire de integración. Bueno, hoy viernes un ratito antes, porque claro, llega el micro de Gastón Nakazato.
1: Ah, cierto.
0: Aire canción como todos los viernes. De todas maneras, usted se queda aquí en buena compañía durante todo el día, el aire de integración, porque después a la tarde está Darío, está Gladys antes con... conectado. ¿Vendrá hoy Gladys, que es su cumpleaños?
1: Y viene. Ah, sí.
0: Viene para recibir los regalos.
1: Exactamente, saludos y regalos.
0: Bien.
1: De parte de la audiencia, ¿no? Nos contaron, Johnny, están organizándose recién la firma GBP Picolés, digo acá, Dovera. Nos cuentan que tienen el picolé de crema y de agua para la venta, ¿eh? Por 48 unidades, por ejemplo, hoy a 16.000 pesos, y picolé de agua, la de crema, ¿no? Y la de agua a 12.000, ¿eh? Picolé de agua, picolé de crema, están comenzando con esta actividad, está arrancando la temporada de calor, así que hay que apoyar a la gente que hace algún tipo de emprendimiento. 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Para Pau, su esposa y toda la familia, le mandamos un gran saludo. Prontito, se va a sumar a nuestro programa. ¿Y sabe quién integra ahí la familia de GP Picolé, Johnny? Víctor Val.
0: Mira vos.
1: Parece que el que llega al Picolé es él.
0: Ah, mira, Víctor.
1: Le mandamos un saludito. Es la nuera y el hijo. Emprendimiento acá, así que le mandamos un gran saludo. Y ojalá que tengan muchos éxitos y vendan mucho Picolé de crema y de agua también, ¿eh?
0: Muy bien, ¿eh? 14:20 minutos en todo el país. 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
1: La página oficial de los Hijos de los Barrios nos cuenta, nos recuerdan que hoy, una fecha como la de 18 de septiembre de 1938, Ireneo Barrios nacía, Johnny. El querido tío, dice el mensaje en la página, nuestro ejemplo y una de las raíces más profundas de nuestra historia. El tiempo pasa, pero hay ausencias que nunca se acostumbran y recuerdos que jamás se borran. Su voz, sus consejos, su manera de ser y ese amor por la música siguen acompañándonos en cada camino y en cada escenario. Feliz cumpleaños al cielo, al tío Ire, dice los Hijos de los Barrios, Ireneo Barrios, nacido una fecha como la de hoy, de 1938.
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0: Muy bien, ay, seguimos musicalizando la siesta misionera. Si querés comunicarte con nosotros, 400717, línea fija, nuestros celulares 15686020 o también está el 15458530. En esta oportunidad, la música llega con Tomás Zacarías y su conjunto.

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0: Muy bien, aquí estamos, zapateo, zapateo, punta y taco. Eso, punta y taco. Este, pico y pala, dijo el amigo Garay Construcciones. Este, bueno, hablando de oyentes y comerciantes y clientes, tenemos participación de nuestros amigos, mensajes que van llegando vía WhatsApp, vía SMS, vía streaming también. A ver, ¿por dónde vamos? Vamos por nuestro streaming. Allí Verónica nos dice, hola Johnny Camerún, muy lindo el programa, lo felicito, un lindo tema para mí. Me lo autodedico, gracias. Ah, bueno, saludos, bueno. Verónica Camargo, muy bien, perfecto. Y vía WhatsApp, a ver, alguien que nos escribe, hola, buenas tardes. Ah, bueno, buenas tardes.
1: Buenas tardes.
0: Sin otra en particular, digo. Bueno, a ver qué más tenemos por acá.
1: A ver.
0: Espera, tenemos un audio por ahí, ¿dónde quedó? Acá está. Aquí está el audio pendiente.
2: Quiero saludarle allá a la amiga Gladys Alves, que está de cumple.
1: Uh-huh.
2: Saludito de parte de Cile y mi familia, acá de Ruta 6. Un abrazo enorme, bueno, muchas bendiciones. Y pasarle el tema Coqueta. Para que baile Gladys. Bueno, que tengan una buena jornada y un buen fin de semana.
1: Gracias.
2: Abrazo, Cile.
0: Muy bien, saludos Cele, buena jornada, gracias por la sintonía, gracias por la preferencia.
1: Hoy cumple aniversario de la escuela 633, Enrique Urrutia, Ronnie.
0: Ah, mira.
1: En el kilómetro 11, celebrar 98 años de historia es honrar el esfuerzo, la dedicación y el compromiso inquebrantable de una institución que ha sido y es y seguirá siendo el corazón de nuestra comunidad. A cada personal docente y no docente, alumno, exalumno y a la familia que ha formado parte de este trayecto, gracias por construir esta historia tan valiosa. Que estos 98 años sean el impulso para seguir sembrando futuro, aprendizajes y sueños en las aulas. Por muchos años más de luz, educación y comunidad, Escuela 633, Enrique Urrutia, hoy aniversario número 98.
0: Mira vos.
1: Mira, ¿cuántos años, no?
0: Bueno, nosotros estamos hasta la hora 15 aquí con la música que endulza los oídos, la música que alegra los corazones, música de viernes. Bueno, hoy un ratito antes porque, claro, se viene el espacio de Gastón Nakazato. Uh-huh. Así que por ahora llega Julio da Rosa.
1: Ah, bueno.
0: Y su conjunto. Nos va a dejar buena música. Julio da Rosa, que va a estar este domingo, si el tiempo acompaña, en Colonia Alberdi, en el camping de Chapá, celebrando las vísperas de la primavera. Domingo, entrada gratis de 8 a 11 de la mañana, y después de las 11 va a costar solamente 8.000 pesos la entrada. Uh-huh. Para el público en general.
1: Bueno.
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0: Lindo, lindo, lindo. La música que endulza los oídos, la música que alegra los corazones. Llegaba Julio da Rosa y su grupo. 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A propósito, Geño, antes de la polca que nos dice la producción que ya está todo ok.
1: Bueno.
0: Tenemos un mensaje que nos envía. Ah, pero bueno, sí, Geño, dejámonos.
1: A ver qué
0: a ver qué cuenta don Geño.
2: Buenas tardes, Johnny. Buenas tardes, Camerún. Buenas tardes, Camerún. Buenas tardes, Johnny. Buenas. Si es que está alguno de ustedes. Y si no, bueno, buenas tardes al aire integración y a todos los oyentes. Justo hay una musiquita y estoy saliendo de un almuerzo. Y no sé si están ustedes o hay uno o están los dos. Como siempre, viva la Pepa. El programa ese. Bueno, que sigan bien, un abrazo. Si están ahí, un abrazo. Y si están en sus casas y están escuchando ahí la música también.
1: Estamos.
2: Buen fin de semana.
0: Bueno, está apurado, Beño, parece. Bueno, Beño, si vas a salir cabú por ahí, no te quiero mandar al frente, pero guarda que no te agarre un control de alcoholemia.
1: No. Estamos instalando el clima, está ahí para el lado, sí. Se llueve todavía, pero acá estamos. ¿Ahí va o no? A ver.
0: Bueno, alguien que se ofrece para trabajar. Ajá. Bueno, le anotamos en la bolsa de trabajo. Bueno, el teléfono del aire de integración es el 1545-8530. Si bien yo utilizo mi teléfono, que es el 686020, para diversos programas, pero todo lo que tiene que ver con la programación y demás, como por ejemplo la bolsa de trabajo, al teléfono 1545-8530, o bien le recomendamos a aquellos que se quieran anotar en la bolsa de trabajo, hacerlo personalmente en calle Raúl Singer, casi avenida Misiones, estudios centrales del aire de integración. Dicho esto, ahora sí, damos pie entonces a la música guaraní.
1: 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Sí.

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0: Muy bien, transitando ya los últimos 12 minutos de nuestro programa. Bueno, en realidad, últimos 12 minutos no, porque hoy nos vamos un ratito antes. Pero, bueno, la música del Paraguay estuvo sonando, ¿no?
1: Era junto a David Alejandro el tema Opapa Ñemoche, sí. Se acabó los mismos, le decía, ¿no? Como le gusta, por ejemplo, a Agripina, la tía Ita, que siempre están en sintonía. Agripina, que se va a ir a Posada a festejar su cumpleaños el fin de semana. Le mandamos un saludito, que pase excelente el fin de semana.
0: Muy bien, estamos hasta la hora 15 aquí por el aire de Interacción. ¿Y cuántos mensajes hay pendientes todavía? Así que antes de levantar campamento vamos a actualizar. Tenemos fotos, videos, audios, un montón de mensajes de nuestros oyentes. A ver, que nos cuentan por acá, que nos cuentan por allá. Buenas tardes.
2: Buenas tardes, Johnny, a Camerún, a toda la gente hermosa, Interacción. A recién terminamos de almorzar acá.
0: A recién, sí.
2: Acá la bruja hermosa cocinó riquísimo. Con postre y todo. Mira. Escuchándole, pasamos un buen tema, una buena porquita y paraguaya.
0: Ajá. Muy bien, perfecto. Mira ahí, don Ricardo Olivera. Buenas tardes.
3: Hola, don Johnny, ¿cómo le va? No pude escuchar el número del doctor, o sea, del abogado este, que dijo don Camerún recién.
1: ¿Don Brito Núñez?
3: En primer piso. No pude escuchar el número de teléfono, el celular, si tiene celular.
1: Sí.
3: Y la que pasó, y la calle.
1: Le digo. Puedes
3: mandar por mensaje.
1: Ah, bueno. Río Negro 206, primer piso, y el teléfono, línea local 310517. 310517.
0: Buenas tardes.
4: Buenas tardes, Johnny. Buenas tardes, Camerún. Lindo el programa. Les felicito por los temas que están pasando. Por supuesto, es un programa a nivel nacional e internacional. Y bueno, muchas bendiciones para ustedes, ambos. Y por supuesto, un buen llamamé de los hermanos Cardoso. Jornada, buena jornada y muchas bendiciones. Un abrazo, hermano.
1: Gracias.
0: Muy bien, saludos, Charlie. Buena jornada para vos también. A todos muchas gracias. No nos queda más tiempo. El reencuentro con este espacio será el próximo lunes desde la hora 12:30. Mañana estamos en línea. No se olvide, con muchos premios. Habrá shawarma entonces. Hay helado, hay yerba, hay entrada para el cine. Hay un montón de premios, así que para no perderse mañana de 8 a 13 en línea aquí por el aire de Interacción y en vivo también por Centro TV Canal 8.
1: 0362, la previa de hoy, la primera matutina, 9.699. 62, la inundación, 99, los hermanos. Por mi parte, gracias, y el reencuentro con gente de ley será el lunes 12 y media.
0: Con música llegamos, con música nos vamos hasta, en mi caso, mañana. Mario Bofil.

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1: Hola gente, bienvenidas y bienvenidos a un nuevo episodio de este microencuentro con la canción argentina y sus hacedores. Soy Gastón Nakasato, músico, cantautor, trabajador cultural y entre otras cosas difusor de colegas a través de este espacio que transita el éter a través de radioemisoras y radios web de distintas ciudades del país que replican este material y que por supuesto también lo pueden encontrar en Spotify y otras plataformas musicales como Aire Canción Podcast. 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Muchas gracias. Esta semana nos situamos en la ciudad de Santa Fe y nos comparte sus palabras y una canción, Nicolás.
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3: Hola, ¿cómo están? Mi nombre es Nicolás, soy músico, compositor y productor de Santa Fe, Argentina. Hace varios años que vengo desarrollando un proyecto de canción de autor con alma pop. Casi siempre mis canciones parten de experiencias muy personales, de recuerdos, vínculos, viajes o momentos que me atravesaron, pero tratando de llevarlos a un lugar donde también pueda reconocerse quien la está escuchando. En estos últimos años el proyecto empezó a crecer mucho a partir del movimiento y de los viajes. Hice una gira autogestionada llamada Postales, tocando en distintos lugares y llevando las canciones en un formato bastante íntimo, muchas veces solamente con guitarra y voz. Esta experiencia terminó siendo muy importante para mí porque me permitió encontrar otra forma de relacionarme con las canciones y también con el público. En 2026, a principio de año, publiqué Postales de la Nostalgia, un disco en vivo que registra parte de ese recorrido. Y después llegó Secretos de la Nostalgia, mi segundo EP de 6 canciones, en el que tuve la suerte de trabajar con artistas que admiro muchísimo, como Luna Sujatovic, Manu Pozzi, Ayelen Seches y Diego Marchionati. También fue un proyecto que me permitió crecer mucho desde la producción, la búsqueda sonora y las colaboraciones, y entender un poco mejor hacia dónde quiero llevar mi música. Actualmente estoy enfocado en seguir haciendo circular estas canciones, tocar en lugares nuevos, conocer otros artistas y generar nuevos vínculos dentro de la música. Me interesa mucho que el proyecto siga creciendo desde ese lugar, viajando, compartiendo y encontrando nuevas formas de conectar con la gente a través de las canciones.
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3: La canción que elegí para compartir se llama Ciruelas, es una canción que forma parte del EP Secretos de la Nostalgia y que grabamos junto a Luna Sujatovic. Es una canción muy especial, se la escribí a mi abuela

0: mi abuela materna, que bueno, ella era como la artista de la familia y hay una historia detrás de la canción que es cuando nosotros nos estábamos despidiendo de ella porque estaba muy enferma y sabíamos que era el último día que le íbamos a ver, nos despedimos y ella me preguntó si había visto cómo estaban las ciruelas en el patio, porque estaba el árbol de ciruelas cargado de frutas. Y esa frase me quedó resonando porque era literalmente el último día que nos íbamos a ver y ella mencionaba que fuéramos a ver el árbol de ciruelas. Yo lo interpreté en ese momento como que ella realmente quería que nosotros no sufriéramos por ella o que no estuviéramos pendientes de su dolor, digamos. Y bueno, con esa frase inicié el estribillo de esta canción que dice: ya viste las ciruelas hoy, se ven desde la habitación brillando con la luz del sol, pero era vos a quien miraba. Y bueno, esta canción habla de ese último encuentro, de esa despedida, y es una canción muy especial que le acerqué a Luna después de que el TikTok contando la historia de la canción se hiciera viral y mucha gente me comentara su propia experiencia con sus abuelas y sus despedidas, sus encuentros. Y bueno, por suerte se pudo dar esta colaboración y estoy muy contento de poder compartirla con todos ustedes. Muchísimas gracias.
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1: Nicolás, este joven cantautor santafesino, nos compartía Ciruela, una composición donde evoca a su abuela y suma a la interpretación a Luna Sujatovic, destacada pianista y compositora argentina. Una bella canción que forma parte de Secretos de la Nostalgia, su segundo EP, que consta de 6 canciones que pueden encontrar en YouTube y en las plataformas habituales, y que marca un nuevo trayecto en su búsqueda artística y compositiva. Le dejamos el deseo de buenos escenarios y agradecemos a Guillermo Pez por el enlace para conocer la música y la palabra de Nicolás en esta red de hacedores de la canción. Nosotros nos despedimos hasta la próxima semana mientras recorremos los distintos lugares y la diversidad musical de nuestro vasto territorio argentino. Seguinos en Instagram, estamos como @aire-canción y danos una mano para seguir adelante. Gracias, salud.
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0: Y hay que seguir adelante, ¿no? Hay que arrancar nuestro último programa de la semana. Hola, hola, hola, hola, hola, hola, hola. ¿Cómo están? ¿Cómo estamos hoy? ...45 minutos tenemos, porque ya casi 15 minutos de las 3 de la tarde. Día viernes 18 de septiembre, gracias a Dios. Terminamos de transitar, ¿sí? Ese camino para llegar a los 44, caminamos todo ya, ¿eh? Iniciamos uno más, cantando un himno de victoria.
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0: Junto a Yerba Mate Rojo de Molinos, La Misión.
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0: La frase de hoy: solo asegúrate de incluir a Dios en todo lo que hagas y te irá bien.
1: 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Para el pueblo de
0: Proverbios capítulo 3 versículo 6 dice: reconócelo en todos tus caminos y él enderezará tus veredas.
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0: nosotros muchas veces hacemos planes, ¿no? Tomamos decisiones, elegimos nuestro camino, y cuando algo sale mal es ahí donde buscamos a Dios, queremos su dirección, pero sin soltar el control, ¿sí? Es decir, bueno, es mi vida, yo la manejo, ¿no? El problema no es que Dios no quiera guiarnos, es que con frecuencia queremos que Él bendiga decisiones que nunca pusimos delante de Él. Y caminar solos, tarde o temprano, nos hace tropezar. Por eso, si nosotros le pedimos a Él primeramente la guía, no vamos a tropezar. Vamos a tropezar menos, ¿sí? Porque en nuestro carácter de ser humano, ¿sí? Siempre queremos darle una manito, ¿no? Y es ahí donde tropezamos. Pero si ya lo habíamos puesto en sus manos y le hemos pedido guía, nos levanta y seguimos adelante. La palabra nos invita a algo diferente, a reconocer a Dios en todos nuestros caminos, no solamente en la iglesia ni cuando tenemos problemas, sino también en nuestro trabajo, relaciones, proyectos y decisiones. Cuando lo ponemos a Él en el centro, podemos confiar en que Él va a dirigir nuestros pasos, aun cuando no veamos todo el camino.

0: Nuestro primer momento del Conectándonos del día de hoy, presentado por Yerba Mate Rojo de Molinos La Misión. El mensaje de Carmen Sanders que dice: hay cosas que se arreglarán sin que tú hagas nada. De pronto, un problema se calma, una herida deja de doler, un pensamiento se apaga. No fue casualidad, fue Dios diciéndote, haciéndote, mejor dicho, espacio para sonreír otra vez.
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0: Hola linda, dice Carmen Sanders, ¿cómo estás? Espero que estés bien como yo. Te mando un fuerte abrazo de oso, un enorme saludo a toda la gran audiencia del programa. Te deseo un feliz y bendecido cumpleaños. Muchísimas gracias, Carmen. Y te dedico el programa entero a vos, mi diva hermosa. Gracias. Están haciendo llorar desde que arrancó el día de ayer, más o menos, ¿eh? Así de simple. Cuando las hojas caen del árbol, ya no vuelven. O ya no pueden volver a él. Lo mismo pasa con la vida. Cada día que se va, no regresa. Así que sonríe, besa, ama y déjate querer. Y vaya que recibí mimos el día de hoy, agradecida a Dios, agradecida verdaderamente a Dios por cada uno de ustedes, por cada mensaje, por cada saludo, por cada oración, por cada abrazo, por mis hijos, por mi familia, por tanto cariño recibido y lo que falta todavía. Hola Carmen Arrúa, ¿cómo estás? Hola, feliz cumpleaños Gladys, el Señor te bendiga con mucha salud, alegría y tu caminar siempre lleno de felicidad. Deseos de Carmen y Faustino. Gracias Carmen, un abrazo fuerte para ustedes ahí. Feliz, dice Lourdes, un abrazo Lourdes, gracias también por estar ahí. El tema de nuestro primer bloque viene, sí, con esta alabanza, obviamente, ¿no? Dice, cuando no veo el camino, confío en ti. Tiene que ver con el Proverbio 3, versículos 5 y 6.

0: Así, nuestro primer bloque, sí, con Yerba Mate Rojo de Molinos La Misión.
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0: Saludamos ahora a nuestro staff publicitario completo.
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0: A Yerba
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0: Mate Rojo de Molinos La Misión, a
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0: Hola, hola, un feliz cumple, Gladys, dice Lidia por acá. Dios te bendiga grandemente, un abrazo grande, te quiero mucho, dice Lidia. Yo también, muchísimas gracias, Lidia.
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0: Más mensajes y más mensajes. A ver qué nos dicen. A ver.
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0: Hola, Cele. Un abrazo, Cele. A ver qué nos dice Cele.
2: Hola, reina. Buenas tardes. Feliz cumple. Muchas bendiciones. Que pases lindo. Un abrazo mío y de Alan y de Meggis. Y pasó un tema del amigo cumpleañero para vos. Y para nosotros pasó un tema de... ¿Qué llama? De Amado Batista. Bueno, un abrazo, Cele.
0: Gracias, Cele. Gracias, Alan. Un abrazo a los dos y un abrazo a los Mellis también, por supuesto. Ahí vamos a escucharme. Alguien, sí, que ya... con tantos mensajes que recibí, ya se me pasó quién me había dicho, pero me había dicho alguien que pase un año más por José Vélez, ¿sí?, de su parte, así que después lo vamos a escuchar. Mensaje de Sonia, a ver qué nos dice Sonia.
3: ¿Cómo estás, Gladys? ¿Cómo andás? Te mando un abrazo y un feliz cumpleaños, y en cualquier ratito vamos a comer un pedacito de torta.
0: Bueno.
3: Sí, o algo para festejar tu cumpleaños, que pases lindo, creo que era hoy o sábado, me dijo la Ari que era hoy.
0: Estamos perdidas. Bueno, Sonia, un abrazo fuerte, muchísimas gracias. Siempre, igual estamos en contacto, siempre presente. Muchísimas gracias, a ver por aquí.

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1: Bueno, qué lindo, dice Hugo. Dios mío, cuántos amigos y familias tenés entre ellos. Bueno, me imagino, dice, tu felicidad. Tu felicidad. El día que haces las fiestas tendrías que hacerla en el Parque de las Naciones para que entren todos. Ay, qué lindo, sí. La verdad que sí, ¿no? Tendríamos que juntarnos en algún momento. Hola Gladys, feliz cumple. Que se te cumplan todos tus deseos. Pasa un tema de Bronco, nos dice Osvaldo.
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1: Y vale la pena luchar, así que va a valer la pena escuchar música también, porque el tiempo es tirano, ¿no? Es corto. Y se nos va a ir rapidito, así que arrancamos con José Vélez, ¿sí? Y este tema que se llama Un Año Más.

0: al Zoilo. 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
6: Muy buenas tardes y muy bendecido día viernes. Muy bendecido cumpleaños para ti, mi querida Gladys.
7: Gracias, Miriam.
6: Que Dios, nuestro Padre Celestial, siga bendiciendo tu vida grandemente cada minuto, cada día de este nuevo número que Él te regala, a disfrutarlo, a celebrarlo de la mejor manera posible con quienes están cerca y con lo que estamos un poco lejitos. Nos sumamos con las mejores bendiciones y con los mejores deseos de muchas felicidades para ti, y que pase lindo, mi querida Gladys. Te quiero un montón. Todos estos años que estamos en comunicación, conectándonos, que a través de conectándonos te conocí así que bueno, agradecida a Dios porque puso una personita muy maravillosa en mi vida, y a pesar de que no nos conocemos personalmente, pero te quiero un montón, te mando un abrazo fuerte, las mejores bendiciones y felicidades para ti en este día que te mereces, bella y hermosa mujer.
7: Muchas gracias, Miriam. Y bueno, vamos a actualizar los mensajes también. A ver, por aquí, Rosana, sí, dice, buenas tardes, todo bien, Gladys, hoy es un día muy especial, que Dios siempre te ilumine tu camino, muy feliz cumpleaños, te saluda Rosana. Que seas muy feliz con tu familia, la verdad que muy, pero muy, pero muy feliz el día de hoy, gracias a Dios muy mimada, con muchas demostraciones desde el día de ayer ya, por supuesto. Muy buenas tardes, feliz y bendecido día, muy feliz cumpleaños, que Dios te bendiga siempre, larga vida, larga caminata acompañada de nuestro Padre Dios y nuestro hermano mayor Jesucristo, nos dice Sergio y Amelia. Gracias Sergio, un abrazo, muchísimas, muchísimas gracias. Hola, feliz cumple, muy feliz cumple, me dice también Mabel. Gracias Mabel, un abrazo. Por acá Margarita dice, hola Gladys, muy feliz cumpleaños, Dios te bendiga siempre. Ya sabés qué música quiero, dijo Margarita, así que vamos a ver si le pegamos con el tema. Hola nena, muy feliz cumple, dice Carmen Duarte. Gracias Carmencita, un abrazo. Y a ver un poquitito si le pegamos con la música, vamos a ver.

0: Ahí escuchábamos a Julio de Rosa, sí, Coqueta. Yo creo que es uno de los temas que le gusta a Margarita, sí, uno de los intérpretes. Yo sé que está ahí entre Pablo y su grupo, Julio de Rosa, Leo y su grupo.
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0: Ya pasaron 49 minutos de las 3 de la tarde.
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0: Hoy también es el cumpleaños de Richard, de Richard Burgos, el siguiente operador. Parece que estuvo
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0: Movidito el almuerzo, que todavía no se levantó de la siesta,
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0: Nosotros acompañándolo junto a Yerba Mate Rojo de Molinos, La Misión.
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Y así nos vamos, qué lindo amor, nos cantaban los Dinos, se viene algo de los Forasteros para cerrar. Muchísimas gracias a Teresa que dice, feliz cumple amiga, hermana, comadre, te quiero yo también un montón. Por aquí desde, a ver, desde Ameguino, sí. Hola Pame, ¿cómo estás Pame? Dice, hola, hola, mi dulce locutora Gladys, te deseo un muy feliz cumple, Dios te conceda la dicha de cumplir muchos años más de vida y sobre todo con buena salud, abracitos y bendiciones, bendiciones para ti también.

Muchas gracias, ¿eh? Un placer haber compartido con ustedes este ratito y nos vamos a encontrar, si Dios así lo permite, mañana a partir de las 3 de la tarde nuevamente. Una hermosa conexión con mucha música durante toda la tarde del sábado. Que Dios los bendiga. Me voy a seguir festejando.

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0: Muy buenas tardes, ¿cómo les va? ¿Cómo andan? Esperemos que estén bien. Hoy es viernes, ¿qué puede andar mal? Hoy es viernes y es el cumpleaños de Gladys, que estuvo hace un ratito aquí animando el programa anterior. Así que bueno, ya tenemos ahí algo para festejar. Supongo que algo habrá dejado, Ricardo, algo por ahí habrá dejado. De las tantas cosas, seguramente que algo dejó. Por ahí al costadito, algo le habrá sobrado, ¿no? Y también, claro, el cumpleaños de Ricardo. Hoy está de cumpleaños, como lo veníamos anticipando durante la semana. Así que también habrá traído algo. Así que yo supongo que hoy zafé. Hoy tengo ya la cena, seguramente, ya acá con los muchachos, porque seguramente habrán traído cada uno algo de... Y estamos para disfrutarlo, ¿no? ¿Cómo anda, mi querido Ricardo? Feliz cumpleaños, querido.
1: Hola, ¿cómo le va, don Darío González? Muchas gracias. La verdad que...
0: Mire que cumplir 42 años no es fácil, ¿eh?
1: Cumplir, sí, 40 y... No, yo le iba a decir 35, pero...
0: Bueno, ya le maté.
1: Mató de entrada, sí.
0: Sí, bueno, sí, ya le maté.
1: Pero no, contento por... Un día más de vida, un saludo grande para mi familia,
0: claro,
1: para mi madre que me mandó regalos.
0: Mirá vos,
1: regalos,
0: un beso a la señora, ¿cómo se llama?
1: Adelaida,
0: un beso a Adelaida, está seguramente allá por Alvear,
1: Alberdi, está ella, y un saludito grande para mi hermana también, que ella nos alcanzó el regalo.
0: Bueno,
1: la docente.
0: Muy bien, muy bien. Feliz día del docente, elegimos ese día, así que bueno, ahora también el saludo renovado, saludo en todo caso a la hermana. Bueno, ¿pasó bien entonces?
1: Sí, la verdad es que la estoy pasando muy bien.
0: Rodeado de sus seres queridos, supongo.
1: Exactamente, todavía no terminó el
0: claro,
1: día,
0: esto pero... es solamente una pausa.
1: Viene a hacer lo que corresponde el día de la fecha y claro, después le seguimos.
0: A hacer lo que corresponde, trabajar y después esa pausa de 2 horas para reponer set. Digamos,
1: exactamente, ya me están esperando en mi casa, así que imagínese lo que va a suceder.
0: Para un tereré, supongo, claro.
1: Sí, tereré.
0: Debe ser un tereré jonza.
1: Bien jonza.
0: Debe ser seguramente, ¿no?
1: Bueno, muchas gracias. Dentro de un rato le vamos a estar contando lo que se viene para este... Dentro de un ratito nada más se viene todo el fixture del torneo, porque a las 18 va a estar arrancando... La fecha 10 del torneo clausura.
0: Claro que sí. Así que bueno, acá estamos tratando de llevar adelante esta jornada. Realmente muy linda, muy agradable, con temperaturas muy, pero muy agradable. Actualmente 27 grados 2 décimos, la humedad asciende al 46%. Dice el Servicio Meteorológico Nacional Extendido, dice que hoy viernes habrá tormentas aisladas, tarde y noche. No sé, por ahora, nada. Nada de tormenta por ahora, pero es lo que prevé el servicio meteorológico. También dice que el sábado va a estar así, con tormentas fuertes durante toda la jornada, sin posibilidad de variación el sábado. Domingo en tanto, tormentas aisladas por la madrugada y mañana. Tarde y noche lo mismo, igual situación, sin variaciones. Para el lunes también tormentas toda la jornada, con temperaturas que van a oscilar entre 19 y 27 grados. Para el martes, continúa tormentas aisladas y chaparrones en la tarde. El miércoles, finalmente, con el cielo mayormente nublado, pero ya sin lluvia, con temperatura entre 13 y 26 grados. El jueves, también continúa de la misma manera, con el cielo cubierto, digamos, nublado, y con temperaturas que van a oscilar entre 17 y 29 grados. Esta es, entonces, el servicio meteorológico que nos anticipa cómo estará el tiempo. Repito, la actual temperatura 27 grados 2 décimos. Nosotros le vamos a contar de distintas capacitaciones, son charlas abiertas en realidad, de energía, más eficiencia, negocios rentables. Todo esto es una charla que organiza la Cripco y que está invitando a participar. Después le vamos a dar más detalle sobre ese particular también. Entre otras cuestiones, le estaremos contando en la zona cómo va a estar hoy el servicio meteorológico, justamente cómo se va a mantener en toda esta zona. también lo de que ayer algo ya lo anticipamos, que tenía que ver con la zona fría y zonas cálidas que se discute en el Senado, si existen estas franjas y cómo sería el comportamiento entonces, cuánto va a pagar usted en definitiva la energía cuando si se implementa de esta forma, ¿no? Hoy también es un triste aniversario, 20 años de la desaparición de Jorge Julio López. La familia sigue buscando respuesta. Si no se acuerda quién fue Julio López, bueno, le contamos rápidamente. Era un señor que ya en plena democracia era testigo, tenía que ir a un juicio a testiguar sobre los hechos que acontecieron. Él fue uno de los presos detenidos por los militares. Y ese día, al salir de su casa, desapareció. Es decir, nunca llegó al juicio. Y nunca se supo más nada de él. Hace 20 años de eso. Y es uno de los desaparecidos en plena democracia. Y que nada se sabe todavía de él, ¿no? Por ahí, cuando está bien, aquellas personas que abogan por una unificación, una pacificación del país, para no enfrentarnos militares y ciudadanos. Está bien, me parece, está bueno que se genere y que se fomente ese acuerdo, ese reencuentro, está bueno, pero con la verdad. Acá alguien tiene que contar dónde está este hombre, quiénes fueron y qué y dónde está. ¿Para qué? Para tranquilidad de sus familiares, para que al menos sepan dónde ir a llorarle a este hombre, ¿no? Eso debe ocurrir antes de cualquier otra maniobra en ese sentido, ¿no? También, mientras el consumo de carne se desploma, la Casa Rosada se prepara para un semestre con lomos, bife de chorizo y molleja. 500 millones de pesos va a gastar la Casa Rosada en 6 meses para comprar chorizo, bife, lomo y molleja. ¿Qué tal? 500 millones. Capaz que esté un asado para usted, Richard, lo que pasa es que no llegó. Capaz que estaba previsto, ¿viste?
1: Estaba por preguntar qué me queda para mí hoy.
0: Claro, ¿viste? Yo supongo que algo le debe mandar, porque si con 500 millones, mira.
1: Ojalá, ¿no?
0: Para la Casa Rosada y para la Quinta de Olivos, eso es esto, ¿no? En 6 meses. Esto, le anticipo lo que vamos a desarrollar, pero esto que yo lo tenía ayer y que teníamos el decreto, inclusive, por el cual autorizan la compra de estos 500 millones de pesos para la Casa Rosada y la Quinta de Olivos, hoy tuvo repercusión, porque claro, por la filtración y que le adjudican a los delegados de ATE la filtración de este dato y otros, hoy echaron a todos. La respuesta fue, no fue negar el decreto, decir, che, no es cierto que son 500 millones, la respuesta fue echar a la gente. Una cosa realmente una barbaridad. Pero bueno, vamos a contarle durante la tarde todas estas cuestiones también. Por otro lado también, vamos a hablar nuevamente del Senado, claro, porque aprobó la ley conocida como Inocencia Fiscal 2. ¿De qué trata? ¿Quién beneficia? ¿Qué beneficios trae para el país, en todo caso, la aprobación de esta ley? Bueno, vamos a tratar de explicarle también durante la tarde con este tema. Ya habíamos hablado bastante, pero de todas maneras está bueno volver a repetir, porque acuérdense que hubo también un plan que era Inocencia, ¿no?, Fiscal, y ahora Inocencia Fiscal 2. El turismo de Misiones dicen que hay un alivio fiscal, precompra de servicios y también reclamos por las demoras en Iguazú. De eso vamos a hablar un poquito. En realidad, el que habló sobre el tema fue el ministro del área aquí de la provincia. Vamos a ver qué dijo y si hay algún tipo de solución en todo caso en ese sentido, ¿no? Nuevamente, datos del desempleo en la Argentina, que sigue marchando viento en popa realmente. Hay una caída del 7,9% y la informalidad, es decir, lo que no está registrado, 45% de pérdida de trabajo en la Argentina. Son datos muy duros que nos grafican por qué estamos como estamos, ¿no? Si realmente es muy difícil. Bueno, hay otro proyecto interesante también que impulsan en el Senado Nacional, que tiene que ver con la forestal salga de los bosques. Pretenden que para generar esto sean a través de, bosques cultivados, ¿sí? Que no se utilice el monte nativo para la generación de biocombustibles, que sean a través de los bosques implantados. Bueno, esto es lo que están planteando Carlos Arce y Sonia Rojas de CUT, que son dos senadores misioneros que han planteado esta idea. Vamos a ver si qué repercusiones en realidad va a tener este planteo. Bueno, y claro, por supuesto, vamos a hablar todo lo del deporte, como ya lo anticipó algo Ricardo. Vamos a hablar mucho también de eso, porque hoy comienza nuevamente la nueva fecha de la Liga del Fútbol Argentino. Vamos a hablar de repercusiones que hubieron ayer, de las otras copas, de la Sudamericana, también, entre otras tantas cosas. Vamos a hablar un poquito también de los Juegos de Sur, donde están participando la Argentina, si bien se realiza aquí en la Argentina, en Santa Fe, pero tiene trascendencia sudamericana, y otras tantas cosas también vinculadas al deporte. Pero ahora vamos buscando la primera pausa a las 16:18 en la República Argentina.

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Bueno, esto de cómo repartir en las zonas cálidas y zonas frías con respecto al servicio de energía. Bueno, el Senado avanzó con el proyecto de modificación del actual régimen de zona fría y que, entre otros cambios, incorpora un esquema de mayores beneficios para los hogares de las zonas cálidas y también muy cálidas. Una demanda que Misiones viene planteando a través del gobernador Hugo Pasalacqua. En punto central para Misiones es el aumento del consumo eléctrico subsidiado. El esquema que se viene negociando contempla, es decir, lo que se viene peleando es hasta 500 kilovoltios hora mensual subsidiados durante los 6 meses de mayor calor, es decir, de noviembre a abril, y hasta 300 kilovoltios durante los otros 6 meses. ¿Entendió? Es decir, cuando va de noviembre a abril, hasta 500 kilovoltios usted tendría subsidiado. Más que suficiente para un hogar. Yo diría que con 500 está bastante bien. Y de 300 para los otros 6 meses. Bueno, ahí usted puede quedar muy justo. Quizás va a tener que pagar algo como tarifa plana. Pero si hace ajuste, quizás también entre en 300 alcanzaría también para una familia. Así que hasta ahí está bastante bien. La discusión se da en paralelo con una reconfiguración del régimen de zona fría que reduce el alcance de los subsidios al gas y los concentra en los hogares considerados entonces vulnerables dentro del régimen de subsidios energéticos focalizados. Además, el proyecto establece que parte de los recursos se utilizarán para regularizar deudas de las distribuidoras eléctricas con CAMMESA. A cambio, las empresas deberían desistir de reclamos judiciales o administrativos contra el Estado vinculado con la emergencia energética. Otro punto importante también es que el gobierno sostiene que el nuevo esquema busca focalizar los subsidios en los hogares de menor ingreso, en lugar de mantener subsidios generalizados para toda la región. Para Misiones, el reclamo tiene una particularidad. La provincia no cuenta con una red de gas natural domiciliaria, por lo que el consumo eléctrico tiene un peso mucho mayor, especialmente durante los meses de alta temperatura. En síntesis, el proyecto achica el universo de beneficiarios de la zona fría en materia de gas, pero abre la puerta a mayores bloques de consumo eléctrico subsidiado para la zona cálida, con el foco puesto en provincias del Norte Grande, como Misiones. El dictamen dejó la iniciativa en condiciones ya de ser tratada por el Senado. En esa instancia está el tema, entonces, costo energético y sus variables con la respecto a la zona cálida y muy cálida. Este es el tema. Así que bueno, estamos con eso, que parece ser un toque de por lo menos una buena, que podemos contarles qué podría ocurrir. Entonces habría que cuidar, pero más o menos 500 voltios, kilovoltios para una familia está, se arregla, y si consume más, bueno, paguen. Es simple. 300 ya es muy justo, me parece que no se van a pasar igual, pero bueno, por lo menos un poco menos. Bien, en otro orden de cosas, también quiero decir que este tema de Jorge Julio López, que desapareció en plena democracia hace 20 años, sus familiares siguen buscando respuestas todavía. ¿Qué pasó ese día? Cuando Julio creyó ya haber zafado de ese terror que se vivió en nuestro país con el golpe militar y la persecución a toda persona que pudiera levantar la voz, que pudieran reclamar, o que simplemente la cara no le gustaba, actuaban en consecuencia. Este 18 de septiembre se cumplen 20 años de la desaparición de Jorge Julio López, sobreviviente de la última dictadura y testigo clave en el juicio contra el represor Miguel Echecolat. Recuerden, Echecolat era el jefe de la policía. López salió de su casa
en los hornos para asistir a los alegatos del juicio que terminaría con la condena de Echecolat. Nunca llegó al tribunal. Y desde entonces no se sabe qué ocurrió con él. 2 décadas después, su familia mantiene el reclamo de justicia y cuestiona que todavía no hay certeza sobre su destino. Su hijo, Rubén López, calificó la desaparición como una herida abierta para la democracia y marcó una diferencia con el secuestro de su padre. Había sufrido durante la dictadura. En aquella oportunidad, después de casi 6 meses, la familia pudo saber que estaba vivo. Ahora, 20 años después, no tienen ninguna certeza sobre qué ocurrió. La investigación intenta avanzar actualmente a partir del análisis de un enorme volumen de información telefónica. Se traba sobre unos 10 millones de comunicaciones con el objetivo de depurar esos registros y encontrar vínculos, movimientos o contactos que puedan aportar elementos sobre la desaparición de Julio. El caso de Jorge López continúa así como uno de los grandes interrogantes de la democracia argentina. 20 años después, su familia sigue esperando saber qué pasó con aquel hombre que desapareció después de declarar contra uno de los principales represores de la última dictadura militar. La verdad que vergonzoso para el sistema judicial argentino que todavía no sepan nada. O es que no quieren averiguar. También puede ser, ¿no? Cualquier hipótesis que se plantea aquí tiene razón. Porque la verdad, la real, no aparece. Y si no aparece la real, es porque alguien quiere ocultarla. No creo que no haya suficiente dato. En plena democracia, con tantas cámaras, con tantas auxiliares de las justicias que podrían ayudar para determinar qué pasó. Nadie sabe nada, nadie vio nada, nada de nada. Parece ser muy difícil de por lo menos creer, ¿no? Pero bueno, así estamos. A 20 años de la desaparición de López, en plena democracia, cuando ese día salía de los hornos de su barrio, de su lugar de origen, para ir a declarar en el juicio que se lo juzgaba a Echecolat. Igual fue juzgado, por supuesto, porque no era el único caso, pero era un testimonio vivo que iba a contar en vivo y en directo lo que pasó. Y bueno, lamentablemente desapareció y nunca más se supo nada de él. 16:31 en la República Argentina.

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0: Bueno, preparamos la página deportiva también y arrancamos con eso, con la página deportiva también, para ir calentando.
1: Parece que le pillé con la mano en la masa.
0: No, yo jamás.
1: Riquísima, una masa. Riquísima la chipa que trajo usted, Darío, para compartir hoy. La verdad que muy rica, caseras, ¿no?
0: Casera, pasada por mí, querido.
1: Exactamente, muy rico, le pusimos en el horno un ratito. Y sensacional. Yo todavía tengo hormiga, por suerte a mí nadie me ve, pero ustedes también le agarraron con...
0: Casi. Pues bueno, simulamos lindo.
1: Exactamente, vamos a empezar con algo deportivo.
0: Sí, señor.
1: Vamos a arrancar con lo local.
0: Bueno.
1: Lo local, sí. Este domingo, si Dios quiere y no llueve, va a estar jugando Exalumno 185 frente a Atlético Iguazú. En cancha del altiplano vereño, Atlético Iguazú está ganando 1-0 con un gol de Bautista Villafañe a los 39 del segundo tiempo. Eso se jugó en el estadio Atlético Leandro N. Alet. Así que este domingo, 16:30, en el altiplano vereño, el que quiere ir a mirar un poco de fútbol vereño, va a estar jugando Exalumno 185, la final contra Atlético Iguazú.
0: Bueno, pero cuénteme de ayer también, ¿qué pasó en el marco de la Copa Sudamericana?
1: Sudamericana, ayer, qué lindo partido. Estuvimos mirando un rato bien largo donde el City Torque.
0: Ajá, uruguayo él.
1: Sí, que estábamos diciendo qué podemos esperar del City Torque. Estaba perdiendo 2-0 ante el Cienciano.
0: Claro, fue en desventaja y ya nos dieron la elección varios otros equipos, Mineiro y demás.
1: Exactamente, ¿no? El City Torque le ganó 3-0 al Cienciano, así que a prepararse, porque la el 13 del 10, Atlético Mineiro, City Torque.
0: Claro.
1: El 13 del 10 también a definirse, porque todavía no están los horarios. Boca Junior, Vasco da Gama.
0: Claro, aquí en la Bombonera, sí.
1: Exactamente. Y así la semana que viene también el 20 del 10, Vasco da Gama va a recibir a Boca Junior y el City Torque va a recibir al Atlético Mineiro. Ese es lo que va a ser las semifinales de la Copa Sudamericana.
0: Claro, de ahí saldrá la final, así que bueno, están los cuatro equipos ya perfilados para intervenir en la final de la Copa Sudamericana. ¿Pero también hubo Libertadores ayer o no?
1: Ayer hubo Libertadores, por supuesto, donde suspirando, transpirando y quemando todo. Sí, el Flamengo recibía Independiente del Valle.
0: Claro.
1: Acuérdense que en cancha del Flamengo había ganado, en cancha de Independiente del Valle, había ganado Flamengo
0: 2-0.
1: Y ayer en cancha del Flamengo empataron 1-1, el Flamengo jugando con un hombre menos, por supuesto.
0: También es cierto, pero con una jerarquía dentro de la cancha impresionante.
1: Exactamente, bueno, el gol de Flamengo, de Arrascaeta, el uruguayo.
0: Así es.
1: El arquero salió a mirar a ver si...
0: Es increíble, sí, como una final que uno dice tiene todo arreglado, está todo previsto, está la máxima la atención, el cuidado, y comete un error tan tonto, ¿no?
1: Exactamente, se había tapado muchas pelotas buenas, sí, el arquero, y en esa miró a ver si había alguien conocido en la tribuna.
0: Pero aparte también hubieron otras instancias donde Independiente se había puesto ya 2-0 y después se anuló por offside. Estos offside como el de Boca, sí. Lo mismo,
1: exactamente.
0: Donde nosotros contábamos Boca, dijimos que ese no era.
1: Y bueno,
0: no es offside, bueno, acá también.
1: Y bueno, ahora el 13 del 10, Fluminense va a recibir a Palmeiras.
0: Lindo.
1: Y el mismo día, también el 13 del 10, Estudiantes va a recibir a Flamengo, nada más.
0: Qué lindo, ¿eh? Bueno partido. Bien por Estudiantes. La verdad, está sacando la cara por Argentina.
1: Está sacando un poco la chapa también.
0: Sí, señor. Sí, señor. Por algo tiene ya varias copas. Así que bien por Estudiantes, que está peleando. Abrazo partido. Y sin muchos nombres de renombre, valga la redundancia, ¿no? Sin muchos jugadores de larga trayectoria. Parece que ahora sabe a quién le quiere llevar. Eso me extraña.
1: Sí, pero ya hoy creo que lo estuve leyendo, lo estuve mirando y creo que va a ser imposible porque el querer y al hacer son...
0: Sí, son dos cosas diferentes,
1: ¿no? Trecho.
0: Concretamente, digamos, un hijo pródigo de Estudiantes de La Plata, estamos hablando de Rojo, que ellos intentarían llevarlo para reforzar la defensa por alguien de experiencia, de jerarquía y experiencia, que actualmente está en Racing, ¿no?
1: Exactamente. Bueno, como usted quiera, si quiere, le contamos lo que va a suceder a partir de hoy, el torneo Clausura 2026.
0: Lo dejamos para el próximo bloque, ¿sí? Para el próximo bloque. Gracias, Ricardo. Bueno, en Misiones, lluvias y tormenta desde esta tarde, con atención especial en la zona centro. Como si usted quisiera jugar el sábado mañana, empieza a programar otra cosa. Atención, porque este viernes cambia el tiempo en Misiones. Desde esta tarde y durante la noche se espera el desarrollo de lluvias y tormentas en distintos puntos de la provincia, producto del avance de inestabilizaciones de un sistema de baja presión. El pronóstico del Ministerio de Ecología anticipa precipitaciones dentro de 5 y 18 milímetros, más o menos serían, aunque en algunos casos habrían tormentas que podrían ser puntualmente fuertes, especialmente en localidades de la zona centro. Para lo que queda entonces de esta jornada de hoy viernes, se espera temperaturas templadas a cálidas, las máximas podrían podría alcanzar los 27 grados y sería en Puerto Iguazú, mientras que en Bernardo de Irigoyen se registrarían las mínimas provinciales de alrededor de 12 grados. También se prevén ráfagas de viento de hasta 50 kilómetros por hora, con circulación predominantes del noreste, este y sudeste. Durante las primeras horas de la jornada hubo además condiciones favorables para la formación de nieblas y neblinas. En definitiva, la recomendación para esta tarde y noche es estar atento a la evolución de las tormentas, especialmente en la zona centro, donde el pronóstico contempla los fenómenos de mayor intensidad. Así estarían las condiciones, insisto, tomar precauciones. El pronóstico dice que en Misiones y aquí en la zona centro especialmente se concentrarían las tormentas más fuertes en nuestra zona. Así que bueno, a tomar precaución. 16:43 en la República Argentina.

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Un poco rock and roll en la tarde también, claro que sí, a través de Centro TV, Canal 8, a través también de la integración de PID, Punta Indio Digital. Estamos aquí en las voces de la tarde. 26 grados 2 décimos la temperatura en nuestra ciudad. Y ahora sí, encaramos entonces lo que ayer le anticipamos. Mientras el consumo de carne se desploma, en Casa Rosada se prepara un semestre con lomo, bife de chorizo y mollejas. Hay ajustes, hay motosierra, hay discurso sobre austeridad, pero aparentemente la austeridad también necesita una buena provisión de carne. Una licitación impulsada por el secretario general de la presidencia contempla el abastecimiento durante 6 meses de la cocina de la Casa Rosada y la Quinta de Olivos, con una compra que rondan los 500 millones de pesos. Escuchó bien, 500 millones de pesos. No hay plata. Y el menú viene con bastante detalle. 29.000 kilos de pechuga de pollo, 390 kilos de lomo de novillo, 3.500 kilos de corazón de cuadril, 1.400 kilos de nalga para milanesa y también entrañas y mollejas. Pero no cualquier bife sirve. El pliego exige, por ejemplo, bife de chorizo fresco, deshuesado a una costilla, de la parte angosta, con carne de color rojo cereza, brillante y uniforme, y grasa firme, pero de color blanca. ¿Quiere la característica? El pliego exige, por ejemplo, bife de chorizo fresco, deshuesado a una costilla, de la parte angosta, con carne de color rojo, cereza, brillante y uniforme, y grasa firme, color blanco. Porque una cosa es ajustar el gasto público y otra, evidentemente, ajustar el punto de cocción de la costilla o lo que vaya a comer. También aparece 350 kilos de molleja de corazón, 60 kilos de abadejo sin piel, y tampoco sin piel y sin espina. Todo cuidadosamente especificado para garantizar que en la cocina oficiales no hay lugar para sorpresas gastronómicas. La compra está proyectada para abastecer durante medio año a Casa Rosada y Olivos, incluyendo al personal, funcionarios y quienes utilicen el servicio de alimentación de ambas dependencias. Y acá aparece la inevitable contradicción que alimenta la polémica. Mientras el consumo de carne vacuna de los hogares argentinos atraviesa uno de sus peores momentos, la cocina oficiales se preparan para recibir toneladas de carne seleccionada. Desde el gobierno explican que se trata de una compra centralizada por volumen, destinada a conseguir mejores precios y garantizar el funcionamiento de los comedores. Che, qué bien, boludo, están cuidando nuestra guita, qué bien. Todo perfectamente legal y mediante una licitación pública. Pero la escena tiene una ironía difícil de esquivar. Para afuera, motosierra. Para adentro, bife de chorizo. Porque en la Argentina, del ajuste, parece que hasta la austeridad viene con lomo, mollejas, color rojo cereza y brillante.

Y si querés llevarlo a una comparación un poco más potente, podemos también calcular cuántos kilos de carne podría comprar una familia con esos 500 millones usados aquí en este tema, ¿no? Podríamos hacer una comparación, digamos, de esa manera, ¿no? Pero ahí como que sería un poco ya ahí buscándole el pelo al huevo, digamos. Acá no se trata de eso, se trata de dar a conocer un documento oficial que determinó ese tipo de compras. A esto, anexado a esto, ayer teníamos solo ese dato de la compra de carne y todo lo demás. Cuando quisimos indagar cuántas personas habitualmente están en la Rosada y en Olivos, o quiénes son los que comen ahí, resulta que primero no tuvimos dato exacto, pero sí ahí nos enteramos que le habían echado a 12 personas. ¿Por qué? Por la filtración de este y otros datos. El gobierno confirmó el despido de 12 trabajadores civiles de la Quinta de Olivos, entre ellos el intendente de la residencia. La medida alcanza al personal de distintas áreas, como administración, cocina y jardinería. Cocina y administración filtraron los datos estos. Jardinería, porque un jardinero una vez dijo que lo vio a él en paños menores, sentado afuera, previo una gran carrera por todo el jardín, ¿no? Habían contado el jardinero. Bueno, ahora lo echaron. Desde el gobierno justificaron la reorganización por razones de seguridad y supuestas filtraciones de información. Aunque el comunicado oficial habla principalmente de reforzar la seguridad presidencial y elevar los estándares de protección. A partir de ahora, la Casa Militar asumirá el control integral de la Quinta de Olivos y de las residencias transitorias del presidente y su familia. El traspaso deberá completarse en un plazo máximo de 60 días. Desde ATE, el gremio que agrupa a estos trabajadores que fueron despedidos, cuestionaron los despidos. Denunciaron que los trabajadores se presentaron normalmente a cumplir su tarea y que no recibieron explicaciones sobre los o las desvinculaciones. El gremio se declaró en alerta y analiza medidas de fuerza. Así concluye estas cosas que no me atrevo y no quisiera decir que solo en Argentina pasa. Quizás en otros lugares también. Pero nos sigue llamando la atención que ocurra tal desfachatez. Esto ya es una vulgaridad. Presupuestar y tener destinado 500 millones de pesos solo para comprar carne nos parece una exageración inconcebible. Cuando hay tantos hogares donde falta la comida, repito, el dato nos da que se consume menos carne en la Argentina y obviamente que por el precio, porque no pueden comprar. Las familias que tradicionalmente comían el asadito el domingo, ya ahora comen una vez al mes. Antes eran 4 asaditos, ahora una vez al mes. Porque no les da. Y el que comía, quizá nunca a este nivel que está acá, ¿no? Nunca. Pero el que compraba una costilla de ternera, le agregaba una costilla de cerdo, le agregaba unos chori, quizá y pollo, ahora ya descarta la carne de vaca, se quedan con el cerdo y se quedan con el pollo y le mete un arroz blanco, digamos. Y ahí compensan. O le mete una ensalada de papa para hacer bulto y compensa, ¿no? El otro que ya venía así, ya no podía comprar carne de vaca, sino conservaba con cerdo y con pollo, que es más barato, y ya descartó ahora el pollo o el cerdo y más arroz. Y con eso compensa. Y le mete un pan capaz. Y con eso compensa. Algo es algo. Por lo menos comieron algo distinto ese domingo tradicional del asadito, ¿no? Es así. La quiera o no, les guste o no a la gente, la situación, lo vemos cada vez, se puede palpar que están cada vez con mayores restricciones económicas, que hay más gente que esto de no llego a fin de mes dejó de ser.

0: un trascendido, dejó de ser una expresión, es una realidad. ¿Y saben qué? Otra cosa que me di cuenta, que la gente tiene vergüenza. Increíblemente, pero tiene vergüenza. No quiere contar su situación. No quiere decir, este domingo, no, nosotros, yo estaba pensando, vamos a comer otra cosa. Che, no, vamos a juntarnos, vamos a comer un asadito. Por una practicidad, viste, mientras damos vuelta a la carne en el fuego ahí, charlamos. No, yo vos sé que hoy ya programé, quiero comer otra cosa. Hoy vamos a comer pasta. Ah, bueno, dale. Me da lo mismo, comemos, dale. ¿Viste? ¿Cómo que le da vergüenza? No puede decirte, mirá, no me das para el asado. ¿Cuál es el problema? No me da y no me da. Es así, debo reconocer. Peor sería mentirme a mí mismo que no me da. No puedo mentirme a mí mismo así. No, yo puedo comer asado, lo que pasa es que no quiero. Mentirte solo no vale la pena. Hacer un análisis de la realidad con los datos reales, ¿no?
1: Sí. Exactamente. Yo me pasó algo similar y dije... le digo, ¿qué tal hacemos un osobuco al disco?
0: Claro, claro.
1: Y
0: muy rico, aparte.
1: No, por supuesto. Pero cuando me fui a ver cuánto estaba
0: el precio, osobuco, está igual que el asado.
1: Sí, dije...
0: Porque se puso de moda, Ricardo. Las cosas en la sociedad se maneja mucho por pasiones, por apariencias. En su momento, el osobuco era, por empezar, que no se llamaba así. Vamos por parte. Cuando yo era chiquito...
1: Canilla.
0: Canilla, ¿no? O íbamos y comprábamos puchero, ¿no es cierto? Con ese genérico de Don Juan me da un puchero, ¿no? Don Juan, el carnicero, ya sabía, ponía canilla, ponía qué sé yo. Está bien. Llevamos a casa, ¿no? En cambio ahora se llamó osobuco, primer dato, ¿no? Y los cocineros empezaron con esto de, mira, con el osobuco, le dorás... Después le pones a hervir en cocción, le pones con esto, le pones aquello, qué sé yo, le desarmás y puedas hacer empanada, o puedes comerlo así. Pero, bueno, a partir de ahí, el osobuco vale igual que el asado. Y no hay, y no puedes conseguir. ¿Y sabes por qué es importante consumir el osobuco? Porque cuando hay niños en casa, ¿no? Porque es un alimento que aporta, uno de los pocos cortes que aportan. Sustancias que el otro no tiene, ¿no? Y está bueno la edad de crecimiento de la grisada. Entonces está bueno que coman un buen puchero, como decíamos antes, o bueno, hoy osobuco.
1: Osobuco, sí. Pero me pasó también con la carne molida. ¿Se acuerda que usted?
0: Y tampoco se llama más carne molida.
1: Que estuvimos hablando.
0: Tiene que decir ahora carne picada.
1: Estuvimos hablando con usted que tenía una empanada para.
0: Sí.
1: Sí, que íbamos a hacer el. Un fin de semana y me fui y pregunté cuánto estaba el kilo. Sí. 16 el kilo de la carne molida.
0: Yo te dije, vas a, en el mejor de los casos a conseguir a 13 y el habitual entre 14 a 16.
1: Y el kilo de costilla estaba 11.900.
0: Claro. Y bueno, ¿sabes lo que tienes que hacer en esos casos? Hacé como hago yo. Andá y comprá una pulpa de buena calidad. Comprá vos ves ahí y llévatela así. Y en la procesadora en casa, la molés. Y ahí tenemos la carne molida hecha por vos mismo. Es más, podés hacerla a tu gusto y piacere, ¿no? Por ejemplo, agarrás esa pulpa, que no tiene nada de grasa, le molés con eso y le agregás un 30% de una carne con un poquito más de grasa para darle un gustito y que no sea tan seco, digamos. Por lo menos me gusta a mí así, digamos. Y con eso solucionamos el problema, ¿no? Porque es así, digamos. La gente se maneja con muchos modismos, con muchas cosas impuestas, por modismo o porque la vecina tiene, por cuestiones así, ¿no? Lamentablemente es así. Deberíamos pensar nosotros nuestra situación, nuestra realidad y a partir de ahí hacer eso, pero no, nos manejamos con esos modismos. Bien, ya son las 17:03 minutos ya en la República Argentina, buscamos la próxima pausa.

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La marcha de la bronca, viejo tema, pero que no pierde vigencia, lamentablemente, ¿no? Determina, declara, enumera, nos da un panorama de cómo se vive en el país, la verdad. Bueno, el Senado aprobó la ley conocida como Inocencia Fiscal 2. Si le digo que se aprobó Inocencia Fiscal 2, quiere decir que hubo una anterior, ¿no? Pero que no reunía todavía todos los requisitos que pretendía el gobierno, o que pretendían, digamos, los evasores, para, mostrar dónde tenían la plata, para sacar la plata del colchón, ¿no? Entonces crearon esta Inocencia Fiscal 2 para, en realidad, que le dota de mayor seguridad jurídica y previsionalidad también a los contribuyentes, cosa que después le pidan explicaciones, ¿no? Uno de los principales cambios es la posibilidad de recurrir o corregir, mejor dicho, diferencias detectadas por ARCA. El contribuyente tendrá un plazo de 15 días hábiles para rectificar su declaración y pagar el saldo correspondiente antes de quedar expuesto a consecuencias más severas. Yo le quiero recordar que el tal de Adornis, después de eso, le descubrieron su malversación, para ser suave, ¿no? En febrero. Estamos en septiembre. Y todavía no presentó declaración alguna. ¿Por qué alguien que está fuera del mercado, que nadie le está pidiendo nada, que nadie le está preguntando nada, se arriesgaría a poner su plata, a declararla, a que esté en la vista del fisco? Y otro no cumple nada, y estos son funcionarios del gobierno y no cumplen nada. Ni siquiera justifican el dinero que dicen tener a través de sus declaraciones, a través de sus propiedades, que él mismo manifiesta, y que no se sabe dónde salió, sacó la plata. Sigo. También se modifica el concepto de discrepancia significativa. Qué nombre que le ponen, qué poeta que son, ¿no? Discrepancia significativa, que había generado preocupación entre contadores y tributaristas. La intención es evitar que pequeñas diferencias, incluso de montos mínimos, terminen provocando consecuencias desproporcionadas, que te terminen multando, que termines poniendo la que tenés que poner. Otro punto importante es que la normativa establece una mayor exigencia para el Estado a la hora de demostrar irregularidades. Además, contempla beneficios para las pymes, entre ellos una reducción del 25% en determinadas multas por incumplimientos formales. El gobierno busca así que parte de los dólares que están fuera del sistema ingresen a la economía formal. Distintas estimaciones privadas hablan de unos 170 mil millones de dólares que los argentinos mantienen fuera del circuito declarado. Ahora viene una etapa clave, la reglamentación del Poder Ejecutivo. Allí se terminará de definir mucho de los aspectos técnicos de la nueva norma. Y hay una cuestión que va más allá de la letra de la ley, la confianza. Para que los ahorristas decidan sacar sus dólares del colchón, no alcanza solamente con ofrecer beneficios fiscales. También deberán sentir que existe previsibilidad respecto de la inflación, el tipo de cambio y las reglas económicas hacia adelante. En definitiva, Inocencia Fiscal 2 busca que guardar dólares dejen de ser una decisión de resguardo fuera del sistema y que esos recursos vuelvan a circular dentro de la economía argentina. Eso sería, digamos, a grandes rasgos, lo que es esto de Inocencia Fiscal. Ahora bien, ¿no sería más fácil que nuestros funcionarios den el ejemplo? Que Stutzenegger traiga su plata en la Argentina.
que Milei traiga su plata en la Argentina. Que Caputo traiga su plata en la Argentina. Que Bausili traiga su plata en la Argentina. Y puedo seguir la lista. Son todos presidente de la Nación. La vicepresidente no, porque ella sí, no tiene mucha plata y está en Argentina. Pero todos estos otros, que son ministros, no tienen un mango en la Argentina. Todas sus fortunas, incalculable, lo tienen afuera. Y lo tienen en países fiscales, paraísos fiscales. Algunos tienen un monto en Nueva York, pero la gran mayoría están afuera. Nada en la Argentina. ¿Qué más confianza va a tener el argentino si ve que su presidente, que su ministro, que sus ministros, y el de economía particularmente, dice, yo traje mi plata y acá está. Yo apuesto a la Argentina, apuesto a mí, en definitiva, soy yo el que toma las decisiones, así que mi plata sé que está bien segura acá en la Argentina. Tráiganla. No le pidan a los argentinos que se arriesguen cuando ustedes no se arriesgan. A mí no me da confianza un señor que me dice, mira, ¿querés sumarte a un negocio? Mira, buenísimo, tiene una rentabilidad no sabe cuánto. ¿Vos estás? No, yo no. Pero te estamos invitando a vos que te metas. Y no, me parece que no. No me metería. Me parece que no. Entonces, eso es lo mismo. Ya hicieron uno que se llamó Inocencia Fiscal y que no funcionó. No aparecieron las capitales que esperaban tener, como les dije la vez anterior ya. La Argentina fue lejos el último lugar en recibir dinero en toda Latinoamérica. Todos los otros países reciben más que Argentina en inversiones. Y no es Argentina el que recibe, a pesar que Argentina fue el país que más se adecuó en materia de leyes para recibir inversión extranjera. No fue así. No se cumplió. Algo no está bien. Algo quiere decir que no hay. Y yo creo que ese algo no es otra cosa que confianza. No hay confianza. Por eso no traen. Y lo segundo, que está a la misma altura de la confianza, es consumo. Si no consumen, ¿para qué una empresa va a invertir acá? No sé, Careful, que estaba en la Argentina. Va a venir a la Argentina y se va a poner supermercado por todos lados, porque acá... Y no, porque no venden. Se fueron porque no vendían. No por las leyes laborales, no porque estaba el kirchnerismo. En la época del kirchnerismo estaba Carrefour acá en todos lados, funcionando bien. Cuando ahora, con estas medidas, se fueron. Tiene ejemplos claros, contundentes, precisos, no hay nada para discutir, ni hay mucho para imaginar. Las cosas son claras, contundentes, precisas, y cada acción tiene una reacción. Y así el gobierno toma acciones y tiene una reacción. Y vuelvo a repetir. Está muy bien, el gobierno tiene el derecho de tomar las decisiones que quiera, porque para eso se le ha confiado a través del voto la decisión. El pueblo gobierna a través de sus representantes, no a través del pueblo. Así que está bien que tome decisiones. Después el pueblo sabrá si está bien o no. ¿Cómo se sabe eso? Con el voto, cuando se vota en las próximas elecciones. Así de simple. No hay mucha vuelta que darle. 17-18 en la República Argentina.

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1: Viejos temas que nos acompañaron en la primera juventud de la vida, ¿no? Un poco de adolescencia y ya adultos, joven adultos, ¿no? Me hace acordar mucho también de el comienzo de Integración, donde escuchábamos a Víctor Heredia, por ejemplo, como en este caso, y nos valió una citación a Gendarmería. Sí, porque el director de por ese entonces de Integración nos denunció como subversivos. Semejante caradurez, ¿no? Pero bueno, pasó. También pasó eso. Por eso, de quien les habla, le habla desde del convencimiento y desde la premisa de la exactitud de tener una conducta de vida que no cambiará, y menos a la altura de la vida, ¿no? Me parece que las cosas son como son. Son blanco o negro, punto. No hay otra. Las cosas se hacen bien o se hacen mal. Las cosas se hacen en beneficio de la gente o en contra de la gente. No hay, después poder, con discurso, podés mejorarlo. Todo lo que vos quieras. Pero simple sigue siendo mejorar, pero no es lo que se muestra, ¿no? Pero bueno, pues hablamos de deporte, ¿le parece un ratito? Hablamos de deporte. Hay una alegría para ustedes también. Ya no es interino.
2: No, no, por supuesto. Ya no es interino porque bien, la ley no lo permite.
1: Bueno, pero déjelo. Vamos a decir que no es más interino porque ganó 3 partidos y porque la dirigencia del club, encabezada por Stefano Di Carlo, dijo: este muchacho es mi técnico.
2: Nuestro técnico, no fue así.
1: No fue así, ¿no? No. La ley lo obligaba a que...
2: La ley lo obliga, sí, antes, sí. Pasado 2 partidos ya...
1: Tiene que ser designado.
2: Tiene que ser designado como técnico o buscarle un reemplazo.
1: Claro, muy bien, muy bien, muy bien.
2: Exactamente.
1: Así que bueno, hoy, ¿de quién estamos hablando? Por las dudas, digamos.
2: Sí, de Leonardo Poncio, ahora director técnico hasta agosto del 2027, un año fue el contrato para Leonardo Poncio, bueno, pero igual la dirigencia dice, a fin de año vemos todos los resultados, revisamos todo, claro. y vemos la continuidad del señor Leonardo Poncio.
1: O sea, ahora van a pagar a Eduardo Coudet y van a pagar también a...
2: A Poncio, sí.
1: A Poncio, a los dos van a pagar.
2: Bien. Exactamente, vamos a tener 2 técnicos.
1: No, van a pagar 2 técnicos, van a tener 1.
2: Uno va hasta arriba mirando, ¿ves? Como el fútbol americano, ¿eh?
1: Claro.
2: Uno está arriba mirando.
1: Claro, y el otro abajo, sí.
2: Bueno, nos quedó algo pendiente.
1: Sí.
2: De la Copa Argentina que se jugó el día miércoles.
1: Ah, sí,
2: nos
1: claro.
2: Dijimos el gran partido que jugaron Independiente de Mendoza versus Atlético de Tucumán. Usted que le menospreció a Atlético de Tucumán, me acuerdo.
1: ¿Por qué?
2: Porque jugó con River, dijo, ¿quién es Atlético de Tucumán? No sé qué.
1: No, yo dije que, comparado con River, pobre Atlético de Tucumán,
2: no,
1: claro.
2: No, palabra menos, palabra más.
1: No, señor, no, ahí usted, ¿sabe lo que está haciendo ahí? Está haciendo, tergiversando los hechos.
2: No, palabra menos, palabra más.
1: No, es lo mismo.
2: Atlético de Tucumán no se tenía que presentar a jugar.
1: Ajá, ah, bueno.
2: Bueno. Independiente de Mendoza, que quería llegar a otra semifinal, a otra final también, de la Copa Argentina, perdió por penales después del empate ante Atlético Tucumán 3-2.
1: Qué bien.
2: Así que ahora queda Banfield a definir si va contra Racing o contra Boca. Y después, ahora está esperando Atlético Tucumán, esperando ante Platense y Estudiantes.
1: ¿Usted cree que yo le dé el pronóstico?
2: Sí, ya sé, no hace falta.
1: No hace falta, usted sabe con qué va a jugar.
2: Ni lo mencione, no se preocupe. Bien. No se preocupe porque ya sabemos cómo termina esta historia.
1: Ajá.
2: Bueno. Bueno, hoy ahora, dentro de un ratito nada más, dentro de media hora.
1: Media hora. Son las 17:27, usted dice que a las 18 aproximadamente.
2: 18 horas arranca Central Córdoba Defensa y Justicia.
1: Bien.
2: Luego 21:15, todo es pendiente, porque acá se juega el técnico de Racing, la sabiola de él, entre Racing y Sarmiento. Racing de local, por supuesto.
1: Mirá vos.
2: Mañana, sábado 19, a partir de las 14:30, ya para si usted que... Mañana que anuncia lluvia, no sabe qué hacer, sin salir, miren, no encuentran una serie buena, una serie copada, a partir de las 14:30, Gimnasia de Mendoza recibe a Riestra.
1: Mirá.
2: Luego, la misma hora, Gimnasia de La Plata recibe a Banfield.
1: Mirá vos.
2: Lindo partido. 16:45, Unión recibe a Independiente.
1: ¿Cuál de los dos?
2: 19 horas.
1: El Independiente, el de Avellaneda. El
2: Independiente
1: rojo.
2: De Avellaneda, sí, es, exactamente. Unión, Independiente de Avellaneda. 19 horas, el más grande recibe a Huracán.
1: ¿Quién juega a Boca? No.
2: 19 horas, River, Huracán.
1: El que tiene dos técnicos. Ajá.
2: 21:15, Instituto recibe a Talleres. El bien. Clásico de Córdoba.
1: Correcto, bien ahí, bien ahí. Bueno, vamos a cambiar de... También usa la casaca casi igual que la de River, pero tiene la franja al revés. Vamos a hablar de Guaraní Antonio Franco, que junto a Crucero vuelven a enfrentarse. Entonces, el franjeado busca asegurar la clasificación. Este domingo vuelve el clásico moderno del fútbol misionero. Guaraní Antonio Franco recibe al Crucero del Norte por una nueva fecha de la zona 8 del torneo regional federal amateur. El partido se jugará desde las 16 horas en Villa Sarita, y Guaraní llega como líder absoluto del grupo, con 2 victorias, 6 goles a favor y la valla invicta además. El franjeado derrotó 2-0 a Crucero del Norte en el debut y después goleó 4-0 a Barrio Obrero de Puerto Esperanza. Crucero, por su parte, viene de ganarle 1-0 al conjunto de Puerto Esperanza. Así que bueno, por eso para Guaraní hay mucho en juego. Si vuelve a ganar, puede asegurar anticipadamente ya su clasificación a la próxima instancia. El técnico Fabián Ponce todavía trabaja en el armado del equipo y reconoce que está probando distintas sociedades para encontrar el mejor funcionamiento. Lo resume con una frase: hay que ir armando el rompecabezas. Además, el entrenador también destacó la aparición de los delanteros y la competencia interna que está generando. Darío Vega volvió a encontrarse con el gol y, según Ponce, todos los atacantes están apartados, digamos, y están todos bien como para competir. Pero el técnico también advierte que el clásico puede tener distintos momentos. Guaraní quiere ser protagonista y dominar el partido, aunque deberá saber cómo reaccionar cuando el rival consiga imponer condiciones. Así que bueno, repetimos entonces: Guaraní Crucero, domingo, 16 horas, en Villa Sarita, un clásico que puede dejar al franjeado ya con los pies en la próxima fase. Esto los posadeños dicen, que es el clásico de Misiones. En realidad, los equipos clásicos, cuando se cruzan, los de Oberá y Posadas. Ahí hay clásico, no así. En su momento, cuando estaba a pleno, exalumno, no tenía rival en Misiones. Ahora, los de Posadas, La Picada, Guaraní, Crucero antes, están en un buen momento, y Oberá no tiene un equipo así como para competirle igual a igual. Pero son momentos, pero no significa que eso sea que este momento sea el parámetro para vivir toda la historia, ¿no? Por las dudas, aclaramos a los muchachitos de Posadas. Proseguimos con lo nuestro, en este caso para contarles también respecto a el turismo y un alivio, me parece que sería el término exacto, un alivio para todos los emprendedores turísticos. Turismo de Misiones, hay unas medidas que alivió y reclama también un paso fronterizo, un cuidado, un trato especial, digamos. El gobierno de Misiones anunció medidas de alivio fiscal para el sector turístico que comenzará a aplicarse desde octubre. El ministro de Turismo, José María Rúa, explicó que los profesionales vinculados a la actividad pasarán de pagar 5% a 3,5% de ingresos brutos. Además, la agencia de viajes minoristas quedarán durante 3 meses excluida del régimen de retenciones bancarias sobre una cuenta declarada. Algo es algo. Yo no digo que sea la solución al caso, pero algo es algo. Arruga explicó que el objetivo es que la agencia tenga mayor disponibilidad de dinero, porque muchas actúan como intermediarias y reciben fondos que después deben transferir a los hoteles, compañías aéreas, excursiones y otras prestadoras. Esto es absolutamente así. Muchas veces la que emite la factura y se queda con toda la carga fiscal, porque el otro, el prestador, a veces no tiene mucha ganas de darle una factura, y entonces el que termina quedándose con la carga es quien factura, ¿no? El ministro resumió también el impacto de las medidas diciendo que genera otro margen para poder seguir gestionando y trabajando, aunque aclaró que no se trata de una solución definitiva para todos los problemas del sector. También anticipó un programa de precompras de servicios turísticos que comenzarían en octubre y ya tendrían entre 80 y 100 prestadores inscriptos. La provincia prevé comprar anticipadamente plazas de hoteles, cabañas y otros establecimientos para luego comercializarlos a operadores turísticos nacionales. La intención es inyectar liquidez durante la temporada baja y generar un fondo rotatorio. Para poner en marcha este mecanismo se prevé redireccionar más de 300 millones de pesos que estaban destinados a la participación provincial en la Feria Internacional del Turismo. Arrúa también dio un dato sobre la actividad. Según su evaluación, el turismo internacional mantiene niveles similares al año pasado, pero el turismo nacional cayó alrededor del 12%. Entre las razones mencionadas, la diferencia de precios son Brasil y Paraguay. Y hubo un fuerte reclamo en el puente internacional Tancredo Neves, que conecta Puerto Iguazú con Foz de Iguazú. El ministro cuestionó las demoras para ingresar a la Argentina, que en momentos de alta demanda puede llegar a 4 horas, y sostuvo que esta situación afecta directamente al turismo y al comercio de Puerto Iguazú. Arrúa planteó que mientras se discuten soluciones estructurales, hay medidas que podrían implementarse rápidamente: mejorar las computadoras, garantizar internet y sumar personal para mantener abiertas todas las casillas disponibles. Una cosa que parece, no hay que pensar siquiera, ¿no? Si tenés una fila de 4 horas y tenés las casillas, tenés todo armada, pero te falta agregar personal, agregalo y punto. Incluso fue contundente al reclamar que se pase de las reuniones a las soluciones. Hay que trabajar mucho, hay que dejar de hacer reuniones o anuncios para hacer concreciones. Me parece absolutamente necesario, ¿no? Misiones busca aliviar la carga entonces sobre los prestadores turísticos, aportándoles liquidez en las temporadas bajas, y al mismo tiempo reclama a Nación una solución concreta para agilizar uno de los principales accesos turísticos de la provincia. Así que bueno, así están dadas las cosas en materia de turismo, ¿no? Esperemos que efectivamente aparezca algún tipo de solución. Por ahora siguen en los anuncios, en los pedidos, en los reclamos, pero por ahora todavía no vemos soluciones en el horizonte. También en la zona norte, una reunión importante con los intendentes del norte de la provincia. Dicen que se juntaron para tener prioridades, qué son las prioridades y cómo cierran el 2026, porque hay municipios que realmente están complicados. La provincia y los intendentes del norte misionero volvieron a sentarse a la misma mesa para revisar compromisos, ordenar prioridades y preparar el cierre del año 2026. La reunión se realizó en El Dorado entre la Asociación de Intendentes del Norte de Misiones y el ministro coordinador de gabinete, Carlos Sartori. El objetivo fue repasar los pedidos realizados durante las distintas recorridas del gobierno provincial. Uno de los temas centrales fue la prevención de frente a posibles eventos climáticos vinculados al fenómeno del Niño. Se revisaron también protocolos y mecanismos, la coordinación para que los municipios puedan reaccionar con mucha rapidez ante eventuales inundaciones, tormentas u otros fenómenos asociados a ese fenómeno meteorológico, ¿no? Pero también estuvo sobre la mesa un problema que atraviesa a las comunas, la menor disponibilidad de recursos y el aumento de las demandas. Una cosa proporcional a la otra. Falta más guita, hay menos guita y hay más demanda, ¿no? Los intendentes y funcionarios hicieron un relevamiento de las dificultades financieras y comenzaron entonces a definir qué cuestiones deberán resolverse en conjunto, apelando también a recursos propios para llegar a fin de año con las cuentas ordenadas y las necesidades más urgentes atendidas. Sartori planteó la necesidad de mantener una planificación conjunta entre provincia y municipios. También dijo que en materia de seguridad y prevención de consumo de estupefacientes, con especial atención a las acciones coordinadas que se desarrollan en la localidad del norte. En síntesis, menos margen financiero, más demanda, un cierre de año que obliga a la provincia y municipio a coordinar cada vez más las prioridades, ¿eh?, para tratar de llegar a cerrar el año sin mayores sobresaltos. 17:39 en la República Argentina.

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0: Se va la tarde, se van los años, se va el cumpleaños de Richard también, ¿eh? Se está agotando como la tardecita el festejo, pero todavía queda. Parece que esta noche vuelve a reverdecer el cumpleaños y vuelve a tomar vuelo, y parece que esta vez será como cual cometa que le hayan cortado la piola. Se irá ese cometa no sé a dónde.
1: Hoy no se cumple 35 todas las vidas, así que hay que disfrutarlo en la mejor manera.
0: Qué importante que fue para usted los 35, lo estaba festejando tres veces, ¿eh?
1: Seguimos repitiendo el 35.
0: Sí, claro, hasta la tercera vez que festeja el 35.
1: Este es como la quinela.
0: Ah, ¿sí?
1: Sí, sí. Fue al 35 y por ahí cae de vuelta, ¿no?
0: Ah, mira vos. Ah, mira. No, pues yo le dije sumado 3.35.
1: Ah, no, todavía no.
0: No, para tanto.
1: No, para tanto no es. No. Bueno, mi amigo, sí. Vamos a hablar un poco...
0: Cerramos lo del deporte, sí.
1: El domingo, usted que le gusta hacer su asadito, estar ahí al lado de la parrilla,
0: sí.
1: Por ahí le gusta escuchar música...
0: También.
1: O por ahí le gusta mirar un partido de fútbol, le voy a recomendar un partido de fútbol.
0: Bueno.
1: Mientras usted hace un partido, hace un asadito bien rico o algo rico para compartir con su familia. 11:15 arranca el partido.
0: Ah,
1: clásico, el clásico de madrileño.
0: Ajá.
1: Atlético de Madrid, Real Madrid, van a estar jugando en la cancha del Athletic a las 11:15 de la mañana de este domingo, así que ustedes pueden...
0: O sea que en el quincho pongo la tele, sí, y ahí mientras hago el asadito, miramos el partido.
1: Mira el partido, o sea, muy bien. A las 11:15, bueno, ahí almuerza, come tranquilo,
0: claro.
1: Toma
0: esas mesas largas con sobremesa.
1: Sí, y a las 14:15 ya corta todo y dice, muchachos, cada uno.
0: Taza a taza.
1: No, allá en la living hay otra tele, si quieren mirar, déjeme acá tranquilo, porque a las 11:45 el clásico que se viene, 14:45, el clásico que se viene. En la cancha de San Lorenzo, Boca Juniors, a las 14:45.
0: ¿Me pasa la dirección de la cancha?
1: Bajo Flores.
0: Ah, porque no sé dónde la cancha San Lorenzo, viste que...
1: Usted tiene...
0: Viste que yo nunca se sabe, yo una vez fui contento, me fui a Buenos Aires, me fui y dije, voy a ir a ver la San Lorenzo, qué lindo ir a ver la San Lorenzo, voy a la cancha San Lorenzo, me fui allá y había un supermercado. Agarré un chango y di una vuelta igual, viste, pero... Pero había un supermercado.
1: Bueno, ya que estuvo ahí, aprovechó y dijo, bueno... Y
0: claro, sí, ya que estaba, viste, me metí en el supermercado, di una vuelta en un chango.
1: Sí, y me voy.
0: Pero no había cancha de fútbol, por eso le pregunto, por ahí usted sabe.
1: No, pero si usted quiere, buscamos las estadísticas, cómo va San Lorenzo y Boca.
0: O sea, no, podemos, no hay problema.
1: Ah, bueno. No hay problema. Bueno, 17 horas, Rosario Central, Argentinos Junior, lindo partido también. 17 horas, Platense, News Old Boys. 19:15, Belgrano recibe a Estudiantes de Río Cuarto. Y 21:30, Vélez recibe a Tigre.
0: Muy bien, muy bien. La aprobación para el domingo, entonces.
1: Eso para el domingo.
0: En el marco del fútbol doméstico, el de Argentina, ¿no?
1: O sea, muy temprano arrancamos mirando el partido del Athletic junto al Real Madrid. Lindo partido porque los dos vienen... Muy, pero muy afilados.
0: Y además está decirle que hay jugadores argentinos, técnico argentino, así que bueno.
1: Vamos a ver si juega Julián Álvarez.
0: Están mezcladas las pasiones allí también, ¿eh? Bueno, cerramos de este lado también. Fernando Russo ganó el oro y reclamó más apoyo para el deporte argentino. La bella Fernanda Russo volvió a hacer historia. La tiradora argentina... se aseguró el campeonato entonces en los Juegos Sudamericanos de Santa Fe 26 y consiguió su tercer oro consecutivo en la prueba de rifle de aire a 10 metros. Russo ganó la competencia individual de 249,1 puntos por delante de la brasileña Giovanna Meyer y la peruana Sara Vizcarra. Además, ya había conseguido otras medallas doradas en estos juegos en la prueba mixta junto a Julián Gutiérrez. Pero después de subir al podio, Russo aprovechó la exposición para hacer un fuerte reclamo por la situación económica que atraviesa el deporte amateur en la Argentina. La campeona fue contundente. Ganamos con el corazón, pero necesitamos plata. Y pidió recuperar mayores niveles de financiamiento para los deportistas de alto rendimiento. Russo también reclamó que se vuelva a discutir el porcentaje de recursos destinado al desarrollo deportivo y agradeció que el respaldo que actualmente recibe del ENARD, del Ejército Argentino, al que señaló como su principal sostén. El reclamo no quedó aislado. En las últimas semanas, otros deportistas argentinos, como el campeón olímpico del BMX, José Milagros Torres, que la bicicleta chiquitita esa, ¿no? Y jugadores de las Leonas también, hablaron públicamente sobre las dificultades económicas para sostener una carrera deportiva. El debate gira alrededor de una realidad. Los resultados internacionales siguen llegando, pero muchas atletas aseguran que necesitan trabajar para trabajo paralelo, digamos, ayuda de familiares o mayores becas para poder continuar entrenándose y compitiendo. Según datos citados por chequeado.com del ENAR, cuenta actualmente con 807 deportivos becados, con 580 menos que son 580 atletas menos que en el 2023, mientras que el presupuesto destinado

que caen de Maduro. A ver, hay quienes sostienen, y el pueblo mayoritariamente coincidió, o no le gustó por lo menos la gestión de Fernández, por eso le votó a Milei, cambió. Antes le gustó lo que le proponía, digamos, en su momento Macri, y entonces dejó de votar al gobierno justicialista, kirchnerista, de Cristina, como quiera llamarle, y votó otra cosa. Pero al ejercicio siguiente cambió nuevamente, ¿no? Porque no es posible un país así, que ande a los barquirazos, de vuelta, de punta a punta, ¿no? Un gobierno que restringe todo, el otro que te da todo, ¿no? Tiene que haber una cuestión lógica, tiene que haber un punto medio que se pueda establecer. Debería, y esto es muy largo de explicar, pero debería haber un pacto, un acuerdo de toda la sociedad, decir, bueno, este es el marco. Dentro de este marco, cada gobierno toma una decisión, pero acá, esto, no podemos salirnos de acá. ¿Para qué? Para que algún día arranquemos para un solo lado y algún día lleguemos a un lugar. Porque ahora, ¿cómo vamos? Vamos votando para un lado y para el otro, para un lado y para el otro. Muy pendular, quiero decir. Y entonces, eso no nos lleva a ningún lado. Es como si usted va caminando, señora, y en vez de caminar derecho, camina para la derecha, después camina para la izquierda, después vuelve a caminar a la derecha, después para la izquierda, y resulta que no avanza nunca, ¿no? Eso digo, ¿sí? Porque la verdad, se robaron todo, lo que se escucha, ¿no? Se robaron todo, se robaron PBI, se robaron no sé qué, pero los deportistas tenían guita, le daban guita para que puedan competir. El yerbatero acá cobraba la yerba mucho mejor, el tarefero cobraba bien, toda la cadena productiva tenía ganancias lógicas, el productor merecidamente compraba una camioneta si es que quiere y es su herramienta de trabajo, más allá de que sea de moda o de linda, él necesita ese tipo de vehículo para manejarse, y además es su plata, puede comprar lo que él quiera. Podía renovar su camión, podía hacer, qué sé yo, innovaciones, ¿no? Sin embargo, ahora todo cae, los números todos caen. Entonces, no hay mucho para pensar, me parece, ¿no? Bueno, por último, de Oberá a la selección argentina, Camila Cus cumplirá el sueño de jugar una Copa América. Una historia que comienza en Oberá y ahora llega hasta la selección argentina. Camila Cus, futbolista misionera, fue convocada al seleccionado nacional de fútbol 7 y se prepara entonces para disputar la Copa América, que comenzará el próximo 23 de noviembre en Porto Alegre, Brasil. Camila juega actualmente en distintas competencias de la provincia y su llegada a la selección comenzó en un selectivo misionero de fútbol 7 organizado a partir de la liga que se disputa en Racing. Ese equipo viajó a Buenos Aires para participar de un torneo nacional y terminó entonces consagrándose campeón. Allí fue observada por el cuerpo técnico de la selección argentina y finalmente convocada también. Bueno, nos vamos a reencontrar el próximo lunes aquí por el aire de integración, a través de Centro TV Canal 8, a través del aire de integración y a través de Punta Indio Digital. Como siempre, estaremos allí haciéndole compañía. Por su atención, muchísimas gracias. Que Dios los bendiga. Que le bendiga también a Ricardo, que cumpla. Gracias. Feliz cumpleaños. Gracias. Que lo siga disfrutando en familia, con sus amigos, con sus allegados. Que la pase realmente muy bien. Nos reencontramos el lunes. Chau.

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3: 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Ahora, Alok junto a Anita, Looking for Love. Siempre estás.

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8: 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Amenazi junto a Liano. Malo.

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2: Compartimos más instantes en tu momento del día. Esto es Clara Cava y Ale Sergi. Me hace bien. Salir.

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0: Vamos que vamos, ya estamos a 18, a ver, 12 minutitos de la hora 20 en esta parte de la Argentina. ¡Qué grande! ¿Cómo estamos arrancando esta noche de gran viernes? ¡Bien arriba! ¡Latidos! ¡Qué grande! ¿Cómo estamos pasando, che? Sean bienvenidos a una edición más de esto que es el especial del Sertanillo. Sí, por el aire de integración 101.1. ¡Qué grande! El saludo muy grande a toda la gente que está del otro lado, ahí en plena sintonía, ya en esta noche. ¡Claro! Ya anticipándote lo mejor de lo mejor a lo que se va a venir la noche del gran sábado, presentando 4 shows en vivo en la noche del sábado. Sí, ya estamos ahí a pasito nada más de lo que se va a venir bailando Sertanillo este sábado, anticipando la primavera con Tutti, ¡qué grande! Ya si querés comunicarte con nosotros lo podés hacer, ¡claro! Lo podés hacer al 3755-1539-0573. Ahí están todos tus mensajes en esta gran noche de este gran viernes que estamos con Tutti el viernes. Claro, le vamos saludando a los chicos que están en sintonía ya en esta hora, claro. Le mandamos un saludito muy grande a los chicos ahí de Taller L&S Reparaciones de Moto. El saludo muy grande a los chicos de Sonido JD también que están en sintonía. A los chicos ahí del Rey del Chori. El saludito muy, pero muy cordial, ¿eh? Qué grande los chicos ahí en sintonía ya en esta noche, ¿eh?
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0: ¡Esa! 1539-0573. Un saludo muy grande a toda la gente de San Martín ahí que tempranito ya se estaban comunicando con nosotros. Le mandamos un saludito muy, pero muy cordial. Dice que van a estar mañana, dice los chicos ahí. ¡Qué grande! Esta sí, ¿eh?
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0: ¿No cuánto?
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0: A toda la gente de Leandro Nalé le mandamos un saludito muy, pero muy cordial. Sí, a la gente de Guaraní, a la gente ahí de, claro, de Campo Viera Misiones. A la gente de Campo Ramón, sí, a la gente de Villa Bonita, Villa Unión. A Caraguá también presente en esta gran noche, ¿eh? En sintonía ahí los chicos.
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0: Estamos en lo mejor de lo mejor. No te olvides, la noche del gran sábado presentamos, sí, presentamos 4 shows en vivo la noche del sábado, ¿eh? Se viene con Tutti los chicos ahí de Cacho Machado. Se vienen con ellos Leo Da Silva y su grupo, los chicos de Banda Carisma y los hermanitos Da Silva, ¿eh? La noche del gran sábado que se viene en Bailando Sertanillo, ¿eh? Anticipamos la primavera a lo grande la noche del sábado, claro. Las damas entran totalmente sin cargo hasta las 23 y los caballeros sin cargo hasta las 21, ¿eh? Lo que se va a venir la noche de gran sábado en Bailando Sertanillo, ¿eh? ¡Dale! 15-39-05-73, todos tus mensajes en esta gran noche, ¿eh? Al mal tiempo, buena cara y lo bailamos esto, ¡dale!

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1: Vamos que vamos a 24 minutitos, Lara Bate, en esta parte de la Argentina. ¡Qué grande! ¿Cómo lo vamos a pasar? ¿Cómo lo vamos a disfrutar? La noche del gran sábado. Ya sé que se viene con Tuti bailando a Sertanillo, ¿eh? Están llegando los mensajitos acá. Full están los chicos, ¿eh? ...15-39-05-73... todos tus mensajes por acá. Dice, ¿cómo estás, Lean? Excelente programa, dice. Llegó el viernes, dice por acá. Bueno, el saludo muy grande a los amigos ahí que están en sintonía. Che, para el amigo Eduardo y toda la banda, el saludito en esta gran noche. ¿Cómo lo vamos a pasar el fin de semana? Se viene con Tuti. Llegó el viernes, y así estamos arrancando esto que es el especial del programa, ¿eh? Lo mejor... de lo que se va a venir la noche del gran sábado en Bailando Sertanillo, presentando 4 shows en vivo. Los chicos de Cacho Machado, Banda Carisma, Leo Da Silva y su grupo. Y los Da Silva que se vienen en vivo en la noche del gran sábado, dale. Dice por acá, ¿cómo estás, Lean? Excelente programa. Dice, pasamos temita de los bohemios. El que estaba de cortinita, dice, bueno, para Carla, dice, saludos. Bueno, lo vamos a buscar el temita ahí, ¿eh? Vamos a pasar completito esta noche. Actualizamos más y más mensaje por acá. Dice, hola, Lean, ¿cómo estás? Excelente el programa. Dice, me pasás un temita de, a ver, JJSB, dice, Morena, soy Alicia, dice, saludos, dale, Alicia.
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1: Máximo mensaje, dice, por acá, ¿cómo estás, Lean? Excelente programa, dice, soy Ana, saludale, dice, a mi amor Ariel, esa. Estamos haciendo un humito, dice por acá. Bueno, los saludos muy grandes, sea Ana, Ariel, ahí que están en sintonía. Seguro gritando algo fuerte ya los chicos ahí. El saludito muy grande, ¿eh? ¡Qué grande! Ahí vamos, en esta noche, noche de gran viernes, se viene arriba. Bien arriba, che, 15-39-05-73, dice, feliz cumple a Richard, el mago, dice por acá, Burgos, de parte de la banda de fútbol de los martes. Mirá los chicos ahí, saludos, Richard, de parte de todos los amigos ahí. Seguro Richard lo va a pagar todo esta noche, guarda. Ahí estamos, 15-39-05-73, todos tus WhatsApp en esta gran noche. La noche del gran sábado que se viene con Tuti, 4 shows en vivo. En la noche del gran sábado, estamos totalmente sin cargo, hasta las 23. Y los caballeros sin cargo hasta las 21 en una verdadera fiesta que se viene la noche del gran sábado ahí en Bailando a Sertanillo, yeso de Ruta 14, entre Oberá y Oberá y Guaraní ahí. Claro, están los chicos de Bailando a Sertanillo, una verdadera fiesta que se viene este gran sábado otra vez.

Ahí le estamos escuchando a él, a Cristian Barber y La Ruta. Un sueño. ¿Lo querés pedir? Lo podés hacer, claro. Dice, hola Leandro, dice, excelente programa. Dice, pasamos un temita de Julio de la Rosa. Dice, soy Agustina. Saludos, dice Agustina, para mi primo Ariel. Dice que está de cumple también. Los chicos ahí de cumpleaños, sean full, Un saludo muy grande para el primo Ariel ahí, que está en sintonía de parte de Agustina, que están en sintonía los chicos ahí, Le mandamos un saludo muy grande ahí a los chicos del Rey del Chori, que están a full en esta gran noche. Seguramente el amigo Hugo ahí está a full, Al mal tiempo, Vito. A full. Están por Libertad y Artigas ahí los chicos de El Rey del Chori. Un saludito muy grande. Si querés hacer tu pedido, ya anticipá. Los choripanes ya ahí lo podés hacer, 3755-43-1800. Ahí están los chicos de El Rey del Chori. Qué grande. Maxi Mauser, saludos por acá a los chicos de Sonido JD. Le mandamos un saludito muy grande en esta gran noche también. 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Saludos.

0: Vamos bien arriba, che, los chicos ahí, claro. Y banda, qué locura. Y el Lauta, puñalada, buen éxito, para bailarlo el sábado, bien arriba, che. 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Vamos a ponerle onda, vamos a ponerle vida bien arriba, todo lo mejor que se viene la noche del sábado en Bailanta Sertanillo. No 1539-0573, dice por acá, Lian, excelente programa, como siempre, seguí así con esa buena onda, dice, soy Matías, dale Mati, fiel oyente el amigo Matías, los chicos ahí, claro, de kilómetro 7, Panamá, saludito, bien arriba, qué grande, los chicos de Agrupación Marilyn. Seguimos actualizando más y más mensajitos por acá antes de irnos a la pausa musical. Dice Daniela, hola, ¿cómo estás, Leana? ¿Todo bien? Dice, ¿me pasás un temita? ¿Puede ser algo, dice por acá, de los forasteros o algo de los charros? Dice, saludos a mi amor, él es Derni, dice. Saludito muy grande para Daniela, para Derni, ahí que están en sintonía. Callarí, preséntese. Más y más mensaje, dice Evelyn, ¿cómo estás, Elian? Excelente programa, pasamos un temita de Julio Arroza, ¿puede ser? Dale, saludos, dice, a la gente ahí de Villa Cristian, un saludito muy grande, che. Qué grande, los chicos ahí de Villa Cristian, siempre en sintonía de la 101.1. El aire de integración esta noche suena. Estamos a 33 minutitos, a la hora 20 en esta parte de la Argentina. Nosotros salimos con música. Temas que le estaban solicitando esta noche. Noche de viernes, bien arriba. Vamos con esto. Sí, dale.
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